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0: ¿Qué tal, amigos? ¿Cómo están? Muy, pero muy buenos días. Bienvenidos a nuestra programación de En Buenas Manos, aquí por la 89.1 FM Radio Concierto. Ella es el 90, 18 días del noveno mes del año. Estamos a 18 días del mes de septiembre. Felicidades a nuestros amigos que hoy celebran años, la gente que están en un acontecimiento y que hoy es un día propicio para celebrar, para agradecer a Dios por sobre todas las cosas y disfrutar del día, disfrutar de esta hermosa jornada. Estamos teniendo un amanecer lento a estas horas, pero ya va clareando, va pintando lo que va a ser el fin de semana. Según meteorología, vamos a tener lluvias, tormentas eléctricas, moderadas a fuertes, ráfagas de vientos y hasta inclusive ocasionales caídas de granizo. Por lo menos eso es lo que nos indica la Dirección General de Meteorología hasta el miércoles, martes, miércoles. Entonces, por lo menos, y tenemos que ir acostumbrándonos a este ritmo de temperatura, porque o quitas a acuta, así nomás es el tema. Vamos a tener mucha humedad en el ambiente y mucha lluvia que trae justamente este fenómeno, ¿verdad? Fenómeno El Niño esperado. No lo digo así de esperar, ajá, bienvenido, o sea, el fenómeno del niño, no, esperado digo por el pronóstico, por lo que vi en otros países también, agua arriba del Paraná, donde viene a obligar por lo menos a Itaipú, por ejemplo, de abrir las compuertas y que tengamos un Paraná inmenso. Y hay que tomar mucho cuidado, gente, hay que estar precavidos, hay que estarnos más allí bien preparaditos, especialmente nuestros hermanos que viven en las zonas inundables. Entonces, tenemos que estar atentos por sobre todas las cosas. El compañero Wilson Andrés Martínez está en los controles técnicos. Lucía Margarita Villamayor, ¿cómo le va, señora? Buen día.
1: ¿Qué tal? ¿Cómo estás, Lucía? Un afectuoso saludo a los oyentes de nuestra mañana en Buenas Manos, a Wilson, los compañeros móviles, a la gente que nos escucha diario a través de www.radioconcierto.com.py, a los que están por nuestra señal de aire, la 89.1 FM, muy pero bueno. ¿Y Mateo?
0: Y acá estamos. Ya para la página, ya estamos firmes.
1: Fueron condenados ayer, Lucio, 8 de los 10 policías que habían asesinado a esta pareja en la zona del kilómetro 12 en el año 2022, específicamente el 19 de noviembre del 2022, en la zona del kilómetro 12, a Carabineros de Ciudad del Este, cuando las balas policiales impactaron contra Alex Enrique, Alejandro Ortiz Estigarribia y su pareja Gloria Jessica

0: Spinola Cáceres. Finalmente terminan siendo condenados 8 de los 10 que estaban procesados y encima lo hacen con atenuantes de dolo eventual. Magistrados señalaron que concluyeron que hubo dolo eventual y no deliberado en la conducta de los policías que participaron del operativo en el que pensaron que capturarían al criminal Carlos Cabrera Carrera, ¿verdad? Que murió mucho tiempo después, también abatido por la policía, ¿verdad? Pero en aquella ocasión lo buscaban a Carlos Cabrera Carrera, ¿verdad? Creían que estaba en una quinta de la que salió esta pareja y finalmente fue la pareja la víctima fatal de estos efectivos policiales que terminaron siendo gatillo fácil, ¿verdad?
1: ¿A cuántos años fueron condenados?
0: Fueron condenados, en este caso, Manuel Ramón Villalba Gómez y Richard Antonio Cebriano Silvero, 12 años de cárcel. Y fueron condenados a 7 años de cárcel Roberto Samaniego Parquet, César González Agüero, Javier Antonio Martínez Ocampos, Alfredo Villalba Agüero, Rubén Darío Jiménez Maidana y Alder Centurión Céspedes, todos ellos efectivos policiales. Y fueron absueltos de culpa y pena Pedro Osvaldo Brites Achar y Hugo Regis Florentín Stiglitz. En el caso de Jaime Javier Ramírez Brites, no participó al juicio porque tiene todavía recursos pendientes ante la corte. O sea que para él, en el caso específico, después vamos a tener solamente el resultado del juicio oral. Pero lo cierto y lo concreto es que dos fueron absueltos. Se comprobó en el juicio que estas dos personas no descendieron de los vehículos policiales. Entonces terminaron librándose de la condena. O sea, el resto sí termina siendo condenado entre 12 y 7 años de prisión, ¿verdad? La fiscalía pidió 18 y ya a más de uno le llamó la atención cuando se pidió 18 porque no es la condena máxima por homicidio, ¿verdad? Y finalmente el tribunal termina determinando que hay un atenuante, en este caso el dolo eventual, o sea que no estamos hablando de un dolo propiamente, de una intención real de matar, sino que un dolo eventual, y termina entonces con estas condenas entre 12 y 7 años para estos efectivos policiales que, reitero, mataron a una joven pareja en la zona del kilómetro 12 en el 2022.
1: Que nada tenía que ver con el caso que ellos
0: Absolutamente.
1: estaban investigando, ¿verdad?
0: Absolutamente
1: Sí.
0: nada. ¿Verdad? Se
1: Encima son
0: confirmó,
1: investigadores, entre comillas,
0: se
1: ¿verdad?
0: confirmó que efectivamente esta pareja no tenía absolutamente nada que ver con la delincuencia, ¿verdad?
1: Qué mal.
0: El hombre murió en el lugar y la mujer agonizó mucho en un hospital. ¿Verdad? Prácticamente 3 meses después se da la muerte de la mujer, ¿verdad? Y bueno,
1: Es una
0: no sé
1: lástima.
0: si decirte que la familia va a tener paz porque las
1: No.
0: condenas son medio bajitas, ¿verdad? Si miramos como familiar de alguien a quien agarraron y mataron, la forma en que mataron a estas dos personas, no creo en absoluto que la familia esté conforme con esta condena. De hecho, que ni siquiera la fiscalía, porque
1: Yo no sé
0: pedía
1: cómo.
0: 18, le dan 12, y en nuestro caso 7 nada más. Mirá que en el caso del 7, vos tenés ya 4 años a favor otra de los reclusos.
1: Y que puede salir ya en libertad.
0: Claro, porque 4 años hace el caso. Viste que eso te cuenta también, pues. Sí,
1: Claro.
0: que tenía prisión domiciliaria y compañía, eso ya va descontando de tu condena. Entonces,
1: Yo no sé si estos antecedentes se envían también a justicia policial. Porque, ¿y si vuelven a recuperar su estatus de policía luego de salir de la prisión?
0: no creo que cuando hay condena firme, Lucio, se da de baja el efectivo policial.
1: Eso. Todo es veremos, Lucía. Es lo que nosotros en lo teórico decimos, ¿verdad? Y en lo práctico a veces sucede otra cosa. No decimos que sea ejemplar porque situaciones de esta naturaleza ocurren. Por eso nosotros a veces decimos, ni una PC ni una policía
0: Dice,
1: es un debe.
0: efectivamente, la ley policial dice que un policía que da que

0: No se van directo a Asunción en...
1: Dice, podrá guardar reclusión por razones de seguridad en dependencia de la Policía Nacional a criterio y a disposición del juzgado. Hay que ver si... Sí, que es lo que se dispone.
0: ¿Cómo se llama esta la FOPE,
1: ¿Especializada?
0: Sí. O piden que estén acá en la cárcel en máxima seguridad. Entre comillas, máxima seguridad. Qué lindo suena. Y bueno, es lo que la noticia más fuerte entonces
1: Se
0: en lo
1: esperó
0: que.
1: muchísimo porque estaba previsto para las 11 y ya eran pasado las 18:30 cuando
0: Se empezó a leer
1: se
0: la
1: empezó a leer
0: condena.
1: la condena. Así
0: Esto
1: mismo.
0: es apelable. Ellos van a
1: Claro, tiene
0: apelar.
1: todavía dos instancias.
0: Sí, por eso vamos a seguir teniendo novedades al respecto. Pero es la primera condena, por lo menos en este estadio, ¿verdad? De lo que corresponde. Bien, el fin de semana con tormentas en nuestro país, luego de una semana con condiciones de clima estable, desde hoy el pronóstico meteorológico vuelve a anunciar lluvias y tormentas eléctricas en gran parte del país, que continuaría incluso más allá del sábado y del domingo. Anuncia una jornada cálida con cielos mayormente nublados, vientos variables, lluvias dispersas, ocasionales tormentas eléctricas en mayor parte del territorio paraguayo, incluyendo Asunción. Las condiciones se observan o se observaría mañana, sábado y el domingo, se extendería incluso a la primera parte de las primeras semanas con el pronóstico de lluvias, tormentas, al menos hasta el día martes. Más allá de las precipitaciones que se esperan hoy, un ambiente cálido con temperaturas máximas de 26 grados en Asunción y Encarnación, 28 grados en Ciudad del Este y hasta 37 grados en el Chaco paraguayo con mínimas de 16 y 22 grados. Se esperan que los índices sean similares mañana, sin embargo, el domingo se registraría un aumento considerable de la temperatura con máximas de 34 grados en la capital. Por lo menos las condiciones a nivel país de la Dirección de Meteorología, que anuncia que vamos a tener días lluviosos prácticamente desde hoy en algunos sectores, se extiende hasta todo el fin de semana y el inicio de la semana respectivamente.
1: Lo que dice Meteorología en el este del país es que tenemos 16 grados, la humedad está en 79%, el viento en 12 kilómetros a la hora del sector este. Para el resto de la jornada, ese fresco a cálido, cielo parcialmente nublado, anulado, vientos del noreste, luego variables, lluvias dispersas con ocasionales tormentas eléctricas, mínima 16, máxima 28. Para mañana sábado, cálido, cielo mayormente nublado, vientos variables, lluvias dispersas con ocasionales tormentas eléctricas, mínima 20, máxima 23. El domingo sí, la temperatura bien elevada, cálido a caluroso, cielo mayormente nublado, vientos variables, luego del noreste, lluvias dispersas, luego mejorando, mínima de 20, máxima de 31 grados, según lo que reporta la Dirección de Meteorología.
0: Bueno, tras el fracaso, dice Lucía del acuerdo con Atome, insinúa demandarle al Estado
1: Sí,
0: el
1: le avisó ya al
0: rechazo,
1: Estado que le
0: sí,
1: va
0: el
1: a llevar a los
0: rechazo
1: estrados internacionales.
0: de la ANDE, pero Paraguay se tiene que defender, Paraguay es dueño de la energía y Paraguay pone, a no ser de que.
1: Pero Paraguay tiene acuerdo con el país de origen de Atome para brindarle facilidades y no se cumple. Con
0: Pero
1: ese caramelito le trajimos a Atome,
0: ah, ya, eso sí,
1: ¿entendés?
0: y por eso
1: Y después agarramos, le dimos un caramelo de menta. Dale igual. Ese es el tema. Entonces,
0: ya,
1: Atome se siente afectada,
0: claro,
1: ¿verdad? Y ve que
0: totalmente.
1: el arbitraje internacional le puede favorecer porque esto también implica pérdida de capital. ¿Sabes cuánto le reclama? 665 millones de dólares le reclama.
0: Al Estado para hoy.
1: Muchísimo.
0: Qué bárbaro. Y bueno, es lo que estamos teniendo, una amenaza
1: Sobre la
0: entonces.
1: notificación, la Procuraduría General de la República dice, informa que a la fecha no existe una demanda ni un arbitraje iniciado contra el Estado paraguayo. Yo vi todo el comunicado, Atome le dice, le advierte

0: de que lo va a hacer. No le dice lo que ya hizo, sino que le advierte de que lo va a hacer. La notificación recibida comunica la existencia de una controversia y plantea la posibilidad de iniciar acciones legales en el futuro, habilitando un periodo de 3 meses para explorar una solución amistosa. Vamos a ver qué se puede
1: Pero
0: hacer entre
1: hubo
0: los países.
1: una firma de acuerdo, Lucía, es para esta cuestión
0: Entre los
1: de...
0: países. Entre los países de origen. Actualmente el Estado paraguayo se encuentra analizando los planteamientos de la empresa, por lo que corresponde anticipar una posición sobre... No corresponde anticipar una posición sobre el fondo de la controversia. Paraguay reafirma su compromiso total con la seguridad jurídica al respeto de las inversiones y el cumplimiento de sus compromisos internacionales.
1: Ahí está, gente, lo que solemos decir, los acuerdos internacionales están por encima de nuestras leyes.
0: Sí, eso es así.
1: Es el tema. Y Yahya ofrece Itagobá y Yagüerecoa, Iñacá Copala
0: Un Reino
1: Inversor,
0: Unido es el acuerdo, Lucio.
1: Reino Unido, de Inglaterra.
0: Con el Reino Unido.
1: Eso no te van a perdonar. Y era un aliado estratégico, un capital millonario, pero las condiciones nada más no se daban porque no dependía solamente de Wilson, dependía de Lucía y Lucio, ¿verdad? Que es diputado y senador para que efectivamente esto se dé.
0: Hay
1: Ojalá.
0: un tratado bilateral de inversión entre Reino Unido y Paraguay. Y en base a ese tratado de inversión, ¿verdad? Que te dice que acá tenés todas las herramientas para venir a trabajar y que te vamos a dar facilidades, un montón de cosas. Como te digo, le dieron un dulce así, de lo
1: Sí.
0: más preciado, un caramelo lo más preciado, le ofrecieron. Y llega Atome aquí, quiere instalarse y encuentra que la historia es otra. Entonces, por eso es que Atome le dice ahora al Estado paraguayo: bueno, yo voy a irme y nada al Estado internacional, arbitraje internacional. ¿Verdad? Le notifica, tiene que haber un acuerdo, o sea, no un acuerdo, un intento de acuerdo para evitar este arbitraje internacional. ¿Verdad? Así que vamos a ver en qué es lo que termina, ¿verdad? El principal inconveniente que tiene Atome es la cuestión de el suministro de energía eléctrica, ¿verdad? Porque ellos dan una propuesta de un precio por demás bajo a lo que se tiene hoy en el mercado, de hecho que ofrecen otras contrapartidas que favorecerían a la ANDE de forma específica, pero igualmente hasta ahora no hay un acuerdo para que la empresa efectivamente se instale en el país y que pueda gozar de esos privilegios que se nombran justamente en este acuerdo bilateral entre Paraguay y el Reino Unido. Vamos a mirar un poco lo que trae en portada el diario o los diferentes medios a nivel de país. Etapa del diario ABC Colores. Estamos esperando también, o sea, atentos a lo que pueda hacer Petropar. Ya los días anteriores fueron varios de los emblemas los que remarcaron sus precios y al menos hasta ahora no hay un pronunciamiento de la estatal petrolera, cuestión que también enoja a los emblemas privados porque juega un poco lo que tiene que ver con el mercado. Podemos ver que mucha gente está optando por comprar combustible de la estatal debido al precio más accesible que tiene, ¿verdad? ABC Color dice: intentan poner paño frío a la crisis en Honor Colorado, hasta municipales en Honor Colorado minimizan cruce entre Cartes y Aliana. Juan Carlos Baruja, impuesto por Cartes como dupla. Hecho que motivó el enojo del vicepresidente, dijo que Aliana será quien elija a su compañero. Ministro del Urbanismo, Vivienda y Hábitat intentó restar importancia al caso, pero el senador Derlis Maidana reconoce malestar y no descartó que surja otro grupo en HC. Estamos viendo un impasse, un cortocircuito. Entre partido y ejecutivo, agregó Maidana en este caso, gobernador del Guairá insistió en negociación con diputados y el G15. Por su parte, presidente Santiago Peña negó ruptura en Honor Colorado, pero sostuvo que Aliana tiene derecho a elegir dupla. Como otras veces, culpó a la prensa. El posicionamiento en este caso de Santiago Peña.

Fotografía principal, movilización docente pide salida de Piris, secretario general de la OTEP. Gabriel Espínola anunció que la medida de fuerza iniciada por los docentes se le levanta hoy, dada la apertura por parte del Ministerio de Economía y Finanzas al reclamo del gremio. Van a insistir en llegar a un 8% de ajuste salarial, en tanto rechazan acuerdos de la Federación de Educadores, cuyo titular es Silvio Piris, acordó un 5% para el 2027. En Concepción Encarnación cuestionaron fuertemente a Piris y piden la salida de la FEP. Y por otro lado, también la Federación Nacional de Trabajadores de Salud convocó a una movilización para reunirse con el ministro de Salud, Isaías Fretes, para abordar un poco un reajuste salarial y la carrera sanitaria. En el caso de la marcha del 22, estamos hablando de 16 sindicatos del sector público de salud que van a estar nuevamente marchando entonces. Salud, no sé si decir que hay un conflicto interno a partir del acuerdo, ¿verdad? Pero efectivamente en el ministerio, en el área de educación, sí hay un descontento entre las fuerzas sindicales y las determinaciones que se tomaron, al menos en las negociaciones con el gobierno. Oficialismo apura plan de emergencia para IPS, podría favorecer operaciones con bueno bang. Ayer estuvo por el este del país el nuevo titular del IPS. Estuvo haciendo un recorrido por el área de internaciones, ¿verdad? Conversando un poco con aquellos pacientes que fueron favorecidos con la maratón de cirugías que se realizó en el este del país. Presidentes excepcional con soquetes en la MUNI. Ocupan cargos en Comuna 16 y varios van por el Recutú. Hallan vidrio en almuerzo de alumnos en Escuela de Hernandarias. Es de un caso de hambre cero. Leíamos justamente ayer el pronunciamiento de la gobernación, en este caso que es la encargada de lo que respecta al almuerzo escolar o todo lo que tenga que ver con hambre cero, ¿verdad? De que efectivamente van a iniciar un sumario para ver qué es lo que ocurrió. Estamos hablando de un almuerzo que fue servido por la empresa Mana, una de las, en este caso, adjudicadas para el servicio de hambre cero, ¿verdad? Atome intima Paraguay en el marco de un acuerdo de 665 millones de dólares. Senadora cree que se buscan ministros aún más rastreros para la corte. Es lo que trae en portada el diario ABC Color. A ver un poco lo que dice el diario ABC Color en la contratapa, trae a la albirrojita. Se hace respetar, dice, no es como antes cuando Paraguay sucumbía ante Argentina. Ahora hasta se toma el gusto de remontar el resultado. Paraguay estaba perdiendo 1-0 ayer en el marco de los Juegos Suramericanos. Terminó dando vuelta al marcador, terminó 2-1. Bueno, en el primer partido, reitero, de los Juegos Suramericanos, la desventaja a la fantástica victoria en Rosario. El team volvió a sumar ayer 5 medallas, 2 de plata y 3 de bronce: bocha, vóley de playa, remo y boxeo. Son los deportes en los que subimos al podio ayer en estos Juegos Suramericanos, ¿eh? Perú-Paraguay abre la serie del Grupo Mundial 1, dice. Esto en la Copa Davis. Me tiene que ver un poco con diferentes deportes también, ¿verdad? A ver un poco lo que trae también el diario Última Hora en esta jornada de viernes 18 de septiembre. Dice: tras fracaso de acuerdo, Atome insinúa una demanda al Estado por derogación de decretos que fijaban condiciones de compra-venta de energía, dice. Ander rechazó propuesta de Atome para compra de energía a largo plazo. A partir de esto, la firma notificó que iría a instancias internacionales. Y tras emplazamiento, el ejecutivo se llamó a silencio. El conflicto ya escaló a plano diplomático y refleja indefinición de políticas. Nos dejan mal parados porque no brinda una garantía al inversor. Nosotros promocionamos mucho al país para las inversiones y compañías, pero

0: Después vienen aquí y encuentran que había sido la regla del juego, se cambian, ¿verdad? Y eso es lo que deja muy mal parado al Paraguay hoy ante el mundo, ¿verdad? Peña asegura que sigue firme la candidatura de Alierna dentro de HC, tensión oficialista. Docentes levantan temporalmente medidas de fuerza y vuelven a clases. Seguirán las negociaciones, dice. Tierras del IPS bajo la lupa. Fretes deja bomba a León. Auditoría muestra graves anomalías en el Chaco. Hay que ver si efectivamente León sigue la línea de Fretes, ¿eh? Me parece que va a ser difícil. Pretenden revisión exhaustiva de máquinas ante las municipales. Y debut que ilusiona Odesur, Albirroja sub-20 derrotó 2-1 Argentina en Rosario. Edu Delmas lució toda su magia con el balón, dice. Alfaro asistió al partido junto a Harrison, el DT de la selección, que va a trabajar también, de hecho, que con las formativas. Entonces estuvo mirando lo que fue este partido de la sub-20, donde puede encontrar, o sea, es natural que allí encuentre a las nuevas figuras que se tienen que utilizar en el 2030, en marco del Mundial, y por qué no decirlo también en el 2028 en la Copa América. En capiatazo, no le sí acepto de 95 parejas este patrimonio comunitario que se dio en la zona de Capiatá. Contra la tapa dice también remontada magistral en el diario Última Hora, hace alusión también a la selección paraguaya de fútbol, ¿verdad? A ver un poco lo que dice también en portada del diario Económico 5 días. Expertos anticipan más inversión y mayor presión sobre el cambio. Estamos hablando del dólar. Advirtieron que en este contexto también exigirán fortalecer estrategia de cobertura frente a la volatilidad del dólar. Atome amenaza con llevar a Paraguay a un arbitraje internacional, es lo que trae en portada del diario Económico 5 días. El dólar está a 5.830, 5.930. El peso 3.64, el real 1130, 1180, el euro 6.680, 7.000 guaraníes. Portada de los diferentes medios a nivel país este viernes 18 de septiembre del 2026.
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1: Y está el dúo también, Lucía, que es hasta 10
0: El dúo tiene
1: millones.
0: hasta 10 millones de valor.
1: Sí, señora, así mismo es.
0: A Pepe la plata.
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1: Muy bien.
0: Ayer estuvo por el este del país, como ya estaba refiriendo el presidente del IPS, hizo una visita bien fugaz a lo que fue, a lo que fueron en este caso pacientes en el marco de esta maratón quirúrgica que
1: Sí.
0: se desarrolló. Finalmente, Lucio, fueron 159 procedimientos, a 129 pacientes que estaban ahí en lista de espera entre adultos y niños. Ayer dábamos un resultado parcial porque estábamos hablando netamente de lo que era el trabajo con los niños de forma puntual, y se puso ya en marcha la otra etapa, la que incluía a los adultos. Entonces iba aumentando este número dentro de esta maratón quirúrgica que, reitero, busca poner un poco agenda en cero, ¿verdad? Para las cirugías en el IPS y aquellos que tenían, qué sé yo, para enero o febrero del año siguiente ya puedan acceder a estas cirugías y mejorar, por sobre todo, su calidad de vida, ¿verdad? Así que interesante la visita ayer, ¿verdad? No vino a interiorizarse de la situación como tal, ¿verdad? De la cuestión administrativa o de reclamo de, en este caso, los asegurados de forma puntual, pero sí vino a corroborar un poco este trabajo que me parece que tiene que hacerlo de forma más continua el IPS de Ciudadanía. Porque no puede ser que uno tenga que esperar tanto para acceder a una cirugía, ¿verdad? O sea que está visto que si se quiere, se puede hacer mucho y en poco tiempo, ¿verdad? De hecho, que tenés que estar al 100 prácticamente, y implica un mayor trabajo por parte de los profesionales, pero demuestra de que efectivamente se pueden hacer los trabajos y las cirugías, ¿verdad? Para poder brindar también mayores facilidades a los asegurados. ¿Verdad? Muy triste que te digan, anda a hacerte tu prequirúrgico y te vamos a agendar, ¿verdad?
1: Y
0: Y
1: el
0: después
1: prequirúrgico
0: el
1: creo que te sirve para el día nomás,
0: y
1: ¿eh?
0: prequirúrgico te sirve para ahí, para ese lapso nomás, ¿verdad? Te agenda dentro de 3 meses, ¿verdad? Yo tenés que volver a hacer todo otra vez para poder ingresar.
1: Mi compadre me dijo que nosotros ya sabemos, ¿verdad? Me dice, tenía un problema, ya se fue a consultar con un clínico y le dijo, ¿qué tal estás con la carne? Le dice, ¿verdad?
0: Ha sido único.
1: Posiblemente esto es un ácido úrico, le dice, pero anda a hacer tu laboratorio.
0: Claro.
1: Pero ya le dio algunos medicamentos, por lo que ya le dijo el paciente, le da el medicamento, pero para asegurar, quiero que te haga estos estudios. Se fue al IPS, Ciudad del Este hablo. Se fue al IPS de Ciudad del Este y le, sí, no hay problema, más ciudad amable, Lucía, bienvenida, qué gusto saludarte, mira, te escucho todas las mañanas, te voy a agendar para el 30 de octubre.
0: A mí, por ejemplo, en los últimos tiempos me consta el trabajo, pero en el ámbito de oncología, así, en línea, lo último que tuvimos experiencia de IPS es un paciente cardíaco y
1: Sí.
0: lo estás en conocimiento también, ¿verdad? Una persona que fue derivada del Hospital Distrital de Mingaguazú al IPS Regional de Ciudad del Este. La verdad es que él necesitaba un cateterismo y nosotros creíamos que le sacaban del hospital distrital, en donde llegó para auxilio, ¿verdad? Porque le quedaba más cerca a su casa. Vinieron y lo dejaron 8 días en internado en IPS de Ciudad del Este.
1: Asegurado estamos hablando, ¿verdad?
0: Asegurado, sí,
1: Sí.
0: asegurado, una persona asegurada, ¿verdad? y se hicieron las gestiones, hay que decirlo.

0: con ayuda de terceros para que vaya a Asunción porque él necesitaba un cateterismo.
1: Claro.
0: Cateterismo no se hace en Ciudad del Este, ni siquiera en salud pública, solamente en el privado, y nos pedían 70 millones de guaraníes, esa es la realidad. Bueno. Se hizo la gestión y se le llevó a Asunción. ¿Sabes qué es lo primero que le dice el médico? Yo le consulté a la hija, le dije, ¿y cómo te recibieron? ¿Qué tal? ¿Verdad? Para saber, pues, ser curiosa ahí ella. ¿Sabes qué me dice? Acá me retaron porque viene recién este paciente. Y de acá no eran capaces de hacer ellos las
1: Gestión.
0: gestiones para que ese paciente se vaya a Asunción. ¿Entendés?
1: Demasiado triste.
0: Estamos hablando de una persona que, a la que le pusieron cuatro stents. Cuatro stents le pusieron. Y le tuvieron una semana ahí acostado en el IPS de Ciudad del Este. ¿Cómo es que no hacen la gestión para derivar a ese paciente de Asunción?
1: Es una lástima,
0: ¿Cómo es que
1: sinceramente.
0: cuando el amigo llama y pide, enseguida hay lugar?
1: Sí.
0: A mí eso es lo que
1: Te choca,
0: me da
1: te llena de
0: mucha pena porque
1: impotencia.
0: significa que si no tenés un amigo te vas a morir nomás.
1: ¿Sí? Así, de sencillo.
0: Te vas a morir
1: Duele
0: nomás, amigo.
1: decirlo, pero hay que decirlo. Ingeniero Juan Carlos Espínola, qué gusto saludarte, buen día.
2: Buen día a la gente de la radio, de aquí está la gente de Lucía. Ya que también quieren que me llamen.
1: Gracias, ingeniero, por atender. Nosotros llamamos así al azar para probar un poco de qué, cómo estamos, ¿verdad? En la campaña,
2: Sí, está, estamos
1: porque
2: bien, mira.
1: da peque para irme a vina, lleva Juan Carlos. Ustedes son más ansiosos que el propio electorado que espera el 4 de octubre, ¿eh?
2: Y tenemos que caminar un poco, ¿verdad? Porque ya falta poco tiempo para el 4 de octubre, entonces estoy un poco caminando a la casa de los vecinos acá en Barrio San Pablo. Y bueno, estoy a disposición de ustedes.
1: Ingeniero, usted es un hombre con experiencia, siempre recorrió la ciudad. ¿Qué de diferencia encontrás en otras campañas? Sé que la diferencia es ese famoso de punta a punta ya no es más, ¿verdad? Tenés que buscar los votos. Pero más allá de todo eso, notás que nuestra ciudad ha crecido tremendamente y a la par también las necesidades en los diferentes barrios. ¿Qué dice la gente, Juan Carlos? Capaz que seamos muy reiterativos en la consulta. Pero siempre quiero llegar a una idea central de que el proyecto de Juan Carlos había sido no coincidía con la necesidad de nuestra gente, porque a veces planteamos, planificamos algo, pero el verdadero proyecto nace de la gente y cómo nace y cómo ustedes van encajando también con el proyecto, escuchándole a ellos, porque allí está el verdadero proyecto político en base a la necesidad de la gente, Juan Carlos.
2: Y realmente, hoy también la oferta política es muy amplia, considerando el sistema de las elecciones, ¿verdad? Cada candidato a concejal juega su propia busca, su propia gente, tiene que vender sus propias ideas. Pero la esencia es lo que creo que manifestaste, la esencia de todo nace con la gente. Entonces, yo que no se puede sustituir la cercanía, no podemos sustituir el caminar, porque necesitamos sentir el pulso de la gente para también poder diseñar algún tipo de proyecto que responda a las necesidades, ¿verdad? Y bueno, también decirte que una de las preocupaciones que siento mucho yo en los recorridos y mi equipo también es el tema de la salud, ¿verdad? Justamente estoy en la casa de una familia. Y uno de los niños tiene el problema de autismo, ¿verdad? Entonces, estuve conversando con los papás y yo tampoco sabía, ¿verdad?, que los ruidos le generan problemas. Entonces, a veces, en un momento de fiesta, como cuando hay un partido de fútbol, ¿verdad?, nosotros celebramos con los petardos, pero, sin embargo, le causa mucha dificultad a estos chicos. Entonces, por ahí también sentimos ya ahora hoy la necesidad de que tenemos que ver cómo también es regular los ruidos molestos o molestosos, ¿verdad? Y considerando también el tema de salud, ¿verdad? Entonces, solamente yo también voy aprendiendo con la gente, ¿verdad? Y entonces esas cosas nacen solamente compartiendo un poco con la gente. Y esa es un poco la idea también de la opción número 8, ¿verdad? La opción número 8 tiene esa intención de caminar cerca, de conversar, y que las propuestas que hagamos enmarcan un poco del sentimiento de la gente. Entendemos también que desde la Junta podemos aportar nuestro granito de arena en ese sentido. Conocemos o entendemos que el tema de salud pública, es un poco responsabilidad del ministerio, ¿verdad? Pero de que sí podemos aportar nuestro granito de arena es posible. Entonces, en ese sentido, apoyo también la candidatura del compañero Arnold Ramírez, y creo que tenemos que darle una preferencia, tratar de una manera más privilegiada el tema del Consejo Local de Salud, el de revisar un poco en los barrios nuestro pequeño puesto sanitario como las USF, a veces necesitan pocas cosas para que funcionen bien. Por decirte, la USF María Auxiliadora, que hoy está en el barrio San Pablo, para que los médicos puedan cargar los medicamentos que se usan, necesitan un sistema informatizado. El servicio de internet es fundamental para esta gente, y bueno, eso solamente recorriendo, hablando con ellos, uno percibe, ¿verdad? Apear la intención, hablar un poco con la gente, ya visitar a la gente fuera, porque yo creo que el problema puede ser individual, puede ser de uno, pero la solución tiene que ser comunitaria, tiene que ser colectiva, tiene que ser genérica, ¿verdad? Tenemos que buscar una alternativa para todos. Y en eso creo que la Junta puede aportar, tiene herramientas para aportar, y necesitamos eso, explorar, buscar con mucha inteligencia y hacer cosas por nuestra gente, que hoy es fundamental, y en el tema de salud mucho más. Así un poco entiendo, espero que me corrijan si me equivoco. Mi intención es aprender ahí con ustedes y hacer juntos una comunidad más saludable, más integrada. Esa es un poco mi intención y la intención de los compañeros que estamos en la opción 8.
0: Juan Carlos, ¿qué tal? ¿Cómo estás? Buen día. Juan Carlos, ¿cuánto hace del periodo en el que estuviste justamente como concejal municipal?
2: Y yo realmente estuve en el 2010 al 2015, cuando eso fue electo por un movimiento que hicimos entre los vecinos, que se llama Fuerza Franqueña para el Cambio. En ese momento no teníamos, por decirlo nomás, era un movimiento muy pequeñito, no teníamos representantes en la mesa, una serie de cosas. Hoy me siento mucho más fortalecido, integro una lista, la lista 1, y un movimiento que del cual provengo, tiene, por decirte, tenemos hoy gente que está en la Junta Departamental, hay diputados nacionales, hay senadores. Entonces, la posibilidad de articular, la posibilidad de juntarnos en busca de una solución es mucho más fuerte, es mucho más interesante. Entonces, creo que toda esa herramienta que hoy disponemos, tenemos que saber usarla, tenemos que saber aprovecharla para ver los beneficios para nuestra comunidad.
0: Juan Carlos, haciendo un comparativo de ese tiempo en el que estuviste en la Junta Municipal y hoy, ¿crees que las necesidades de los franqueños son diferentes o son las mismas de siempre?
2: Yo entiendo que no son tan distintas, pero en la proporción es mucho más amplia, mucho más grande. La población hoy es mucho más grande. Franco va creciendo mucho, cuando eso, creo que la zona rural era ya del kilómetro 11 hacia adelante, hoy el kilómetro 7, 5 es mucho más movimentada que el propio centro que nosotros tenemos hoy, ¿verdad? Entonces yo creo que la fisonomía de la ciudad cambió y mucho. Hoy Tres Fronteras no es el Tres Fronteras que conocíamos hace 10 años atrás. Entonces yo creo que si el presidente Franco está llamado a una ciudad importante, una ciudad grande, una metrópolis, y entonces tenemos que enhorabuena cambiar muchas cosas y fundamentalmente trabajar la planificación con un gabinete de técnicos con preparación, con capacitación, con capacidad, y si no tenemos, bueno, busquemos los recursos en otra gente, en otra institución, y eso yo creo que va a depender mucho también de la gestión de la propia Junta Municipal y del propio Intendente Municipal, que tiene que tener conexión con los ministerios, con el propio Gobierno Nacional y con los entes que estén por acá cerca. creo que no podemos desmerecer la actitud nacional. Eso es

0: empresa que tiene profesionales de muy alta calidad y tenemos que aprovechar esos recursos que están muy cerca de nosotros.
1: Cuando hablamos de cambios y hablamos de avances, medio parece, yo le noto a Juan Carlos una persona de perfil bajo, ¿verdad? Con la profesión, más allá que está siempre tecleando un sistema informático, pero muy poco en las redes sociales, porque hay mucho trabajo realizado por tu equipo, Juan Carlos. Yo me enteré de que en un sector de la avenida Mariscal Estigarribia colocaron casi 25 artefactos lumínicos, que es una maravilla porque son zonas oscuras, y la oscuridad, que es lo que estamos teniendo, alto grado de criminalidad y es muy peligroso. Digo, no sé si es una metodología de trabajo, no quedamos en el tiempo, Juan Carlos, pero de mi parte por lo menos somos vecinos de Franco, y donde hay inversiones de esta naturaleza es digno de destacar, donde la gestión, algo tan básico que no hacen los políticos, ¿verdad? Y que de repente Juan Carlos no socializa esa cuestión, Lucía, porque son 25 alumbrados o más hasta inclusive que se ha realizado en un lapso muy corto de tiempo, Juan Carlos.
0: Y mira, yo creo que es un poco la gestión de los vecinos, ¿verdad? Yo lo que puedo aportar es un poquito el tema de organizarle, ¿verdad? Antes de la año en año, me castigo a ella ya puedo la gran cosa. Cuando me imagino y castigo ya puedo estar mal. Entonces, a ella ya puedo, le dije a los vecinos de mi barrio, porque a quien les debo mucho, a ver, don Nacido, sí. Don Benítez, don Rafael, van a caminar a la noche y van a marcar todas las cosas de alumbrado público, van a vender, vamos a capacitar el médico ahí. Ok, yo topaba, dijo, van a vender ahí que por cada medidor que tú vayas a reclamar, por cada medidor que tú vayas a reclamar, tres lámparas. Me cambiaron 15 y me 5 medidores. Ah, oye, bueno, va, espera ya, cena ya fue una vez. Espera ya fue, será ya fue. Hay que actuar con la saldo mía, me llamaba Andrés, y porque de repente soy un ingeniero, de repente un poquito me arman, un poquito me asciendan con una cierta rapidez, pero no hablo de eso. Sí. Yo trato de aprovechar lo que tenemos. Y yo le digo nomás a mi gente, de hoy ya puedo decir tortillita y allá bajan el Italia, este ingeniero radio, señorito, no, pero señorito se mandó a decir acá, un poquito ya en el límite entre San Juan y San Pablo. Un tipo que está desde Rice, un tipo que trabaja en la AME, ¿verdad? Y creo que es una muy buena familia y lógico que nos va a atender. Pero siempre también tenemos que tratar de ser agradecidos, ¿verdad? Agradecerle que eso sabemos también que es nomás luego un trabajo de la ANDE. Acá no tenemos que engañarle también a la gente, es un trabajo de la ANDE, tiene que nomás luego hacer. Pero como hoy los recursos no son, son muy limitados, es importante la participación de la gente y de la comunidad. Entonces, en ese caso, por decir, en San Pablo, yo creo que cambiaron como unos 24, 25 lámparas. Aquí Alberto Escobar con su gente en el barrio María Auxiliadora cambiaron creo que 12, la gente de Teófilo Vera, con la profesora Amada y la profesora Sebastián cambiaron otros 10, y hoy hemos tratado de trabajar con la gente de Luis Adorno allá en barrio San Choque, y la gente tiene que entender que tenemos que participar, porque no es solamente cambiar las lámparas, es participar, es que la gente también se haga responsable de lo que pasa. Cuando prendemos una lámpara, no prendemos las lámparas nomás, prendemos la unidad de la gente, buscamos la seguridad de la gente, nos encontramos, ¿verdad? Es lo que yo le dije, digamos la casa de la familia Paredes que se a Don Cortázar, no sé, se puso un marcapaso allá, pero ya hay su problema, se cuenta que se fue al Brasil, y cosas así. Entonces, me parece que la clave está en que la comunidad se junte por un bien común, y que haya una autoridad que pueda también encabezar y llevar eso adelante. De repente, Don Benito no tiene la posibilidad de redactar una nota, y yo pues tengo, ¿verdad? Entonces, eso no es lo que hacemos, ¿verdad? No hacemos la gran cosa, hacemos pequeñitas cosas, pero que son gran cosas para los vecinos. Y si todos hacemos un poquito, y yo le digo a mi gente que la gente de San Pablo tiene que ser un barrio modelo, porque van a tener un concejal que vive cerca de ustedes. Entonces yo asumo el compromiso de que mi gente, mi calle sea limpio, porque yo vivo acá y

0: vecino acá del barrio, y yo reitero eso. Y si de repente la gente tiene el agrado de ir y depositar su voto por la opción 8, y vamos a hacer esto en otros barrios, vamos a hablar y vamos a sumar cosas, y también entender que el desafío de esta ciudad que tiene un llamado a ser una ciudad importante, tiene que ser importante por su ubicación, por sobre todas las cosas, tiene que ser importante por la calidad de su gente.
1: Qué lindo, ingeniero. Mira, eso que dijiste, una palabra clave. Lo que consultaba Lucía hace rato, se responde allí de vuelta, Lucía. De el pedido de la gente, las necesidades, Franco, encontrás. ¿Qué encontrás? El problema de la salud, el problema de la educación y el problema de la seguridad. Y siempre basamos en esas cuestiones, pero encontramos nada más con sorpresa como lo que está explicando una familia que tiene un chico con trastorno autista, ¿verdad? Y que necesita de un cuidado. ¿Y a qué debemos de apuntar? De que la Junta Municipal, a sabiendas de esas necesidades del día de mañana, debe de aportar más de ese 5% o que los 5% sean reales. ¿Para qué? Para que se pueda contratar mayor cantidad de personales especialistas en estas cuestiones de problemas de la salud mental, que es prioridad. Y algo muy importante que tenemos que ya rega y mía, Juan Carlos, tenemos que ser participativo. Y cuando hablamos de participación ciudadana, el presupuesto de la municipalidad tiene que tener un rótulo, y en negrita otra vez: el presupuesto municipal tiene que ser un presupuesto participativo, porque de esta manera vamos a motivarle, incentivarle de vuelta a las comisiones, ¿verdad? De fomento, comisiones esto, comisiones aquello, para que se involucren. Y ustedes de la Junta, no es responsabilidad directa, porque el ordenador de gasto a quienes hoy ustedes están trabajando va a ser Arnold Ramírez, si pasa el 4 de octubre, entonces Pecutuchuena. Pedalla de Cogina, Compromiso, Barrio San Pablo, Barrio San Juan, María Auxiliadora, Salto Mondavide, Tres Fronteras, y que sea efectivo. Anía y la Yeya por la participativa en el presupuesto, allá las Jalleguillas de Correlío y Javendel. Entonces, todo es gestión, ingeniero, hasta inclusive, si el presupuesto del intendente no alcanza, tiene que salir a golpear las puertas de la gobernación, Itaipú y los ministerios, y eso es gestión. Y notamos de que es algo tan sencillo, pero la gente opondera tu CTI, porque la de Yapuy Indengo no ni conseguimos. Hay casi 50 alumbrados, Juan Carlos. Quiero reiterar nomás otra vez esto, ¿verdad? Es compromiso de la ANDE, pero la gente de la ANDE, bueno, son mandrake para saber todo lo que está ocurriendo en un municipio.
0: Claro,
1: y
0: claro.
1: La gestión, a valorarte. Gestión es lo que tiene que seguir intensificándose en la Junta, especialmente, Juan Carlos.
0: Yo creo que ahí dijiste una palabra que es un poco la palabra mágica, que es la gestión. Creo que esa tiene que ser un poco el motor que tiene que tener esta nueva junta, y tiene que tener también el intendente. Y con relación al presupuesto, me parece muy importante lo siguiente. Hay que darle a conocer un poco a la gente también, un poco transparentar los gastos, los ingresos, y fundamentalmente decirle a la gente que tiene que también decidir que la ordenanza más importante, ella está arreglada y tiene que siempre aparecer en el mes de septiembre, es el presupuesto que la municipalidad va a tener en el siguiente año. El intendente tiene por obligación presentar su presupuesto hasta el 30 de septiembre. La Junta tiene que inscribirse en los siguientes dos meses, tiene que estudiar eso. Y la gente tiene que organizar, okay. Las comisiones de agua pueden organizarse y también pueden cuantificar sus necesidades. Allá de 10 comisiones de agua, pero voy a pensar que casi el motor de agua, ahora tiene un motor de agua de 5 HP, o vale 4 millones, 3 millones y medio. Ah, bueno, no me organizan, le voy a hacer su puesta acá, y la 10 motores de agua, ya como avanza de Yoguá, tenemos eso como reserva para que a nadie le falte el agua. Es un método muy rudimentario lo que estoy hablando, pero la gente tiene que organizarse, porque ese presupuesto es la plata de todos nosotros. Entonces la Junta tiene toda la obligación de atender la necesidad de la gente, puede modificar ese presupuesto, puede ampliar ese presupuesto, pero para eso es muy importante la participación de la gente, y por sobre todas las cosas, de hacerle conocer a la gente.

0: ¿A dónde pueden participar? ¿Qué se puede hacer? Entonces, me parece que no solamente tenemos que buscar y también tenemos que mostrarle a la gente, ¿verdad? ¿Cómo se puede hacer? ¿Cómo se puede incluir esas necesidades para que se pueda reflejar en el presupuesto y que ese presupuesto también esté a favor de la gente? Entonces, creo que la palabra clave sigue siendo la gestión. Confío mucho en nuestro candidato a la intendencia de que se va a dar eso. No es nomás luego porque quiere también, es porque urge revisar eso. Esta ciudad necesita ya de autoridades un poco comprometidas con su gente y nosotros de la opción 8 tenemos y me exigen también a buscar recuperar la confianza de la gente en la clase política. Y no es una tarea tan fácil. Yo puedo equivocarme, puedo también hacer mal, solicito y pido que la gente nos acompañe, nos diga cómo tenemos que hacer, qué hay que corregir. Y bueno, si algo se hizo mal, hagamos mejor para que podamos estar todos un poquito mejor. Esa es un poco la intención que tiene mi candidatura en la opción número 8 de la lista 1 para el 4 de octubre.
1: Ingeniero, ¿por dónde vas a estar caminando hoy? O
0: Voy a
1: sea, ya
0: estar
1: estás
0: circulando, voy a
1: caminando,
0: estar por
1: ¿verdad?
0: mi barrio San Pablo, hasta el fondo, ahí entre el límite de San Juan. Voy a recorrer un poquitito y me interesa mucho saber un poco, conocer un poco también de esa gente que tiene estos niños con estos problemas y revisar un poco también sobre el control de, ¿cómo se dice? De los sonidos. Y me parece que
1: Los
0: al
1: decibeles.
0: principio, exactamente, eso. No creí que era tan importante y no creí que afectaba tanto la conducta de esos niños, ¿verdad? Entonces, una campaña para no usar petardo o para que entendamos que tenemos que guardar un poquito nuestra alegría en toda esta gente que sufre mucho con los ruidos, ¿verdad? Entonces, yo creo una música alta a veces puede que nos deje muy alegre, pero hay que entender que hay otra gente que puede perjudicial. Entonces creo que aquella regla que hay que tratar un poco de traer otra vez, que lo general tiene que estar siempre por encima de lo particular.
1: Totalmente. Le acerco un saludo del general Cayo Rafael Larrea, está escuchando justamente el programa también. Juan Carlos,
2: Juan Carlos, una
1: sí.
2: consulta. ¿Estás yendo hacia la zona sur de Presidente Franco?
0: También me voy hacia la zona sur. Tenemos algunos trabajos que estamos haciendo con la gente del barrio Santa Clara, y estamos con doña Gladys, estamos un poco con la señora Rosa. Ayer justamente falleció una nenita que tiene síndrome de Down. Entonces, para ir afectando más un poquito también el tema de la salud, yo no sé si yo porque estoy muy cerca de una USF nomás, me afecta mucho el tema de la salud, pero por donde voy caminando encontrar cosas así y lo que más uno siente es que te quedas impotente porque son necesitan, por decirte, necesitan un médico como un neurólogo, por ejemplo, ¿verdad? Y una consulta de 300.000 y bueno, ¿y cómo hacemos con la gente que tiene un salario mínimo? Entonces hay muchas cosas, Lucía, que tenemos que trabajar todos juntos. Tenemos que trabajar todos juntos en nuestro IPS, tenemos que trabajar toda la comunidad por nuestro hospital digital. Toda la comunidad tiene que trabajar con su USF, tiene que quererle a sus médicos, tiene que quererle a su enfermero, todo. Es la única salida. Porque no tenemos la plata suficiente para que todo el mundo haga un tratamiento, no sé, en un hospital como el Conesa Cavalcanti, no tenemos. No llevo de escolta. Entonces yo creo que, no soy un médico, no quiero hablar mucho porque no hay cual. Pero sí siento que está la necesidad, y esta necesidad un poquito, si cada uno hace su parte, debe reducirse, y puede reducirse mucho. Es lo que yo aprendí un poquito en esta cuestión de la lámpara con Don Teófilo, de eso, porque no solamente es iluminar, es también seguridad, es también que la gente quiera salir a caminar, es también que la gente le conozca a su vecino. Entonces, yo creo que es un poco, así como dije al inicio, un poco, y que es un medio rudimentario, no es muy de la inteligencia artificial lo que le estoy diciendo, pero me parece que ese mano a mano, ese encontrarse para nosotros los blanqueños es imperioso. Porque necesitamos mejorar muchas cosas y no vamos a poder hacerlo en un breve tiempo. Entonces tiene que ser un cambio de que todo

0: pueblos tienen que entender que esta va a ser una ciudad muy importante, porque por el tipo, así como escuché por allí, es una ciudad donde vos podés, a ver, podés desayunar en Puerto Iguazú, Catu, mediodía de Carufo y Iguazú, acá lo que tiene Catu, yo me he dado en Paraguay. Esa es nuestra ciudad.
1: Juan Carlos, un gran abrazo, que tenga un excelente fin de semana y a seguir trabajando en la lista 1, en la opción número 8. Gracias, Juan Carlos, por atendernos y que tenga un excelente día. Y mil disculpas, por favor, en la familia donde está ahora, que nos permitió. Porque, pese a ¿de dónde le entró? Y ahí, Juan Carlos, entonces, hasta ahí lento la petiza acá. Entonces, no, mi gente, que van a mandar, acuérdame, usted la tortilla le entrado,
0: Sí, acá voy a comer realmente, pero, mira. Yo creo que algo que no cambió, yo creo que es un poco la amabilidad de nuestra gente sencilla, se sigue manteniendo, y también yo creo que hay que cuidar eso. Total. Bueno, no les robo más mucho tiempo, un abrazo enorme a vos, a Lucía, y siempre las órdenes.
1: Muchas gracias, el candidato a la Junta Municipal de Presidente Franco, el ingeniero Juan Carlos Espínola, de la lista 1, opción número 8, dialogando con nosotros en nuestra mañana.
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0: Vamos a ver si ya están los compañeros para estar dialogando justamente con ellos y ya proyectarnos, acercarnos las novedades, las noticias a estas horas. O Mimbila, hágalo, sí. Más o ¿qué va a estar el fin de semana?
1: Sí, porque el fin de semana. Porque hoy también ya marcaba lluvia, pero sí. Así como está. Bueno, de hecho que en un ratito puede crear problemas ahí a Cumbra, pero...
0: Saludos, doña Tomasa Solís, nos sintoniza, un gran abrazo, a cuidar la garganta, y me dice Cuejeina.
1: Sí, uy, vos no le saludaste a la gente que te suele escribir tempranito.
0: Sí, a Rubén Martínez, saludos también a la gente de Arapotiña, Margarita Araujo, el licenciado Gustavo Riveros, al compañero Rumilio Piris, un gran abrazo, Roberto Brizuela también, al amigo Sergio Ruiz, bien temprano del país, Pablino. Nos envió, no extraño, recibimos las reliquias. Ah, ahí está. Recibimos las reliquias.
1: El 21, ¿viste?
0: El 21.
1: 21 de septiembre van a recibir en la parroquia Sagrado Corazón de Jesús la reliquia San Francisco de Asís, que está recorriendo el departamento del Alto Paraná y que va a celebrar su santo ahora por nuestro departamento, ¿verdad? Los horarios de las misas para el lunes, el 21 de septiembre a las 8 va a ser la recepción de la reliquia. Al mediodía, 12 horas, va a haber una misa. 19 horas también va a haber misa, como ya es tradicional. Y el martes 22, 5:30 horas también la misa con la presencia de la reliquia San Francisco de Asís. Dice, para ganar la indulgencia plenaria, cumplir las condiciones habituales: confesión, comunión, oración por las intenciones del Santo Padre y realizar gestos de caridad.
0: Wilson, no practica esto, dime. Pero como es la indulgencia.
1: No, porque no lo invitó, se empanada, sí, no dio la caridad.
0: Juan, una cambia de rol.
1: Crema, o sea, su crema de cero. Cinco días nomás hace que está en la ladera.
0: De superama, Alfredo. Pues pegamos y ve canela y de té mínimo. Ah, tenemos que estar en día mía.
1: Oye, prepara, Ico,
0: Por lo visto, fin de semana, Alfredo Villalba, ¿cómo estás, compañero? Buen día.
2: La nada más vos ahí, ¿no? Porque fin de semana, pa.
0: No, y por
1: sí, vos que te pensás que nosotros más hacíamos para que queremos trabajar.
0: Hombre, no para nada, vaina, esto es mi radio, tu ya y no para no para, en el que todo el mundo se al aire.
1: Acá mientras uno habla, el otro intenta respirar. O sea, nuestra situación ahora mismo en este lugar de trabajo.
0: De Alfredo, vos seguís en ese ritmo de leche de cabra con canela, vainilla, anís y endulzado otra vez con miel de abeja.
2: Y ella
0: ponte grande, de hoy creo que no, no, no, se apuranduina, se da, da, a mí me pepe ritmo, se da pepú, mi abo, mi abo, me da corta miedo.
2: Sí, igual de sea cara, soy ese tipo, ah, pero, ¿con quién cogí la mitad? Buen día, Lucio, buen día, Lucía, Wilson, compañero, Paul. Claro,
0: claro. Pero vamos a caldo de gallina casera, o si no, caldo de pescado. Cura tu cubire un poquito de ají, pero ve, ají de llevo. A pedir a salir por qué comandado, si no sacaron comandado.
1: Vamos, hoy comía la jopa y llego.
0: A pedir, oye, no, quedó como no, ve. ¿Sabes? Esa es la educada, cuña, que dice, anda ya en alenta y este oído.
1: Pregunta nomás.
2: No se puede preguntar más en la vida. Hagan de provecho, tajido.
1: Ay, me va a pedir.
2: Ya, yo voy a buscar. Hola. Ven, va, pues vine. Y está llamada de la municipalidad, ¿no? Y está en camión, va.
1: Pues, pues, sí, Dios. Viernes, mayo, ya, ya, y la tenemos ya ahí.
0: Sí, ya, y la hagan. Vamos ahí.
1: Realmente en este tiempo hay poco movimiento porque ya los principales tributos, o en Cepama y Yacu, ¿verdad?
0: Todos los míos,
1: no, siempre.
0: Terrenos,
1: opa, ahí te ah, ahí.
2: Está la gente, está funcionario, ¿verdad? Mm. Tampoco hay nada lo mismo. El único director que está aquí por la institución municipal, Hugo, es Vito Valdez. Mm. Sería iniciar una idea cambiada porque es impresionante. Echar respeto a cualquier situación. Limpieza total, vamos a ver si la gente reconoce. Bueno, no está lo bueno que sea reconocido.

0: conocido también, pero está haciendo su trabajo. Recién estaba por la Junta Municipal, no le ubica el presidente de la Junta. También le dice aquí Víctor Valdés, preocupado porque aún no se conformó la comisión, no se asignó a nadie, comisión de emergencia. No sé, ya. Como que ya. Víctor, buen día. Va a la corte. De allí, imagina ya, don María, por ahí. Después ni conformáis de la comisión así por tema de la presencia distrital, o sea, de emergencia.
1: Todavía no, Alfredo, pero se está trabajando, igual se está trabajando, igual justamente el fin de semana pasada, ahora estuvo la gente de Cruz de Leones recabando datos de las personas que podían estar afectadas, ¿verdad? Un censo en las zonas ribereñas.
0: Porque tú se te iba a Yupina,
1: sí, tú sabes.
0: A más de día Yupina.
1: Así es, pues, y te puedo dar Yupina.
0: Así que, bueno, niñimón que estamos ahí, pero no está de más, ¿verdad? Pero moigo a tumba las
1: páginas. Sí, estamos quitando todas las basuras que están acá en el taller. Estamos limpiando de a poco, pero...
0: Ojo para allá en la máquina de busca... de busca metales.
1: Ya tenemos. Está trabajando el mecánico justamente. Para poder ya salir a la calle de vuelta.
0: Y aprovecho de hablar una cancha, venga, director. Ya me acabo a línea.
1: Sí. Principalmente mi objetivo es, como dije, es pintar cordones. Pintura poja, pero también se aprendí la pintura. Sí. O sea que la... y que mucho tiempo la pintura, ni la calva he pintado 3 días, una semana de ojo para allí, ya. Entonces, hacer un buen trabajo.
0: Director, cierto que un güey pequeño lo instala en el portón de mercado que usted rompe candados, cadenas, bombojas, bañiles.
1: Sí, está güey la inadaptado. Justamente yo compré candado, cadena para poder cerrar y evitar que se tire más basura. Porque ahora en la... Por ende, la oye culpable, ni paliando el afuerto. Entonces, yo compré la cadena, candado, y se rompió todito y atrás.
0: Te hablo la mitad de madrugada y basura, vamos, vos 20 y ya te hablo, y cuál era bien, gracias, entonces,
1: posiblemente no es ahí, porque hoy que vamos a ver tapete, ahí a putazo.
0: Claro, o sea, y bueno, ya no le hemos hecho, pero ya te abrieron el móvil, así que te dejo trabajar, director, ¿eh?
1: Dale, Alfredo.
0: Excelente jornada, ahí está Víctor Valdés, ¿dónde ya? ¿Viste que se puso la valla perimetral, ya en la ciudad ya, cercado, detrás del mercado municipal? Finalmente, un portón, así como corresponde, cadenas, candados, para que cualquiera no vaya, sino solamente la institución municipal con su camión. Pero la madrugada de hoy rompieron todo de vuelta, a la mitad la cercado, cañila candado, un mundo con las cadenas. Y así después con la gente. Y bueno, estoy aquí por Acción Social también. Qué bueno, qué gusto, por lo menos algo positivo. Lucio, Lucía, audiencia. Opupú, Cambú, una silla de rueda, una impresionante cantidad de semillas de soja también. Por aquí está Ña Maura, siempre churra, guapa, Ña Maura, buenos días para la gente.
2: ¿Qué tal? ¿Cómo le va?
0: Bien, un viernes espectacular.
2: ¿Verdad que sí? Hay que celebrar. O sea, es la voluntad de Dios y tenemos suerte de tener este clima tan importante en el Paraguay.
0: ¿Vitamina de la...?
2: Sí, claro que sí. Eso es el remedio. Así es.
0: Hablando de remedio, ¿qué tiene tu mate? ¿Qué remedio?
2: De todo un poco. Sí.
0: Para piedra ahí, acarazú.
2: Tiene alfalfa, tiene manzanilla, tiene cúrcuma y anís estrellado.
0: Cúrcuma especial para la antiinflamación, pero...
2: Sí, ese es un remedio muy importante. Nosotros plantamos y sale un montón así de... Sí, sí, es un remedio caro también.
0: ¿Se seca la hoja, Ña Maura?
2: Cuando se seca la hoja, tenés que cosechar. Sí. Yo en mi casa, mi marido planta y tenemos bastante, no compramos. Porque 60.000 el kilo es.
0: ¿La cúrcuma?
2: Sí. Sí.
0: Importante saber. ¿Y alfalfa para qué?
2: Alfalfa es para eliminar las piedras. Si tenés piedra en la vesícula, o sea, en los riñones, entonces eso es importante.
0: Muchísimas gracias por esa dica, Ña Maura. Bueno, qué alegría de verle a la gente retirar su leche.
2: No, es muy importante. Esta es una suerte que tenemos. Esta. Y nosotros ya distribuimos en otros lugares, ya conseguimos máquinas y están trabajando la gente. Aquí en kilómetro 9, por ejemplo, nosotros les llegamos. Y están gente que es esta criatura que consume. Sí. Y la persona mayor es bueno para menopausia.
0: Que Viña Maura es la jefa de limpieza, pero voy ayudando también a la señora Ana, a doña Celia. Pues hay una larga fila con su bidoncito, la gente llegando aquí para poder retirar su leche de soja, yogur de soja, y vemos la cantidad de silla de ruedas que doña Regata y
2: Cotea. Sí, esto falta un poquito de arreglito para entregar, pero hay mucha gente que necesita. Pero procuramos de ayudarle y llegar. Sí.
0: Importante. ¿Va la ñan de limpiadora fuera vapo y guapacho?
2: Sí, todita, está todito bien. Está todo bien, gracias a Dios. Y esperamos a nuestra candidata que siga bien y yo sé que va a ganar.
0: Ya, Maura, te dejo tomar tu mate. No te interrumpo más, así que y disfrutando un poco al ver la gente está llegando a retirar aquí. ¿Está dentro de una hora?
2: Sí, eso se lleva todo. Y el ¿cómo es? El peiro grano, no sé cómo se llama. El gabazo ese se hace con comida, no, comida se hace de, sí. Se hace chipas de yuc, tortilla.
0: Sí, y ajo, usted tiene ahí.
2: Sí, sí. Y a la gallina también. Sí, se le lleva. Hay gente que viene y le lleva un poco a la gallina y mezcla con maíz y para poner huevos. Más huevos.
0: Muchísimas gracias, doña Maura. Excelente jornada.
2: Bueno, gracias igualmente para él.
3: Espectacular, Alfredo, estar ahí con la gente que trabaja y que.
4: ¿Y cómo es el tema de la silla de ruedas, Alfredo?
0: Silla de ruedas está llegando la Dirección de Acción Social. No sé si no fue donación, ¿no? Sí. 1, 2, 3, 4. Apaña entre ganas de cotear.
3: Silla nueva.
0: Silla nueva. Son donaciones.
3: Yeah.
2: Sí, eso que se recuperó, ¿verdad? De la gente que estaba, no sé qué recuperamos porque hay mucha necesidad. Y entonces esto anda a arreglar bien para poder donar otra vez. Sí.
0: Eso era de la institución.
2: Gracias.
3: Muy bien. Excelente, Alfredo. Muy amable. Hasta la recta final, compañero, si no hay alguna información urgente.
0: Hasta la recta final, Lucio. Saludo a la audiencia.
3: Muy amable, Alfredo Villalba, acercándonos las novedades desde la municipalidad. Saludo al licenciado Hugo González, el que hace chicle con la plata para el alcance a todos, los proveedores de la municipalidad. Sí, Hugo, un gran abrazo, mi hermano, que pase lo mejor este día tan especial, que es el día de tu cumpleaños, que Dios te bendiga y a disfrutar de esta bellísima jornada. 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
1: Saludos afectuosos a la gente, a la familia, a la comunidad educativa del Centro Educacional San Francisco de Asís del kilómetro 7, barrio Carolina, todavía son ellos, ¿verdad? Y a la gente del Colegio Británico del barrio 23 de octubre. Representando al Alto Paraná, fueron a los Juegos Nacionales, o sea, ganaron primero aquí en el Alto Paraná, fueron a representar a nuestro departamento en los Juegos Nacionales Escolares 2026 y se consagraron campeones. CESFA en futsal femenino y los chicos de, en este caso, futsal FIFA masculino sub-14 en el caso del Colegio Británico. Así que para ellos nuestro saludo, nuestro aprecio y nuestras felicitaciones por ser campeones en sus respectivas categorías.
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1: Lorena Ruiz, candidata a concejal de Presidente Franco, lista 1, opción 6. ¿Cómo estás? Buen día.
2: Buen día, Lucía, Lucio. Un gusto saludarles esta mañana a ustedes. ¿Cómo estamos?
0: Bien, Lorena, no pan vaina, pero ¿cómo se llama ese de los caquitos, verdad? Sí, se le llama al que es alto y el otro más chiquitito y chipior, que a veces hoy no pancho ahí. Así estamos acá con Lucía, para mientras que otros nos torturan con su desayuno, nosotros tenemos, hay alguien que tiene que trabajar siempre, ¿verdad?
2: Y alguien tiene que mover la economía, entonces le toca a usted.
1: Lorena, ¿cómo estás afrontando esta última parte de tu campaña? No sé si es impresión nuestra nomás, ¿verdad? Pero parece que así estuvo en un pico y ahora va decreciendo. ¿Es porque ya están saliendo menos o ya les obliga también otro tipo de trabajo la campaña política a menos de 3 semanas de las elecciones?
2: Y por los tiempos electorales, Lucía, ya tenemos que ir cerrando nuestras visitas y empezamos a sentarnos a organizar lo que va a ser nuestro día de hoy. Tenemos más de 2 años de trabajo en campaña, y si es que no te sentás a organizar lo que va a ser el día más importante, que es el 4 de octubre, que tenés solamente unas cuantas horas para capitalizar todo el trabajo que hiciste, es complicado, ¿verdad? Acá el que mejor se organiza es el que llega también, ¿verdad?
0: Eso requiere conformar los 7 comandos

0: en 7 colegios electorales, Lorena.
1: Ahora ya van a ser 7 colegios electorales que tenemos que dividirnos y descuidar nuestros votos, descuidar a nuestros electores y descuidar también a nuestros agentes electorales. Entonces eso requiere de una mayor organización y mejor concentración para que todo salga bien, ¿verdad? El 4 de octubre va a ser el día más importante, no solamente para los candidatos, sino para toda la ciudadanía franqueña.
2: Lorena, en estos 2 años que referís de campaña, ¿crees que pudiste llegar a todos los barrios del presidente Franco?
1: Hicimos lo posible para llegar a todos los barrios, pero siempre va a haber algún rinconcito que falte, pero con el mensaje, gracias al mensaje de difusión que hacemos, el mensaje del trabajo, la publicidad de boca en boca también que hacemos, de lo que mostramos, gracias a ustedes también, que son una parte muy importante. Los medios de comunicación hacen que nuestro trabajo, que nuestros proyectos, nuestros ideales lleguen a más personas. Estoy convencida de que pudimos llegar a todo territorio franqueño.
0: Llegaste a capitalizar tu equipo, Lorena. Más, se sumaron gente, dirigentes a tu equipo. ¿Por qué no citar de repente candidatos quienes no pasaron las internas que se sumaron contigo?
1: Sí, se sumaron muchísima gente nueva, se sumaron equipos que estaban en otros partidos también, que se sienten identificados con mi proyecto, con mi persona, ya no identificados solamente con los colores, hoy somos rojo, blanco y azul, o somos el verde oro, ¿verdad? Hoy tenemos en cuenta a presidente Franco, la necesidad de presidente Franco. Tengo a varios dirigentes, varios amigos que eran de otros partidos, que son de otros partidos en realidad, porque no abandonan su partido, pero sí van a confiar esta vez en mi persona para estas elecciones. También tenemos a equipos de que fueron, por ejemplo, de Hugo Ojeda, de Julio López, que se sumaron a nuestro equipo.
0: Lorena, justamente hablábamos con otros candidatos también y hablaba de algo fundamental y que debe de nacer de las personas, no solamente en campaña, sino que cuando esté en función de gobierno, la gestión, gestionar. Creo que eso también forma parte de tu itinerario de trabajo político, porque hay tuviste muchas gestiones para darle un poco de alivio a tantas situaciones de necesidad que se tienen en diferentes comunidades de nuestra ciudad, diferentes barrios de nuestra ciudad, Lorena.
1: Sí, así mismo, Lucio, golpeamos muchísimas puertas, incluso antes sin ser autoridad, estamos golpeando muchas puertas, porque las instituciones están, Lucio. Es cuestión de tener voluntad nomás de servicio y mucha capacidad de gestión y golpear las puertas donde tienen que ser golpeadas y traer los beneficios a cada barrio, ¿verdad? Pudimos cumplir con mucha gente en este trayecto durante la campaña y es una muestra de lo que queremos hacer cuando estemos como autoridad, ¿verdad? Que vamos a hacer muchísimo más porque vamos a tener la lapicera y poder pedir con más ímpetu todo, ¿verdad?
2: Lorena, en líneas generales, la ciudadanía que vas, o sea, los franqueños que vas visitando, ¿dimensionan efectivamente cuál es el trabajo de los concejales?
1: Alguno en su parte sí, Lucía, y en su parte no, ¿verdad? Por eso muchas veces no entiende que nosotros vamos a ser contralores, y por eso es muy importante, le explicamos a ellos que es muy importante que llegue también Arnold Ramírez como intendente, para que nosotros como concejales podamos hacer un trabajo en conjunto y poder elaborar y sacar en frente todos los proyectos que tengamos para presidente Franco. Pero la ciudadanía hoy ya se da cuenta de que necesitamos la renovación, de que necesitamos el cambio y que está en manos de ellos poder decidir. Confiadísima estoy de que el 4 de octubre muchísima gente va a ir a las urnas a elegir a la mejor opción para presidente Franco.
2: Veíamos que justamente ayer hacían la presentación de todo este hermoso proyecto de lo que va a ser la Escuela de Artes y Oficios, una presentación que le hizo el gobernador a partir de una propuesta que en su momento había justamente lanzado Arnold Ramírez. ¿Cómo crees que eso va a impactar positivamente en los franqueños, considerando que gran parte de la población pide mano de obra y busca un empleo?
1: Estamos muy contentos, muy felices de que eso ya hoy ya se pueda hacer realidad. Ayer ya se remitió el proyecto, el modelo de cómo va a ser nuestra Escuela de Arte y Oficios. Y eso es un sueño cumplido para los franqueños, es una necesidad más, porque sabemos que la educación es la base para el desarrollo de una ciudad. Y esperemos que sea lo más pronto posible. Ahí ya vemos la voluntad también de Arnold, porque estuvo detrás de ese proyecto.

0: de la voluntad también del gobernador del Alto Paraná, del crecimiento real del presidente Franco, que empieza con la formación y con la capacitación. Hay muchísima gente, presidente Franco, muchísima gente joven, muchísima gente que quiere trabajar, que quiere laburar, pero lo que le falta un poquitito nomás de preparación para poder tomar las oportunidades, para que no venga más de afuera a tomar las oportunidades que se merecen los franqueños. Pero para tomar esas oportunidades tienen que estar preparados, tenemos que estar preparados, tenemos que estar capacitados, y hoy se nos abre una gran puerta, una gran oportunidad, que es la formación por medio de la Escuela de Arte y Oficios, que va a estar en un lugar estratégicamente en el medio, ¿verdad? Porque se va a construir en el kilómetro 5.
1: Lorena, ¿qué hora es el inicio de la actividad de esta noche y dónde podemos comentar, por favor, el cierre de tus actividades proselitistas?
0: Sí, hoy tenemos un encuentro con nuestros dirigentes, vamos a decirle como cierre ya de toda la actividad proselitista, a las 19:30 en el emblemático Salón de Don Pilo Benítez, Salón Galas Imperial, pero más conocido como el Salón de Don Pilo Benítez, en el barrio San Rafael. Ahí es el encuentro, hoy le esperamos a todos. Te esperamos, Lucio. Yo también estoy así como Lucio, pero ve cómo hablo bien y vos también te escucho bien.
1: Estamos medio dopados, nomás va a venir a trabajar, si no, está complicado.
0: Y bueno, y Lorena, a las 19:30 le esperamos a todos los que quieran compartir con nosotros. Va a ser un evento muy lindo, un agasajo muy lindo para encontrarnos, compartir con nuestra gente y también con nuestro próximo intendente Arnold Ramírez.
1: Un gran abrazo, Lorena. Felicitaciones por el campañón que hiciste con tu equipo de la lista 1, opción número 6 para la Junta Municipal, y a seguir intensificando el trabajo. Parecía ese cierre de campaña, pero ahí empieza el trabajo más duro, el trabajo de orientarle a todo tu equipo para que sean celosos custodios de lo que va a ser esta gran fiesta del próximo 4 de octubre. Digo celoso y custodio de los votos de los electores, quienes van a estar yendo a los principales colegios electorales de nuestra comunidad. Un gran abrazo, Lorena, y gracias por tu tiempo.
0: Gracias a usted, le mando un beso a toda la audiencia y le esperamos esta noche.
1: Muy amable, muchas gracias. Lorena Ruiz, candidata de la lista 1, opción 6, a la Junta Municipal, dialogando con nosotros en esta jornada. ¿Qué hacemos, Lucía? ¿Qué habilito?
2: No sé yo, ¿cómo lo vamos a hacer? Estoy pensando en... Línea baja funciona.
1: Alguien me llama.
2: Saludos, quiero... a la gente de Copaco, nuestro 0-0-550-333-Andoicoy.
1: Sí. Quiero regalar un termo, voy a regalar. Un termo y vamos a ver para que...
2: Espectacular, para salir, sí, acá. O sea, retirar tu termo máximo así a las 9:30, salir acá. Sí, le pedí a la señora de la esquina que te haga un tererés de aquellos bien pantanos y te sentás a tomar.
1: Voy
2: como,
1: a dar...
2: Como si fuese que no tenía ninguna responsabilidad.
1: Sí. Al primero que me llama... al 0973-100-466 le voy a regalar un termo, gentileza del ingeniero Juan Carlos Espínola. Ahí ya está, Ña Tomasa me puede ser. Ña Tomasa, vení a retirar tu termo, ahí está. Le voy a saludar a...
2: Al aire.
1: Hola, Ña Tomasa, ¿cómo estás? Buen día. No, ahí está. Vení a retirar tu termo, Ña Tomasa, ¿está bien?
3: Dale, a la tarde puede ser, Lucio.
2: Sí, podemos.
1: Dale, sin problema. Un abrazo, Ña Tomasa.
3: Saludos.
1: Dale, gracias. Ña Tomasa se gana un termo de gentileza del ingeniero Juan Carlos Espínola. Quiero regalar, ¿puedo regalarle a nuestro compañero esta remera, verdad?
2: Sí.
1: Sí, vamos a regalarle a... Más horrible, ¿eh? No viene.
2: Claro, no. ¿Dónde ves?
1: No sé qué, ¿dónde está sonando desde el teléfono? Tuyo, ¿eh?
2: No, yo, mío, mi rey, silencio. No. De día y de noche, así que si me buscan, me van a encontrar.
1: Ya.
2: Exacto. Vamos a ver si vuelvo a llamar. ¿Qué es lo que querés regalar ahora?
1: Quiero regalar un kepi y una remera.
2: ¿Un kepi y una remera?
1: Sí. Kepi y una remera. De Juan Carlos Espínola. Ahí me llama 0981.
2: Ya entendí.
1: Hola, buen día. Hola.
4: Hola, buen día.
1: ¿Sí?
4: Sí, te escucho.
1: Yo lo que te escucho.
4: Soy el sorteo, don...
1: Sí. Te regalo una remera y un kepi. Gentileza de Juan Carlos Espínola. ¿Puedes venir a retirar tu nombre?
4: Edgar, Lucio, Edgar.
1: Edgar.
4: Paso de, por la tarde voy a pasar a partir de C-20 por ahí en tu programa. ¿Está bien? Sí, por ahí.
1: Y si es a las 5. Bueno, te espero.

0: Vamos, sin problema. Dale,
1: Viste
0: dale.
1: que la sé, pues, aprovechado, tío. Dale, ok,
0: Dale,
1: perfecto. Dale,
0: abrazo,
1: chao,
0: abrazo.
1: chao.
0: Dale, dale, chao, chao.
1: Dale, chao.
0: Ahí está. Edgar me dijo, ¿eh?
2: Sí.
0: Bueno. Ahí Edgar se ganó una remera de Edgar Caballero. Ahí está.
2: Edgar Caballero.
0: Caballero. Ahí está. Se ganó entonces la remera
2: Saludos a mi
0: y
2: tío
0: un
2: Doña
0: té.
2: María, que todos los viernes nos envía el desayuno.
0: Ahí está,
2: Ahora que le
0: Doña
2: veo a Marcelo, ante
0: María.
2: lo que me reclame.
0: Saludos a Doña
2: Uy.
0: María, que nos atiende a través de Pache, ¿verdad? Nos envía las exquisiteces siempre para nuestro programa. Regalamos entonces un termo y un kepi. Agradecemos rápidamente la reacción de los oyentes. Vamos a tener todavía regalos y vamos a dejar para la tarde y para los otros días
2: Ay,
0: también.
2: qué.
0: ¿Está bien? Me sobra una, dos remeras, sobra Lucía. Entonces a la tarde voy a regalar dos termos y dos remeras.
2: Sí. Nicanor era uno que full le metió con el tema de las remeras, ¿te acuerdas?
0: Sí.
2: Ahora ya hay menos, ¿verdad?
0: Menos.
2: Pero hasta hace muy poco vos veías todavía gente con la remera de Nicanor, ni
0: Sí.
2: ta tanto.
0: Nicanor.
2: Nicanor, ya.
0: Él era de Reconciliación Colorada. La lista 2 en su época. Después fundó su propio movimiento.
2: A la pinta.
0: Y Progresista Colorado fue su movimiento.
2: Y sus pasos lo que quiere seguir aliando, entonces.
0: No Aliana.
2: ¿Sabes, entonces?
0: Sí,
2: Chanti.
0: el peñismo.
2: El peñismo.
0: Sí.
2: Más bien mata. ¿Quién
0: Apérate
2: pico iba a creer que un títere puede ser líder? Pero habitualmente el que nace para pito no sirve para corneta.
0: pues cueste, de la campeonato de Andalucía la PAP expresión y programa. Acordate que los senadores le dieron total respaldo, los diputados algunos, el total respaldo al líder.
3: El dinero va a decidir.
0: Sí. Chaque.
2: Hay esta gente que cree que todo es plata.
0: ¿Y qué es el que mueve al mundo? La plata. Sí, no mueve el tema. Y el exdirector de la Senad y primo Eulalio ya está detenido, Lucía. Es el
2: Ah.
0: caso de los. Y con uniforme de la Senad ya. El exdirector de inteligencia de la Senad, Hugo Baptista, investigado por supuesta filtración a su primo Eulalio Lago Gómez, fallecido, fue detenido hoy por la policía del Departamento contra el Crimen Organizado en el marco de la causa derivada por la mafia.
2: La mafia manda.
0: La mafia manda. Ahí está.
2: Mira, ocho.
0: Sí, señora.
2: Hugo Derlis Baptista Báez, agente especial supervisor general y actual director general de la Dirección General Antidrogas de la SENATE.
0: Sí, está ese.
2: Ñante, charla.
0: Cargo a título me meté. Hablemos de fútbol, Lucía, ¿qué tenemos desde hoy, por favor?
2: ¿Qué sé yo qué tenemos de hoy? De hoy se juega la fecha 11 del torneo Clausura del Fútbol Paraguayo. Se cierra esta primera rueda. Viernes 18 a las 16 horas, Sportivo Trinense contra Guaraní. Sportivo Trinense que está bien y Guaraní que intenta también seguir hacia arriba. También hoy, este sí que es un partido interesante. Nacional contra Sportivo 2 de mayo, 18:30 horas. Vamos a ver si es que 2 de mayo tiene la fuerza para volver a ubicarse como líder, al menos momentáneamente esperando lo que pueda hacer mañana Libertad. Así que enfrenta justamente a Nacional, que está también allí cerquita de los primeros sitiales en la tabla de puntuaciones. Mañana, 16 horas, el partido entre Libertad y Sportivo Ameliano. 18:30 horas, Cerro Porteño contra Rubio Ñu. Partido también marcado para mañana. Y el domingo se juegan los otros dos partidos para cerrar esta fecha 11 del Clausura. San Lorenzo contra Olimpia a las 16 horas y 18:30 horas tenés Sportivo Luqueño versus Recoleta. Partidos marcados por la jornada 11 del torneo de la primera división del fútbol
0: Dio
2: paraguayo.
0: silencio fue esta semana en materia deportiva, Lucía. Hoy Copa Paraguay. La intermedia terminó el lunes, martes, pues ya
2: Martes
0: terminó.
2: terminó la
0: O sea que
2: intermedia.
0: digo en el sentido de la fecha, ¿verdad?
2: Sí, martes se terminó jugar esa fecha.
0: Y hubo
2: Y
0: una
2: no sé.
0: pausa. No sé.
2: Y hoy comienza la fecha 25 de la intermedia. 16:30 horas, Deportivo Santaní.
0: Que ganó la vez pasada Capiatá 1-0.
2: Espera, un poco un rato. Santanihe. No, no le va a alcanzar todavía a General. Tiene 5 de diferencia. Deportivo Santaní contra Sol de América, 16:30 horas. Y 3 de noviembre contra Guireña, 19 horas. Ya mañana, Fernando de la Mora contra Resistencia a las 10 de la mañana. Así también Paraguarí contra General. Mañana a las 10. Justo tengo cosas que hacer, ¿verdad? Paraguarí General Caballero. Paraguarí que le frenó a Benjamín Aceval. Le ganó a Benjamín Aceval el fin de semana. Entre fin de semana e inicio de semana, ¿verdad? Y va a recibir en el municipal de Carapeguá a General Caballero de Mallorquín. El mayor de los éxitos para General Caballero es Juan León Mallorquín. El anhelo y el deseo,
0: Sí.
2: creo que de todos los altoparanaenses, es volver a verlo a General Caballero de Mallorquín en lo que tiene que ver con la primera división del fútbol paraguayo. Carapeguá contra Tacuarí va a ser ya el domingo a las 10 de la mañana. 12 de junio juega a las 10 de la mañana contra Independiente de Campo Grande. Independiente que le sacó punto a todos los que están arriba y esperemos que esta no sea la excepción. Y si puede que le gane luego a 12 de junio, ¿verdad? Benjamín Aceval Temetario va a ser ya el lunes y ese mismo día Encarnación versus Deportivo Capiatá. Los partidos marcados, reitero, fecha 25 de la división intermedia que tiene en total 30 fechas.
0: Le invitamos para que vayan a misa, vayan a culto, no importa dónde practiques tu fe, a elevar tus plegarias por la paz del mundo, por nuestro país, por nuestro departamento y por nuestras ciudades. Que pasen un excelente fin de semana, que Dios bendiga, a pasarla bien. 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Y no se van malas noticias el día lunes. En minuto llegan los compañeros de HDP. Nosotros retornamos a las 17 horas para comentar la tarde y el lunes a las 6 en buenas manos.
2: Chau.
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Atención, que la tiene el conductor. 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

0: Buen día, bienvenidos todos a HDP, 9 con 10 minutos, hoy viernes 18 de septiembre del 2026. Buen día, don Héctor Guerín.
1: Buen día, Nelson Esquivel, buen día a toda la audiencia.
0: Buen día, Lucía Margarita Villamayor.
2: Buen día, Nelson, Héctor, a los oyentes de HDP.
0: 20 grados la temperatura en este momento, máxima prevista para hoy 28 grados. Para mañana, esta temperatura que estamos teniendo ahora es la máxima, 20. La máxima, mínima 18 grados. Hay una alta probabilidad de lluvia para el día de mañana, 85% de posibilidades de lluvia. Hoy también hay una pequeña posibilidad de lluvia, 20%, dice meteorología. Para el domingo sí, vamos a tener un domingo bien casi calurosito. Mínima de 20, máxima de 31 grados. Este domingo en 15 van a ser las elecciones municipales en todo el país. 268, ¿verdad, Lucía? Municipios de todo el país. Elegirán intendentes municipales y concejales municipales. De este fin de semana en 15. Hoy fenece el plazo para la publicación de encuestas y sondeos. Hasta las 23:59 se puede publicar encuestas. Si quieren enviarnos sus encuestas, no hay problema, ¿sí? Nosotros no hicimos.
1: Está bien.
0: Hey, Dori, todos pueden ganan la encuesta, ¿verdad? He visto algunas casi reales hasta las más absurdas. Pero hoy por nada, todo el mundo se mueve con eso y hoy definitivamente... el trabajo de las encuestadoras previa a las elecciones, cualquiera sean elecciones municipales, nacionales, está totalmente devaluado por eso, ¿verdad? Por lo que circula en las redes, porque vos de repente ves en las redes que el candidato A está ganando 80-20 y después te sale una encuestadora A Tiesnit y te dice que están en empate técnico, ¿verdad? Y nos movemos con eso, ¿verdad? El día de las elecciones, el 4 de octubre, vamos a tener la encuesta verdadera.
1: Esa, ¿no?, es la base de la mala lectura de los, principalmente de los capitalinos, los periodistas capitalinos.
0: No, che, le está dando con un caño a los capitalinos, es que hace 2 o 3 días.
1: Entienden todo mal. Yo no sé de dónde sacan ellos de que Miguel Prieto es el único que le puede hacer frente a Aliana y que tiene todas las posibilidades de ganar. Primer punto, y ese es todos los capitalinos, periodistas capitalinos, y en base a que a ellos se les antoja. El otro tema que quería comentar también es este tema de del supuesto conflicto entre Carte, Aliana, Baruja y compañía.
0: ¿Qué decís de eso, Víctor?
1: ¿Qué es lo que
0: en serio?
1: Yo te voy a explicar. Es una alta estrategia, una buena política

0: y de cómo Horacio Cartes se les adelanta a todos. A todos. Está 100 pasos por delante de todos. ¿Qué sucede con Santi Peña? Santítere se le dice. ¿Verdad? ¿Sí o no?
1: Sí.
0: Bueno. Entonces, ¿qué es lo que sucede con Aliana? Si Santi es el secretario, se le tilda de secretario
1: De Horacio
0: de Horacio
1: Cartes.
0: Cartes, Aliana es el lustrabota de Cartes. Entonces, toda esta maniobra que se hace es...
1: ¿Y por qué un lustrabota tiene que levantar la voz?
0: Exactamente. Porque ese es el objetivo, demostrar que el error que tuvieron con Santi es que nunca se desmintió, nunca se degradó esa versión de que Santi es el secretario de Horacio. Porque Santi jamás se rebeló contra Santi. Entonces la estrategia es que, bueno, Aliana no es el secretario de Horacio. Aliana tiene vuelo propio. Santi tiene vuelo propio ahora. Y eso no pueden interpretar que esa es la jugada.
1: Que la
0: Nada
1: gente
0: más.
1: diga eso.
0: ¿Eh?
1: Que la gente diga eso.
0: Claro, pero acá todo
1: Por fin.
0: se pelea Aliana con Carter, se pelea este, se pelea con esto, con aquello. Y es la terapia.
1: Vamos a preguntarle quién sabe más.
0: Vale.
1: Está en línea el gobernador de Alto Paraná, el ingeniero César Landi Torres. ¿Cómo le va, ingeniero? Buen día para Radio Concierto.
2: Buenos días, Nelson, Héctor, y a toda la gran audiencia de Radio Concierto. Un gusto siempre participar con ustedes en su programa.
1: Igualmente, en realidad el sentido de la llamada no era para esto, ¿verdad? Pero estuviste ahí esta semana, te reuniste con el presidente, hablaste con Aliana. En realidad, otro tema era el nuestro contigo, ingeniero. Pero, ¿cómo sentís este tema? ¿Cómo sienten los gobernadores este tema?
2: Sí, nosotros justamente tuvimos una reunión esa tardecita noche con el presidente de la República, con el vicepresidente, y teníamos nosotros ya previsto esa reunión. Y bueno, luego del suceso que tuvimos de conocimiento público de la expresión del presidente del partido, Horacio Cartes, bueno, esa tardecita nos reunimos con el vicepresidente, el presidente, y sobre esa situación. Bueno, el vicepresidente nos manifestó que él seguía firme con su posición de poder anunciar al candidato a vicepresidente que él estaría acompañando en la dupla luego del 4 de octubre. Y tuvo que justamente hacer ese comunicado en ese momento para poner en contexto ante la opinión pública. Y también nos manifestó que al día siguiente iba a tener la reunión con el presidente del partido, que sucedió justamente de esa manera, donde él tuvo una reunión de manera personal con el presidente del partido, donde le habló de que él seguía firme en la estrategia, en el posicionamiento que él ya había anunciado desde el inicio.
0: Entonces, hay una posición clara del vicepresidente que se manifestó y se dijo, se ratificó, y hasta después de la reunión con Horacio Cartes, de que él es el que va a anunciar el 4. No dijo quién va a ser ni cómo va a ser, pero ya él va a ser el que va a dar el anuncio oficial.
2: Totalmente, él se ratificó en ese posicionamiento, pues, él ya había anunciado en su momento eso, inclusive dijo que iba a tener un viaje a Israel luego del 4 de octubre y a su vuelta de Israel iba a estar anunciando quién sería el candidato que le estaría acompañando para la dupla presidencial. Y bueno, creo que era necesario de que el vicepresidente pueda manifestarse de esa manera, para que también la gente pueda, de cierta manera, ver una persona que tiene un posicionamiento claro, que tiene carácter, y creo que eso, por eso fue la reunión de manera personal con el presidente del partido, para poder aclarar un poco esa situación. Y lo del presidente del partido tampoco es algo nuevo, él siempre manifestó su su preferencia hacia el ministro Baruja de que pueda ser el candidato a vicepresidente, pero creo que después del 4 de octubre esto también se va a poder, de cierta manera, disipar mejor toda esta situación para que se pueda llegar a un consenso, a un acuerdo y poder ya tener la dupla presidencial, porque hoy tenemos que entender que dentro del Partido Colorado, el que mejor está posicionado, el que mejor marca en todas las encuestas, es el vicepresidente Pedro Manguiliana. Él está encabezando las encuestas, los diferentes números que nosotros tenemos acceso entre los posibles candidatos a la presidencia de la República, es el que mejor marca a nivel nacional.
0: ¿Y ustedes tienen alguna preferencia, gobernador?
2: Nosotros siempre hablábamos de la fortaleza del Consejo de Gobernadores, específicamente los 15 gobernadores colorados, y en el mes de marzo nosotros habíamos conversado con el vicepresidente y le habíamos propuesto que uno de los gobernadores pueda ser uno de los candidatos que pueda acompañarle en la chapa presidencial, por la coyuntura de que nunca se dio antes de que los 17 gobernadores, 15 sean colorados, y que estemos los 15 hoy en una sola voz. Tenemos una unidad fuerte entre el Consejo de Gobernadores. En ese momento nosotros no le hablábamos de nombre de ningún gobernador, pero siempre sobresale el nombre del presidente del Consejo de Gobernadores, que es el colega Cesarito Sosa de Guairá. Pero así también nos fue un condicionamiento con el vicepresidente. Nosotros nada más pusimos eso a consideración y sigue eso a consideración. Nosotros vamos a respetar lo que decía el vicepresidente, porque él es el que tiene que elegir de cierta manera a la persona con el cual se va a sentir mejor y que realmente le va a sumar para poder lograr su objetivo.
0: ¿Y esa propuesta se trató nuevamente en esa sesión, en esa reunión, en la última reunión, gobernador?
2: Sí, hablamos también de esa posibilidad, pero también le dejamos claro de que íbamos a, de cierta manera, que él tenga esa libertad de poder elegir a su dupla, porque al final tiene que ser así. El candidato a presidente tiene que estar a gusto con el candidato a vicepresidente, tiene que haber un entendimiento fuerte entre ambos, porque no solamente es ganar las elecciones, aquí hay que pensar en poder, de cierta manera, administrar el país en los próximos 5 años.
0: Pero no hay así una tensión, un nerviosismo en decirle, bueno, este queremos que sea, o es una propuesta
2: No,
0: que
2: no, no,
0: no causa
2: de ninguna
0: tensión.
2: manera. No, no, no, de ninguna manera, de ninguna manera.
0: Porque yo
2: Yo
0: recuerdo el caso.
2: particularmente no voy a estar de acuerdo también de eso, porque yo soy convencido de que el candidato a presidente de la República es que tiene que elegir la persona que le va a poder acompañar. En caso de que se quede acondicionado o se quiera forzar, yo no voy a acompañar eso. Yo ya dejé claro eso dentro del Consejo de Gobernadores. El candidato a presidente tiene que tener la libertad de elegir al candidato o a la candidata con el cual, inclusive, yo siempre hablé de que no es momento de hablar de candidatura a la vicepresidencia. Acá hay que esperar el 4 de octubre. Tenemos que tener los resultados sobre la mesa. Una vez que tengamos los resultados sobre la mesa, ahí recién evaluar qué pasa. Tenemos que ver cómo salimos en Asunción, tenemos que ver cómo salimos en Encarnación, tenemos que ver cómo salimos en Villarrica, tenemos que ver cómo salimos en Ciudad del Este. Todos esos resultados, poner sobre la mesa, evaluar y luego que el vicepresidente, base a eso, pueda tomar las decisiones. Yo siempre, en mi posición siempre fue que era muy prematuro poder hablar de candidaturas a la vicepresidencia, sino que esperar el resultado 4 de octubre y que tenga toda la libertad el compañero Pedro Manguiliana de poder, de cierta manera, elegir a su dupla con el cual él se sienta mejor para poder lograr el objetivo.
0: Yo recuerdo el caso de Horacio Cartes, Juana Fara. Se hablaba ya en ese momento del gobernador de Itapúa, de Fara, pero jamás los gobernadores o alguien dijo él va a ser, pero que al final fue Horacio Cartes el que le eligió. Pero también así un poco de tensión había en ese entonces cuando decía quién iba a ser su dupla.
2: Sí, totalmente. Y es parte de eso también, don Héctor. Yo no recuerdo en años anteriores, en periodos anteriores.

0: Yo sé que el equipo del oficialismo esté tan fuerte y la disidencia tan ausente dentro de un proceso electoral. Hoy prácticamente el 85-90% de los candidatos a intendente municipal, a concejales municipales, son del equipo oficialista, son del equipo Honor Colorado. Entonces, esa situación yo no recuerdo que se haya dado en gobiernos anteriores. Entonces, muchas veces las diferencias están dentro del propio movimiento, dentro del propio equipo, estamos teniendo esas diferencias. Vemos senadores también con cada uno con su posicionamiento diferente. Entonces creo que acá hay que apelar al diálogo, hay que dialogar, no hay que dejar de dialogar entre todos los sectores y bueno, y ahí poder de cierta manera buscar la figura que va a poder llegar con mejores condiciones. Y acompañar y respetar lo que decía el candidato a presidente de la República, en este caso el vicepresidente Aliana.
1: Y dentro de esa espera, gobernador, al 4 de octubre, y dentro de la búsqueda de la mejor figura, como usted acabó de decirlo, no se habla de la territorialidad. Nosotros con Héctor y Lucía acá estábamos haciendo ese análisis ayer, en el sentido de Aliana y Baruja, ¿verdad? Que concentran votos en Paraguarí y en Ñeembucú. Y nos resulta peligroso que solamente en la zona sur esté concentrado los votos de los candidatos que no están demasiado extendidos hacia el resto de la región oriental de nuestro país. No se pensó nunca en Alto Paraná, en Caaguazú, en Villarrica. O sea que lo de Cesarito sí está instalado, lo que es Villarrica, ¿verdad? Pero más allá de esa zona central de la región oriental, no se habla de territorialidad de los votos en el análisis técnico que tiene que haber una designación de candidatura.
0: Sí, se habla también, ¿verdad? No, siempre se hace este análisis, pero como dije inicialmente, creo que el análisis profundo, el detallado, tenemos que hacerlo el 4 de octubre. Ahí vamos a ver la realidad de cada gobernador. Ahí vamos a ver la realidad, la fuerza política que cada legislador pueda tener o que cada sector pueda tener. Bueno, muchos pueden hablar de su fuerza, pero hay que demostrar esa fuerza con resultados. Y siempre la unidad de diferentes sectores, en este caso los senadores que puedan estar en una sola voz, los diputados que puedan estar en una sola voz, los gobernadores en este caso que podamos estar en una sola voz, de cierta manera fortalece al equipo. Yo particularmente soy del parecer de que tenemos que esperar el 4 de octubre. Ahora tenemos un desafío demasiado grande. Tenemos que concentrarnos en lo que es el 4 de octubre. No hay 2026, no hay 2028, es un 2026. Entonces, creo que tenemos que dejar un poco al lado nuestras cuestiones personales, nuestras diferencias y abocarnos 100% ahora en el proyecto de la lista 1, en el proyecto de poder lograr la mayor cantidad de municipios dentro de nuestro departamento. Yo particularmente estoy abocado a eso, no poco nada, estoy pensando en el 2028, estoy trabajando de cerca con los 22 candidatos a la intendencia municipal de los 22 distritos de Alto Paraná y el objetivo es que podamos lograr un número importante de intendentes colorados en el departamento del Alto Paraná. Creemos que mínimamente podemos llegar a 20 municipios que puedan estar con intendencias del Partido Colorado.
1: Ingeniero, dentro de cómo van a salir los gobernadores este 4 de octubre, el gobernador de Alto Paraná, ¿cómo va a salir en Ciudad del Este?
0: Y estamos haciendo todo el esfuerzo de sacar un resultado favorable. Vemos que el compañero Rigoberto Chamorro está creciendo en los números, en la encuesta que estamos manejando. Vemos ese resultado. El objetivo acá es lograr volver a ganar la confianza del electorado colorado, que de cierta manera perdió esa confianza, ya no se siente más identificado con el proyecto de la lista. Uno por varios factores que es de conocimiento público. Nosotros, yo particularmente valoro muchísimo el posicionamiento del compañero Rigoberto, que desde el día uno cuando se candidató dijo, yo voy a tener este posicionamiento, cueste lo que me cueste, y bueno, hoy él sigue firme con ese mismo discurso que él inició su campaña política sigue con ese mismo discurso.

0: acompañando son más de 693 mesas, más de 2.000 mesarios que van a estar, y nosotros ya tenemos 100% cubierta la lista de mesarios, inclusive con suplentes. Y estas situaciones no se daban en elecciones anteriores. Prácticamente hasta el último día se tenía que estar estirando gente que se siente a la mesa. Sin embargo, nosotros prácticamente a 20 días antes de las internas ya se tiene cubierta 100% todos los agentes electorales, los mesarios que van a estar acompañando como presidente de mesa, como vocales y como veedor. Entonces, estos son señales que de cierta manera estamos por buen camino. Hay sectores que se están sumando al proyecto de la lista 1, que muchas veces ya no estaba más acompañando el proyecto del Partido Colorado, y eso nos genera una gran expectativa de que podamos tener un resultado favorable el próximo 4 de octubre en Ciudad del Este.
1: Gobernador, siguiendo con esa línea que estaba mencionando y la posición de Rigoberto, en las carpas del frente, específicamente, no sé si fue ayer o no sé cuándo, Javier Zacarías Irún realizó una jornada de una reunión con el candidato a concejal número 1, Celso Morel, en donde toda la cartelería era Morel, y se decía solamente lista 1, opción 1. En ningún momento apareció un solo cartel de Rigo.
0: ¿Qué es? Usted lo ha dicho, don Héctor, usted lo ha dicho, ¿verdad? Eso es de conocimiento público, general. No, nosotros ya no nos sorprende eso. Nosotros hoy, por eso justamente acompañamos la posición del compañero Rigoberto. Y estamos firmes a pesar de todas las dificultades que vamos atravesando. No es fácil este proceso, pero confiamos de que podamos, a pesar de todas estas situaciones, lograr un resultado positivo el próximo 4 de octubre. Nosotros estamos trabajando de cerca con todos los candidatos. Creo que se conversó de manera personal, particular, con cada uno de los candidatos a la Junta Municipal. Se le dio toda la confianza, se le está dando toda la confianza a los 12 candidatos. Se está planificando la campaña sobre los 12 candidatos a la Junta Municipal. Inclusive hablamos con los presidentes seccionales, por más que a algunos no les gustó ese posicionamiento, pero creemos que hoy, por el formato de las elecciones, se tiene que trabajar de esa manera. Y a pesar de todas estas situaciones mencionadas, don Héctor, nosotros seguimos firmes, vamos a poner de nuestra parte para acompañar a los 12 candidatos a la Junta Municipal.
1: Acá me dicen, gobernador, muchas personas me dicen esto: si pierde el Partido Colorado le van a culpar a Landi y a Rigo porque no se unieron con Zacarías, dice, como si Zacarías, y dice, Zacarías tiene muchos votos, dice, y el culpable de la derrota nuevamente va a ser Landi Torres y Rigoberto porque no se unen a Javier Zacarías. ¿Qué lectura le da a eso, gobernador?
0: Nosotros nos estamos mentalizando para ganar. Nuestra agenda es perder. Trabajamos para ganar. Es la primera vez que le enfrentamos a la estructura de la municipalidad. En el 2022, cuando me candidaté a gobernador, ya le enfrentamos la estructura de la municipalidad y ganamos. En la última interna le enfrentamos la estructura de la Itaipú y ganamos. O sea, tenemos un antecedente de que toda la estructura estuvo siempre en contra de nosotros y siempre tuvimos resultados positivos, porque nosotros lo que necesitamos es el apoyo de la ciudadanía, el apoyo del pueblo, el apoyo de la gente de bien, de la gente que verdaderamente quiere a Ciudad del Este, independientemente de qué partido sea, Colorado, Liberal o de otros partidos que estén comprometidos con Ciudad del Este. Hoy nosotros tenemos un candidato de lujo. Nunca en la historia de Ciudad del Este tuvo un candidato como Rigoberto Chamorro. Yo no recuerdo un perfil dentro del Partido Colorado con el perfil de Rigoberto Chamorro, que venga del sector privado, que tenga un legado de gestión, que tenga un legado, que tenga la historia de muchos esteños, que tiene una experiencia dentro del gremio, que no venga de la clase tradicional política, que no tiene techo de vidrio. Entonces hoy tenemos un candidatazo de lujo, y pusimos al candidato, justamente le acompañamos a Rigoberto porque entendimos el mensaje que nos dio la ciudadanía en las últimas elecciones municipales. Entonces este es el momento de poder acompañar a un candidato que tiene todas las condiciones de poder estar al frente del municipio, de trabajar con transparencia, de trabajar

0: buscar con honestidad de que pueda los recursos del municipio utilizar de la mejor manera posible, de que no tengan que sacar crédito para poder pagar salarios. Eso es algo criminal, que los mismos dicen que los que están hoy en función de gobierno reclamaban por los colorados de que hacían, están cometiendo los mismos vicios, están hablando de la misma manera, superpoblación de funcionarios, sacando crédito para pagar salarios, sacando obras a medias, superfacturación de obras, o sea, de todos esos vicios que hablaban en contra del partido se está cometiendo también dentro de la misma administración. Y nosotros garantizamos, yo les digo a todos los esteños que nos están escuchando, de que puedan evaluar el perfil hoy de Rigoberto Chamorro, el perfil de los otros candidatos, su historia de vida, y en ese sentido acompañar al candidato que mejor esté preparado para estar al frente del municipio. Y ahí es donde nosotros apostamos fuertemente en el compañero Rigoberto Chamorro, de que va a tener una gestión de acorde a lo que Ciudad del Este hoy en día necesita.
1: Ingeniero, ya habló de que está totalmente preparada, justamente le íbamos a preguntar sobre la cuestión logística, ¿verdad? 693 mesas que habló usted, esa es para el departamento del Alto Paraná, ¿verdad?
0: No, para Ciudad del Este, para Ciudad del Este.
1: 693, solo de Ciudad del Este.
0: 23 locales electorales y 693 mesas.
1: Es mucho para cubrir, ¿eh?
0: Y ya tenemos totalmente cubierto. Inclusive ya tenemos suplentes. En caso de que se necesite, ya vamos a estar ahí.
1: Ingeniero, sé que está muy presente en la campaña de Arnold, de César Paredes, pero en lo de Hernandarias, ¿cómo va la campaña con el candidato de Hernandarias?
0: También estamos apoyando fuertemente al compañero Oscar Melli González para que pueda llegar a la intendencia municipal. Él también tuvo una interna muy interesante, donde con un movimiento interno de Hernandarias pudo lograr ganar las internas como una figura nueva dentro del municipio. Y hoy, con el acompañamiento de todos los que participaron en esa interna, se está posicionando fuertemente para poder llegar a la intendencia municipal de Hernandarias y poder un poco, de cierta manera, reivindicarle al municipio de Hernandarias. Hernandarias siempre, el reclamo es de que pueda tener una presencia real y fuerte de la IPPUI Nacional, donde está presente en su municipio. Tiene proyectos muy importantes como es la duplicación del acceso desde la IPPUI Nacional hasta el PPI. Eso está avanzando fuertemente y creemos que con la administración del compañero Oscar Melli se va a poder consolidar ese proyecto en Hernandarias y los demás proyectos que puedan aterrizar a través del gobierno nacional.
1: Ingeniero, la gobernación ya emitió un comunicado ayer, enseguida después de las primeras publicaciones. ¿Cómo toma este tema de la denuncia de lo que ocurrió en Hernandarias con el almuerzo escolar? ¿Y qué es lo que la gobernación encontró en esas averiguaciones que hizo primariamente?
0: Nosotros, desde que tuvimos conocimiento, cuando el director se puso en contacto con nosotros, en esa misma mañana ya acudimos hasta el local donde el director nos hizo entrega justamente de lo que se encontró en ese plato, y se empezó a hacer la investigación. Y hay muchas situaciones también dentro de la institución que pudimos corroborar, entre madres de familia y las profesoras, entre madres de familia y las cocineras y la empresa. Entonces hay una situación ahí personal que en este momento nosotros estamos haciendo la investigación. Yo justamente firmé la resolución para que se pueda realizar el sumario correspondiente para poder investigar y ver las causas de lo que sucedió. La primera medida fue justamente apartar a las cocineras que estaban en ese día, se colocaron nuevas cocineras y poder de cierta manera evaluar lo que sucedió exactamente. El día de ayer estuvieron otra vez presentes, estuvo la empresa responsable de la provisión del almuerzo escolar, estuvieron la gente del Ministerio de la Niñez, de la CODEN, y le estamos dando participación a todos los sectores, las ACES, el presidente de la Asociación Cooperadora Escolar de la institución, con los padres de familia, están participando para que esto sea de manera transparente y podamos realmente

0: ver qué fue lo que ocasionó esta situación.
1: O sea, al inicio se puede hablar de un problema interno ahí entre las cocineras y los que están
0: Hay
1: ahí en
0: una
1: el
0: madre de familia.
1: y padres de familia. Ese es un problema
0: Sí. Lo
1: inicial.
0: que nos llama la atención es lo siguiente, es que ellos no tienen dentro de sus utensilios nada que sea de vidrio. Eso es lo que llama la atención de repente para que ellos hablan de vidrio. Inclusive estuvimos viendo ayer, yo toqué el material y me pareció que era plástico y no vidrio. Inclusive eso también justamente teníamos que disipar esa duda, porque desde mi punto de vista, al menos los que me pasaron, lo que yo pude ver y tocar, no era, no, no, era como un plástico, parecía un plástico. Pero que se estaba justamente investigando esta situación y queremos lo antes posible aclarar esto y también dar esa tranquilidad a la comunidad educativa que el almuerzo va a seguir, esto no va a afectar el proceso, se hicieron los cambios correspondientes para que se pueda evaluar de la mejor manera posible, pero garantizar que esto va a continuar en esa institución y el primer caso que estamos teniendo prácticamente en estos un año y medio del programa de almuerzo escolar en nuestro departamento.
1: ¿Y hay algunas consecuencias en la salud de los chicos en alguien, gobernador?
0: Justamente desde el primer día, los chicos que supuestamente encontraron esto, nosotros les acompañamos hasta el centro de salud, se hicieron todos los estudios. Hasta el momento no hay ningún tipo de diagnóstico negativo. Inclusive el propio médico nos manifestó de que se tenía que esperar hasta 5 días. Entonces se está respetando ese plazo y se está acompañando a toda la familia, a todos los afectados de esta situación. Pero hasta ahora no tenemos ningún informe de que haya alguna situación que haya afectado la salud de alguno de los chicos.
2: Fue un tanto grave que haya sido producto de un lío interno, gobernador. Me imagino que eso ha de generar una decisión contundente de la gobernación, ¿no?
0: Sí, totalmente. Yo prácticamente creo que hay una situación externa a esto. Ahora no veo por parte de las cocineras, no veo porque en gran mayoría de las cocineras son madres familias, sus propios hijos están almorzando en esa institución educativa. Entonces, no tenemos ningún elemento donde podamos decir que parte de este elemento se haya introducido ahí en la olla o en el momento de la cocción, ¿verdad? Es algo muy muy raro, pero sí nosotros estamos dando toda la atención. Yo hablé con el equipo, tenemos un equipo dentro de la Secretaría de Educación que está abocado al programa Hambre Cero y todos ellos están hoy en día dentro de esta investigación para poder aclarar lo antes posible esta situación.
2: Hoy, actividad de día de gobierno, ingeniero.
0: Sí, así mismo. Tenemos una actividad día de gobierno y así también una charla por el mes de la juventud, donde más de 600 jóvenes en primera hora en el Centro Cultural Mangoré, una charla donde estuvimos conversando con los jóvenes por el mes de la juventud. Se hizo esto a través de la Secretaría de Educación, la Dirección Departamental y varias instituciones educativas del Departamento del Alto Paraná y nuestro tradicional día de gobierno que venimos realizando prácticamente todos los viernes en diferentes instituciones educativas con la presencia de las diferentes instituciones del gobierno nacional que aprovechamos para justamente acercar ese servicio a la ciudadanía. Y Dios mediante esto hemos iniciado el inicio de nuestra gestión y queremos hasta el último día llevar este servicio que es algo donde la gente valora muchísimo y vemos que es una ayuda muy importante para los vecinos.
1: La charla para los jóvenes que reforman el futuro se está haciendo, gobernador.
0: Sí, en este momento se está haciendo. Empezó a las 8:30 y va hasta el mediodía.
2: Ingeniero, le agradecemos mucho por su tiempo. Un abrazo desde acá.
0: Gracias a yo, Nelson, don Héctor y a toda la gran audiencia de Radio Concierto. A las órdenes siempre, un fuerte abrazo a todos.
2: Igualmente, César Landi Torres, gobernador de Alto Paraná.
1: El
2: Bueno.
1: plástico en la comida
2: Si es que vos
1: libera
2: tenés que hacer un análisis. Sí, he visto la denuncia, Víctor.
1: dioxina nociva a largo plazo para los niños, dice.
2: Lucía es maná.

0: ¿Era? Maná.
1: Maná, sí, es Maná. Maná es la
0: El
1: empresa
0: Andaria
1: que
0: es la
1: está.
0: proveedora.
1: Es la empresa que está ahí, que está trabajando allí, ¿verdad?
0: Si vas a ponerte a hacer un análisis, Héctor, de lo que acabo de decir, bueno, con respecto a las chances de los colorados en el departamento, ¿cuáles son los dos municipios donde no pierden? ¿Dónde están conscientes que pueden perder? Él dice, creemos que vamos a ganar en 20 de los 22 municipios. A los dos les
1: Y
0: pregunto, Lucía y Héctor,
1: creo que
0: que
1: en dos luego no están.
0: no están en Franco.
1: Y en.
0: ¿Crees que se refiere en Franco?
1: Y yo creo que es eso. Y hay
0: ¿En
1: otro
0: Franco
1: que
0: y
1: es.
0: Ciudad del Este?
1: No, hay
0: Yo
1: otro
0: creo
1: que
0: que
1: es
0: eran
1: del.
0: Andarias
1: Y Ciudad del Este.
0: en Andaya y Ciudad del Este.
1: O sea, es mi visión, ¿verdad?
0: Vamos a ver, ¿eh? 17 tienen hoy. O sea, tres más de la oposición querrían ganar. Minga Poná, por ejemplo, tiene liberal desde hace 16 años. Iruña creo que tiene Pacheco. El único que quería. ¿Verdad? Iruña, ¿verdad?
1: No sé, hay que ver si
0: Y
1: sigue siendo también de esa línea ahora, porque son partidos políticos que perdieron mucha fuerza ahora y
0: me dijeron que
1: se
0: San
1: reabsorbe.
0: Cristóbal pueden perder. Viste que ese es un feudo liberal, Lucía. Con votos colorados.
1: Y ahí está.
0: Donde Ildefonso Santander ganó siempre. Bueno, él con su tercera elección falleció. ¿Verdad?
1: Ese
0: Y
1: distrito y Franco, yo creo que se
0: ellos
1: refiere a eso.
0: tienen.
1: Porque están jugando el partido muy fuerte en Ciudad del Este.
0: Yo no creo que se refiera a Ciudad del Este realmente, porque yo
1: Porque ellos
0: entiendo que
1: tienen
0: el
1: mucha esperanza, ¿verdad?
0: gobernador tiene la esperanza de pelear Ciudad del Este, ¿verdad? Más podría ser Hernán Darias, Lucía.
1: No, yo lo veo acá en
0: Por
1: Franco
0: ahí.
1: y ese distrito que dijiste de
0: Minga
1: Santander,
0: Poná.
1: Minga Pora. Yo creo que a
0: Yo
1: esos distritos se
0: creo que
1: refiere.
0: por ahí el tema. En Franco ellos están muy confianzudos, ¿verdad? Y en Ciudad del Este mismo
1: Ah,
0: están muy
1: perdón,
0: confianzudos.
1: perdón. Y está
0: San Cristóbal.
1: Minga Pora y San Cristóbal, yo. Eso es lo que creo.
0: No, no, en San Cristóbal. Ellos creen que van a ganar, Héctor. En San Cristóbal, Nene Pelice, pues el intendente actual, o sea, que renunció para ser
1: Recuto.
0: Recutú, ¿verdad? Pero está el sobrino de Ildefonso como candidato a intendente ahora, ¿verdad? El primo de Delcy es el candidato a intendente, un
1: Ahora,
0: muchacho joven, ¿verdad?
1: lo que yo quiero ir por parte, ¿verdad? Terminar lo de Ciudad del Este en el sentido de que ¿qué es lo que está pasando en Ciudad del Este? La opción entre el robo o no robo. ¿Cómo se está moviendo? Y se está moviendo toda la estructura municipal, amenazas de despido todos los días.
0: Licitaciones a mansalva
1: Sí.
0: para financiar todo, porque hay frentes de financiamiento que cubrir en dos partes grandes: las elecciones
1: Y la
0: y
1: persecución, la defensa.
0: la defensa. La persecución. Se te fue
1: Y el
0: del corazón
1: discurso.
0: de este, se te fue,
1: El
0: Héctor,
1: discurso.
0: ¿verdad?
1: El discurso.
0: Los procesos judiciales
1: Del ladrón
0: de Miguel Prieto.
1: Miguel Prieto y su pandilla.
0: Dos cosas grandes que cubrir. Entonces, licitaciones de aquí para allá,
1: Y él
0: ¿no?
1: tiene que dar la cara en Asunción, recorrer. Ahora insta a con Soledad Núñez. Soledad
0: Núñez.
1: Núñez, a que la ciudadanía concurra masivamente y que Camilo evita el debate, huye al debate. Entonces, analicemos lo que está pasando en Ciudad del Este. Toda la estructura municipal trabajando para el cerebro de los robos. Toda la estructura municipal amenazada. Al viejo estilo de los colorados. Al viejo estilo de los colorados. Pero ese es amenaza y no calla.
0: Sí, así mismo es.
1: El otro por lo menos era más simulado. Pero existía.
0: No, no era y tesis que simulado también, ¿verdad?
1: No, en lo

0: grupos de WhatsApp, y eso es lo que corría mucho, ahí pillaban mucho, ¿verdad? Pero no eran directamente los involucrados, sino los cabecillas.
1: Le dejaba al segundo nivel manejar el tema.
0: Exacto, segundo o tercer nivel.
1: Sí.
0: Y el otro tema que quería... No me dejaste terminar, me interrumpiste, ya sé a qué te referís. Y yo quería ir solo a hacer después de la pausa, si se puede.
1: ¿Y mejor? Entonces nos vamos un ratito con Pablo. Está Pablo Salas.
0: Eso es lo que quería hacer después.
2: Elco quiere hablar en su radio y vos no le dejas. Michael, vea.
0: Pero ya está tú. ¿Ya le anunciaste?
1: Sí, Pablo, buen día.
3: Sí, buenos días, Nelson, Héctor, Lucía, a todos los oyentes de HDP. Bien, nos encontramos en el hogar Las Tías en estos momentos, donde están realizando una tallarina, y vamos a conocer el motivo del por qué están haciendo esta actividad. Hay varias comidas, también comidas típicas, a su vez postres, tanto como tortas, a su vez también budines. Y vamos a conocer aquí con la tía Cristina el motivo del cual se está realizando esta actividad. Buenos días, tía, a esa página. Bien, ¿a qué motivo se es esta actividad que se está realizando aquí en el hogar, tía?
4: Y es con fines de cubrir gastos hospitalarios. Tenemos una de nuestras hijas que dio a luz el lunes. Nuestra bebé está en neo, nació con un problemita del corazón. Ya, como sabemos, en el centro de salud no hay ni una jeringa. Tenemos otra niña que está internada, que se fracturó el brazo. Está internada también en el hospital regional. Y tenemos un montón de niños con la peste, ¿verdad? Está con diarrea y vómito. Entonces, el motivo de esta actividad es para cubrir gastos hospitalarios que ya nos está agobiando.
3: ¿Qué tienen como menú aquí, tía Cristina? Estaba anunciando al principio tallarines y varias comidas más, pero para que los oyentes y la ciudadanía escuche esta entrevista, ¿qué están teniendo como menú?
4: Tenemos tallarín de pollo y tallarín con carne, tenemos sopa paraguaya, tenemos asadito, tenemos empanada de mandioca y variados postres. Tenemos flan, budín, torta de chocolate, torta de frutilla y variadas comidas.
3: El precio de cada uno, ¿cuánto es su precio así para que la gente se ponga a pie para que venga?
4: El tallarín está a 20.000 guaraníes en la porción, la sopa está a 5.000, los postres están a 10.000 y también tenemos cuca que está a 20.000.
3: A ver, a su vez también, bien, ¿cómo puede uno adquirir estos productos? Es decir, ¿se pueden acercarse aquí en el hogar o hay algún número de teléfono para que se pueda contactar con ustedes?
4: Sí, el 0983-5058-50 es mi número y nosotros vamos a estar también apostado ahí frente al polideportivo de Franco, es Estrella del Este, y si quieren pasar a adquirir por el hogar.
3: Totalmente, entonces van a acercarse más un poco hacia Franco, justamente enfrente al polideportivo.
4: Así mismo, no podemos olvidarnos de nuestras raíces, siempre Franco. Vamos a estar ahí porque también vamos a tener ferias de ropa. Tenemos muchas prendas que nos donaron, y entonces eso también queremos estar ofreciendo hoy.
3: Totalmente. Entonces, a su vez también observando aquí en el hogar y recorriendo un poco, vi que el tallarín lo están haciendo a leña. Ajere, otro con la peso de llavón.
4: Sí, sí, estamos haciendo a leña. También están, todos los chicos están ayudando, ¿verdad? O sea que las familias estamos acá insertos en esta actividad.
3: Totalmente. Y esto se está observando que hay una obra que se está construyendo aquí al lado del hogar. ¿Esa es parte del hogar también?
4: Sí, sí, así mismo. Nosotros estamos con el tercer bloque. Gracias a Dios, LAR Paraguay, como siempre, está apoyando este tercer bloque, donde vamos a tener una sala de informática, una lavandería, donde vamos a tener dos dormitorios, uno para los niños que recién llegan y que les cuesta adaptarse al hogar, y otro de nuestra administradora.
5: Un gran paso, un gran avance, principalmente en la sala de informática que se va a tener, va a ayudar mucho a los niños y jóvenes que están por ahí.
4: Sí, nosotros ya tenemos 10 computadoras que nos donó XBRI cubierta, y queremos que los chicos ya tengan un profesor que tenga que venir dentro de la semana a darles clases.
5: Entonces, para ir cerrando, tía Cristina, a ver, ¿cuántos niños actualmente están por aquí y son beneficiados de todo este hogar?
4: Nosotros estamos actualmente con 85 niños, desde recién nacidos hasta los 18 años.
5: ¿Sería la cantidad máxima ya de esos días?
4: Eso ya sobrepasamos nuestra capacidad. Nuestra capacidad es para 72 niños nada más. Sobrepasamos.
5: Entonces, apoyar, apelar a la ayuda de la ciudadanía principalmente con esta actividad, y para volver a retrotraer, bien, ¿dónde van a estar, a cuánto es el precio y hasta qué hora?
4: Nosotros vamos a estar al costado de Polideportivo de Franco, vamos a estar acá en el hogar, y a partir de ahora ya estamos a full entregando los pedidos y hasta que se termine nuestros productos. Y quiero darle las gracias a ustedes por acompañarnos siempre, por estar siempre pendiente de nuestras necesidades y de nuestras actividades.
5: Estamos siempre para ayudar, tías y compañeros. Nelson, Héctor, Luz, vinimos hasta lograr las tías para mostrar lo que están realizando aquí, esta tallarina y varias comidas también que van realizando, a beneficio de que hay dos o un poco más de los niños que están en el hospital, así para cubrir los gastos que tiene eso.
1: Perfecto. ¿Y cuántos son los niños que tienen esos problemas de salud?
5: ¿Cuántos días son los niños que tienen esos problemas de salud?
4: Y nosotros ahora mismo estamos con un montón de internados. Tenemos una bebé de dos años que ya hace 2 días que está y no está mejorando, porque es un virus que nos llegó acá, ¿verdad? Y tenemos muchísimos, como 8 niños con ese cuadro, que están yendo y viniendo sin internación, pero una beba de 2 años está internada de ese cuadro.
5: Entonces, debido a lo que es la falta de insumos en la parte del hospital regional, también apelan a lo que es esto, las actividades.
4: En el hospital regional la atención es maravillosa, no podemos decir, los médicos son espectaculares. Nadie, absolutamente nadie, les ruega para que nos hagan nada, pero el problema sabemos que no hay insumos, no hay todo. Laboratorio es externo, todo se paga, medicamentos, guantes, jeringa, todo, y ya estamos medio que colapsados económicamente, ¿verdad? Totalmente.
5: Por eso que estamos haciendo. Totalmente. Nelson, Héctor, Lucía, si quieren hacer preguntas a la tía, ya les
1: escuchan. Justamente eso es nomás lo que quería preguntar. Dentro de las posibilidades, cuando estos chicos tienen así estos problemas de salud, el hogar de las tías no cuenta así con un stock propio de medicamentos, por ejemplo, ¿verdad?
4: Resulta ser que cuando es gripe o dolores así, de dolor de cabeza, muela, lo que sea, sí tenemos nuestro stock. Pero una peste de esta, con dolor de panza, dolor de estómago, ya Cerzal ni factor G ni eso ya no nos funciona, tienen que ser medicados, porque tiene que ser con antibióticos y porque ya tienen que estar atacado el virus.
1: Ya, perfecto. Nuestro reconocimiento a todo el grandioso trabajo que usted hace ahí, tía Cristina, un abrazo para usted, ojalá que la gente vaya hoy a compartir con ustedes.
4: Gracias, muchísimas gracias, y gracias a todos que nos están acompañando, ¿verdad? Nosotros podemos decir que somos muy bendecidos porque tenemos el acompañamiento de la ciudadanía. Gracias.
1: Muy amable. Pablo.
5: Sí, esto es por aquí, compañeros. Ahora vamos a desayunar un rato y después a continuar.
1: Perfecto, perfecto. Gracias, Pablo.
5: Dale.
1: Vamos a comenzar el programa, son las 9:58. Vamos a comenzar el programa, está Pachi Centurión de las Cámaras del Arte y las Redes Sociales. Buen día, Alcides Acosta.

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0: Son las 10 con 17 minutos.
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0: Un operativo policial coordinado finalizó con la aprehensión de dos sujetos, la incautación de un arma de fuego y la recuperación de una motocicleta robada tras un enfrentamiento a tiros registrado en el barrio San José de Ciudad del Este.
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0: Los detenidos fueron identificados como Alejandro Daniel Leiva Garay, de 28 años, domiciliado en el barrio San Miguel de Presidente Franco, con antecedentes por hurtos y robos, y del poder del mismo se incautó un revólver. El otro detenido es Luis Gustavo Benítez Villalba, de 22 años, domiciliado en el barrio San Roque de Ciudad del Este, también con antecedentes por robo agravado.
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0: Hugo Baptista, director general de la SENAT, se entregó en compañía de su abogado ante la fiscalía en la mañana de este viernes. El alto funcionario está imputado por filtraciones, ya que mantenía un vínculo familiar y de confianza con Alexandre Rodríguez Gómez, hijo del ahora recluido, hijo del ex diputado fallecido Eulalio Lalo Gómez. Habría participado en la fuga de Ronaldo Méndez en 2023.
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0: Ante la controversia planteada por la empresa británica Atom en torno al proyecto de producción de fertilizantes en Villeta, la Procuraduría General de la República ratificó el compromiso del Estado paraguayo con la seguridad jurídica, el respeto a las inversiones y el cumplimiento de sus compromisos internacionales, aunque dejó en claro que también defenderá los intereses nacionales.
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0: Un trágico accidente de tránsito registrado este viernes sobre la autopista Ñuguazú, a la altura del kilómetro 2 en Luque, se cobró la vida de un funcionario de la DINAC. El hombre circulaba a bordo de su motocicleta con dirección a su lugar de trabajo cuando se produjo un choque con un automóvil deportivo conducido por un joven de 23 años. El fallecido es Osmar Orlando Portillo Benítez, de 55 años.
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0: Paraguay abre una nueva convocatoria para que 200 agricultores vayan a España a trabajar. De acuerdo al informe, los 200 trabajadores del sector agrícola que irían a España como parte de un programa de migración circular con el país europeo, tras el éxito de un plan piloto emprendido en marzo pasado, según información difundida por el Ministerio de Trabajo, Empleo y Seguridad Social.
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0: El ingeniero Ángel María Recalde es titular de Yaciretá y actual presidente del Instituto de Profesionales Paraguayos del Sector Eléctrico. Analizó la polémica en torno a la empresa Atom y las eventuales intenciones de la firma de recurrir a un arbitraje internacional contra el Estado paraguayo tras la derogación de los decretos que establecían tarifas especiales para la industria de la energía. El profesional señaló que la ANDE sí podría reclamar ante organismos internacionales igualmente.
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0: César Marcial Peralta Samaniego, de 34 años, fue detenido a las 22:30 de la noche en Hernandarias. El hombre fue capturado durante una patrulla preventiva, verificando que el mismo contaba con orden de captura por incumplimiento del deber legal alimentario.
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0: Delincuentes disfrazados de policías asaltaron a un hombre antes de ingresar a su domicilio en el barrio de las Mercedes Asunción. Según la víctima, tenía consigo $15.000, ya que trabaja como cambista en el microcentro. El hecho ocurrió en el barrio Las Mercedes cuando la víctima llegaba a su domicilio.
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0: El gremio de fisioterapeutas y kinesiólogos del sector público se prepara para realizar una movilización frente a la sede del Ministerio de Salud Pública y Bienestar Social. La medida busca exigir el cumplimiento efectivo de la resolución que establece la carga horaria laboral de 20 horas semanales y la aprobación formal de un manual de funciones.
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0: Una pelea entre dos hermanos terminó de la peor manera en una vivienda del barrio 4 de Pirayú, departamento de Paraguarí, más de 3 años después del crimen. La justicia condenó a 25 años de prisión a Ignacio Ramón Franco Carballo, de 45 años, por la muerte de su hermano Mateo Franco Carballo, de 32 años.
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1: Un atentado con bomba en una mezquita del noroeste de Pakistán dejó al menos 16 muertos y 50 heridos. Un vehículo con explosivos explotó en el lugar de culto mientras los fieles rezaban adentro. Ningún grupo hasta ahora reivindicó la autoría.
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1: La Unión Europea denunció que Rusia utiliza la represión para privar a sus ciudadanos de una elección genuina. Bruselas condenó los comicios legislativos y rechazó como una violación del derecho internacional. La organización de votaciones en territorios ucranianos bajo control de Moscú.
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1: Comenzó el traslado de migrantes al campamento del puerto de Ceuta en España, donde más de 4.000 personas esperan conseguir una de las 1.700 plazas disponibles. El inicio del traslado de los migrantes que malvivían en las playas ceutíes de El Trampolín y Benítez hacia el campamento del puerto derivó este viernes en momentos de tensión. El miedo a quedarse sin plaza provocó carreras y una avalancha que la policía pudo contener con material
0: La
1: antidisturbios.
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1: Qué drama esto de los migrantes en Ceuta, en España. Una locura, viven en las playas, ¿eh? Estaban, ahora a 1.700 le dejan entrar hoy, de los 4.000 que estaban ahí. Se imaginan todo el revuelo que hay, ¿eh? Está la compañera Elba Espinosa. Elba, buenos días.
2: Sí, buenos días, Nelson, Héctor, oyentes de HDTV Radio Concierto. Estamos nosotros acompañando una conferencia de prensa que se va a realizar en minutos nada más. Se va a estar realizando esta conferencia teniendo en cuenta la unificación que logra Joel Torres, candidato a concejal por la lista 1 y opción 5. En este caso van a estar presentando o sea, van a realizar una conferencia de prensa teniendo en cuenta de que logra el unificar la dirigencia colorada, por decirlo de alguna manera, porque son varios dirigentes que se unen a la candidatura de Joel Torres. En este caso, los ya van a ser concejales Luis Gallardo, Hugo Mendoza. También tenemos la presencia de Vicky González Baez, quien del diputado, quien también va a dar unas palabras. Si bien él está con Alberto Baez, quien es su sobrino, igual también está en apoyo, obviamente, a la candidatura de Arnold Ramírez, y por ende también el apoyo le va a estar dando oficialmente a Joel Torres. También está don Reinerio Santa Cruz, conocido dirigente colorado, también está en esta conferencia. Y llega en este momento Arnold Ramírez para poder hacer esta conferencia. También llegó Aníbal Báez. O sea, todos los referentes aquí del Partido Esperado de Presidente Franco se encuentran prácticamente todos aquí para poder iniciar esta conferencia de breve nada más. Colocando en minutos nada más. Voy a empezar, voy a acercarme de repente para conversar un poco con Joel Torres antes de que inicie. Joel, estamos en vivo para Radio Concierto. Antes de que inicie esta conferencia, un saludo para los oyentes. Mencionar un poco que se va a hacer.
3: Sí, buen día, Eva. Asimismo, un saludo a todos los que están prendidos ahí a la transmisión de Radio Concierto, también a su página, Eva. Estamos hoy acá, es una celebración de realidad, ¿verdad? De todo el equipo que me está acompañando hoy. Vamos a hacer la presentación de políticos, ¿verdad? De candidatos que hoy se están sumando a la lista 1, opción 5. En realidad, somos todos los lista 1, pero se están sumando a la opción 5. Gracias a Dios pudimos coincidir, ¿verdad? En pensamiento y en sueños que queremos para nuestra ciudad, y hoy me están acompañando. Está el licenciado Tiki González, están viendo que eran candidatos a intendente, el concejal Luis Gallardo, el concejal Hugo Mendoza, el ex diputado Mario Quintana también. me acompaña, es intendente.

0: recibir el apoyo y el respaldo de esta gente, ¿verdad? Que han dejado huella acá en Presidente Franco, que son, así como digo, ¿verdad? Pioneros y son también caudillos en su partido. Estoy muy emocionado, muy contento por este día, una fecha histórica para mí, y estoy seguro de que con el apoyo y el respaldo de estos amigos voy a estar otra vez en la Junta Municipal y vamos a poder hacer muchas cosas por nuestra ciudad.
1: Decías justamente fuera de micrófono hace rato que también esto es bastante importante teniendo en cuenta la candidatura de Arnold Ramírez, todos abocados a lo que es la lista 1 y la intención de recuperar el intendente.
0: Es así mismo, nosotros estuvimos dialogando también en reuniones anteriores a esta conferencia, donde a partir de estos 17 a 16 días que van quedando, vamos a intencionar el trabajo para poder recuperar la administración con la lista 1.
1: Están escuchando entonces en diciembre.
0: Vale, muchas gracias, Elba. Dale.
1: Torres, entonces, hablando con nosotros ya, debe iniciar la conferencia. Se van a sentar, van a ubicarse justamente los candidatos, en el caso de la lista 1, Arnold Ramírez, y los actuales concejales también que fueron candidatos a intendente en su momento, Hugo Mendoza, como también Luis Gallardo. Están coordinando todavía, así que vamos a saludarle un poco. Buen día, ¿cómo estás? Antes de que inicie, están coordinando aquí esta conferencia. Qué importante la reunión, la planificación, la de poco se da.
2: Sí, realmente es digno de destacar. Un saludo a la audiencia. Acá viendo cómo las personas están adhiriendo a este proyecto, la opción 5, lista 1, Arnold Torres, concejal. Así que ya vamos a comenzar ahora con la conferencia de prensa. Muchas gracias por venir. Muchas gracias.
1: Vamos a estar escuchando entonces a los actores, en este caso el presidente Franco, que están en torno a la lista 1 y opción 5, que es Joel. Vamos a escuchar un poco si inicia entonces en la guardia.
3: Todos estos dirigentes que son líderes, ¿verdad?, en sus respectivos sectores, le apoyan.

0: Entonces a Joel Torres, ¿verdad? Bueno, lo escuchamos.
1: Ah, pues ya vamos a ver qué pasa.
2: Candidato la lista 1. Sacar un poco, no tiene sistema de audio. Vamos a sacar para escuchar.
3: A las personas que forzaron el destino en nuestra querida ciudad y que han hecho muchísimo por esa querida ciudad que nos vive. Me refiero a los intendentes, a los diputados, a los actuales concejales, a todos los amigos que hoy están y joven para acompañar. El compromiso, creo que de todos los buenos colorados, es nuevamente tratar de soñar y hacer el esfuerzo necesario para acompañar hoy a la lista. Que sabemos, hace tiempo, que no retomamos el poder en la municipalidad, pues queremos andar un poco de tiempo. La tarea que te toca no es fácil, convencer a colorados y no colorados. Porque en sus manos está el presente y futuro de este mundo. Y esto no es cuestión de colores, señor. Esto es cuestión de soñar y creer, así como en un momento, un remedio, un blas, porque ha soñado el progreso en nuestra ciudad. Hoy necesitamos realmente que un colorado tome la rienda para dar el crecimiento que el presidente está. Tenemos que hacerle la pregunta a la ciudadanía. Queremos seguir como estamos. ¿Qué modelo que corría los últimos 20 años? ¿Una estrella o municipal en la querida ciudad? Esto no es una cuestión de querer que algo sea porque algo sea. Queremos que algo tiene la capacidad de mejorar. Cada 5 años vemos que se prende una lucita, se arma un palquito, hace que no instale la onda para ser mucho más exigente con esa autoridad. Estos señores que hoy están en los municipios, 15 o 20 años, si me corrigen, ya están ahí. No tuvimos sentimiento que soñamos nosotros como así. Así que, nuevamente, hacerle la pregunta a la ciudadanía: ¿quién seguir así o quién realmente está? Busquemos un estado. Con Ramita, con Arno, con Joel, joven, valiente. Excelente persona, pues. Franco, PDS tenemos que contestar nuevamente como vos. Así que hace toda la fuerza a vos, a Arnold. No duden que acá están los buenos colorados. No duden, Arnold, que nosotros queremos que vos llegues. Porque muchas veces parecía que los políticos quieren entorpecer el camino para llegar al triunfo. Y acá estamos colorados de bien, colorados firmes, colorados por convicción. Así que vamos a apoyarte con todo el esfuerzo que podamos, con todas las ganas que queremos que seas intendente. Y eso te decimos de corazón y vamos a trabajar a tu lado. Así que a partir de hoy tenemos 15 días o 17 días que vamos a entrar agua. 16 días. Así que hoy puedo buscar el esfuerzo. Tratemos de llevar a la familia que vote, a los amigos. Y creo que en este equipo político hoy estamos sentados acá los amigos, está de una voto, ¿vale? Que hay que saber conquistar, hay que abrazar, y hay que hablarle todo el día a los amigos, insistirle, ¿cuál es que está bien mexicano? Vaya, no, y está bien. Una vez vendrán ya conquistáis. Pero con la insistencia y con el día a día, yo sé que el resultado va a ser posible. Así que muchas gracias por estar aquí, ponernos firmes para la lista 1 nuevamente, acompañarte los 15 días que te quedan en mí, creo que en todo el equipo vas a encontrar soldados que puedan llegar a acompañar, caminar

0: y ponernos firme a disposición tuya y de todo el partido. Así que muchas gracias por estar hoy y bueno, ya las abro.
1: Sí, González Baez, un diputado actual por Alto Paraná, hablando justamente con el apoyo a Arnold Ramírez y a Joel Torres también por la lista 1. Vamos a ver quién más va a estar hablando en este momento. Porque, como les decía, no tiene sistema de audio, así que para poder escucharlo.
0: Gracias por esta oportunidad de aglutinar a tantos líderes en esta reunión. A nuestro querido diputado Luis María Siqui González, muchísimas gracias. Estábamos seguros y convencidos de que siempre estabas apoyando a Arnold Ramírez. Hoy, la fuerza que le estás dando a nuestro amigo Joel para que nuevamente pueda ser concejal municipal es muy importante, porque necesitamos de él en la Junta Municipal, porque sabemos que es un colorado de bien y su importancia va a ser fundamental para el desarrollo de Ciudad Presidente Franco. Muchísimas gracias, diputado, por este gran apoyo que le estás dando a nuestro amigo Joel Torres. Muchas gracias al doctor Luis Gallardo, concejal municipal, el precandidato, siempre poniéndose a disposición. Desde el primer momento se puso a disposición de nuestro candidato, sí, es que valoramos muchísimo tu apoyo, tu acompañamiento, al igual que el amigo, gran amigo concejal Hugo Mendoza, siempre poniéndose a disposición desde el primer momento. Más que agradecido a nuestro el concejal Mauro Barrio Recutú, lleno de experiencia, motivo de orgullo y satisfacción de contar con tu acompañamiento. Mi colega convencional, profesor, mi ex profesor, ex colega en la seccional, actualmente nuevamente convencional, juntos trabajando, y fruto de este trabajo que venimos haciendo juntos, pudimos ya tener un tinglado polideportivo que es motivo de orgullo para todos los franqueños. Apreciado por el tinglado. En nombre de la jefatura de campaña, sinceros agradecimientos. Yo sé que Arnold les va a decir luego, pero les hablo en representación de todo el equipo de la lista 1 que venimos trabajando en Franco, de norte a sur, de este a oeste. Se siente el apoyo masivo del electorado en general hacia nuestro candidato. Y eso se debe en gran medida al apoyo de todos ustedes, al involucramiento de cada uno de ustedes. Cada uno de ustedes líderes tienen su equipo de apoyo, de coordinadores, de amigos, de dirigentes, que estoy seguro el próximo 4 de octubre vamos a dar una victoria contundente a la lista 1, como Arnold siendo nuestro próximo intendente y mayoría en la Junta Municipal. Ese va a ser el mensaje que vamos a dar gracias a la unidad de toda la dirigencia de Ciudad Presidente Franco. Más que agradecido con este selecto equipo de dirigentes y pedirle no solamente el voto de ustedes, de la dirigencia, sino que en la campaña. Todos sabemos que nuestro candidato es joven y necesita el apoyo de la dirigencia mayor. De esa palabra de acompañamiento, de consejos, que va a ser fundamental para él. Y les puedo garantizar que nuestro candidato sabe escuchar, y estoy seguro que le va a dar buenos resultados y no se van a arrepentir de él. Arnold Ramírez, más que un lujo estar a tu lado, acompañándote prácticamente 24/7. Y estoy seguro de que algunas veces, cuando rompes algunas lágrimas, es del amor que tenés.

0: a tu querida ciudad, presidente Franco. Y eso lo vas a demostrar con trabajo, honrando la confianza de cada uno de los franqueños. Así que muchas gracias a todos por esta oportunidad. ¡Que viva el Partido Colorado!
1: Aníbal Valls, entonces, hablando en representación también de la lista 1, justamente. Vamos a ver quién hace el uso de palabra enseguida.
2: Señores, un gran trabajador, un gran profesional que en su momento fue dos periodos, quería escuchar las palabras que en su momento pasó la cámara hasta la otra autoridad que está en el mismo.
3: Que hoy nos están representando como candidato a intendente municipal y como candidato a concejal. Decirle que yo le conozco a Joel Torres desde el primer día que se fue a visitarme y pedirme su voto para que él sea concejal. Le apoyé en su momento y nuevamente ahora le estoy acompañando porque he visto su trabajo dentro de la municipalidad, dentro de la Junta Municipal, y durante estos 5 años nunca se ha negado a un pedido de los correligionarios y no correligionarios también. Por eso en este momento te felicito, te doy mi agradecimiento, porque siempre con mi hijo es lo que más está hablando y las cosas que aportaste para nuestros amigos, nuestros correligionarios. Y ojalá que siga haciendo de la misma manera, esperando a vos, hacer una vez, va a ir con Japón, va a donde le haces tu madre, que a él de a mí le haces a él de correligionario, y a la gente de correligionario. A ustedes, si hay un mando, ojalá que siga siendo de la misma manera, que sea responsable, honesto por sobre todas las cosas, con nuestro amigo que va a ser también intendente municipal, seguro, segurísimo, Arnold Ramírez. Decirle a Arnold que estamos acompañando su candidatura, ya a él lo conocemos y lo conoceremos. A esa vez de trabajo dentro de la seccional colorada, es tan difícil construir un tinglado tan grande que le está ofreciendo no solamente a los colorados, a todos los franqueños. Por eso mis felicitaciones también, y vamos a seguir trabajando hasta el día de las elecciones y después, más adelante, cuando ocupe el lugar de la intendencia municipal.

0: 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Esta mesa, seguro que muchos son jóvenes, la mayoría, esta mesa es una mesa de lujo de líder. Nunca he visto un presidente blanco esta mesa de apoyo a un candidato. Hace un invite, la fuerza viva, la esencia del Partido Colorado está acá sentado. De presidente Franco. Entonces, Arnold, te deseo lo mejor, mi amigo. Vamos a estar acompañándote. Yo del lugar, yo soy apoderado, ya María Auxiliadora, ahí tengo mi casa, yo la voto, pero no importa. Yo soy soldado. De verdad, si te jodas, no te jodas, ahí va a volver a nada. Entonces, yo siempre voy a estar firme por el Partido Colorado. Y te deseo lo mejor. Y muchas gracias por permitir acompañar tu candidatura y sentarme en esta selecta mesa de grandes dirigentes colorados. Muchísimas gracias.
1: Van a darle el uso de palabra después al candidato también.
2: Franco necesita un cambio de timón. Franco necesita progresar. Franco necesita muchas cosas y hay todo para hacer, y se necesita un nuevo intendente que sea colorado. Ese es lo principal. El gobierno central es colorado y no hay forma de que se progrese con un equipo de la oposición. No hay forma de acompañarle. Yo no sé cómo vamos a decirle más a la gente. A todo con quien hablo, le digo que es necesario el cambio. No por la persona, es buena gente. Arnold está comenzando y tiene mucho futuro, seguramente. Tiene que hacer bien su deber en este primer romo. Allá hay coisa. Está allá para pasar. Ah, para el portito de Avena, Arno. Entonces, a todos tenemos que convencerle de que hace realmente falta un cambio. Y ese cambio va a venir por tu persona. Entonces, estamos apostando por tu persona, estamos apostando por el Partido Colorado, como buenos colorados que somos los que estamos acá, y te vamos a acompañar. Y acá al querido amigo Joel, de un comienzo, todas las veces me agarra por la calle y me dice, Mario, acompáñame, diputado. Y yo ya le di mi palabra. Y yo voy a acompañar, y le voy a acompañar a todos los buenos colorados del presidente Franco. Porque les quiero mucho al presidente Franco. Por eso nosotros nos candidatamos. Varios, el candidato estamos acá. Y no importó los resultados. Yo salí primer lugar, pero de hacia atrás. Pero ¿cuál es el problema? No hay ningún problema. Hay que tirarse en la cancha. Entonces, eso es muy importante para conocerle más a nuestra gente. Entonces, acá estamos brindando el apoyo a Joel y acá al amigo Ardo. Les pido a cada uno más esfuerzo, mucho más de lo que podemos todavía dar. Yo sé que podemos más. Eso tenemos que hacer. Porque el campeonato está en el 4, en el día D, en el 4 de octubre. ahí tenemos que pelear uno a uno por cada voto de presidente Franco, de todos los colorados primero y de los que no son colorados, hay que convencerle también. ¿Qué hace falta? Un cambio. Ellos mismos se dan cuenta. 20 años y cómo estamos. Presidente Franco se va hacia atrás antes que hacia adelante. Hay tantas cosas para hacer, tantas cosas que podemos hacer. Y va a estar en tu persona, Arnold, y el acompañamiento usted ya tiene. Acá la dirigencia te dice sí, y acá Joel también le dice sí. ¿Y qué más queremos? Es un privilegio tener a todos estos dirigentes, en serio le digo, eso yo tampoco nunca he visto. Y se pelea, y se lucha, y se va a llegar al objetivo. Hasta la victoria final. ¡Mira, Partido Colorado! ¡Mira!
1: ¿Quién va a hablar ahora? Habló don Mario Gil.
3: Que te van a abrir puertas en cualquier parte donde vayas. Nunca utilices la soberbia, porque la soberbia nunca fue buen compañero. Así es que yo siempre sostengo de que en las canchas se le conoce a los pingos y en las canchas se aprenden las cosas. Y yo lo digo con mucha humildad, pero con mucha satisfacción de todo lo que aprendí para tratar de hacerlo mejor en la municipalidad, lo debo a don Reynero Santa Cruz. He atendido, he intentado las cosas que yo hacía. Me daba cuenta de las cosas que realmente hacía bien, y en otros momentos también me daba cuenta muchas veces de la equivocación que pudiera tener. Y eso valió para que cuando uno salga de la institución, deje el rastro, porque espero la valía de la mitad. De Catuire a Sander de la institución de 5 años, antes de llegar ni siquiera de imposte clavado la comunidad. Así es que te espera ese compromiso. Y yo sé que antes de que asumas la intendencia, porque la función del intendente, aparte de todo, es la gestión. Y vos sos un excelente gestionador. Así es que yo me alegro que estás en puertas la construcción de esta obra majestuosa que va a servir para la formación de todos nuestros jóvenes, sin distinción de color, sino para que todos los canteños se preparen para los desafíos que vienen por delante. Y quiero decirles desde esta historia del segundo puente, conozco como la palma de mis manos, porque desde un inicio, siendo el secretario municipal de aquella época con don Leonel Santa Cruz, pasó por mis manos todo y cada una de las cosas. Y puedo decir con la absoluta certeza, sin que me equivoque un segundo, de que todo nació en la cabeza de este hombre y que hoy, después de 30 largos años, y no perder la fe, hoy tenemos la realidad. Y quiero decir de que la fe dice una palabra así cortita, pero ¿qué dice la palabra de Dios sobre ella? La fe dice que es la certeza de lo

0: que se espera y la convicción de lo que no se ve. Pues con usted ya está. Ya está y yo misma, ya estamos poniendo de verdad. Y la fe no es para que las cosas sean más fáciles, sino para que sean posibles. Así es que todo este esfuerzo, todos los vaivenes que está pasando, Arnold, es para que el 4 de octubre el Partido Colorado consiga una de las resonantes, una de las victorias más resonantes de los últimos tiempos. Ya no podemos permitir seguir perdiendo oportunidades. Han pasado 20 años. Y por esas cosas de la vida, yo llegué a presidente Franco en el año 1969. Al final se lo ganaba, pero la hora de madera ahí. A la fecha una vez este libro, mira, Ondalí, de Querosena, de Recartón y Villacuá. En un gesto un busú y la sentido. Ambas de la como tú, de hipotadera de familia de madre. Ya por la duda, ella es como tú, de nuestro nuevo formado de familia, ella es otra vez, la importante de tener techo digno para tu hijo. Y esa idea yo llevé a la municipalidad y procuré por todos los medios para hacer la nueva institución municipal. Pasaron 20 años y ni siquiera una sola pintura se ha pasado por esa obra. Y lastimosamente, cuando uno pasa por el puente del salón municipal, de mucha historia en nuestra comunidad, que está cayendo a pedazos. Está cayendo a pedazos. Así es que, o vienen de trabajo, no nos faltamos, hay de los trabajos, de quejamos, hay por falta de trabajo, como muchos de nosotros hacemos. O vienen de trabajo, no está. Pero vienen de manga, de tener el joven, de pimbarete, hay en el primer semana de barco. Así es, en ese invadir, que uno de los valores que les tiene que distinguir a un intendente es la honestidad. Honestidad a toda prueba. Ojo, controlar o controlar sea. La ley de controlar, los hermanos están en corazón a orir, porque esté bonita de victoria. Porque en vez de dejar a ella, ¿qué puedo hacer? Y me consciente, y me seguro de que las cosas que hiciste, hiciste bien. Y deseo de todo corazón, no porque acá nuestro amigo esté presente, solamente la hipotalla es una de las juntas. La hipotalla es la mayor cantidad, del número uno al número dos, la mayor de cantidad de concejales a la Junta Municipal para que le puedan dar el soporte al intendente y que pueda trabajar tranquilo. Así es que, mis queridos correligionarios, a nosotros nos sobra esa obligación de que hasta el 4 de octubre hagamos lo imposible para convencerle a los correligionarios para que vengan a votar y para que voten por la mejor opción que es la misma tuya. Así es que ya ni estoy de paulo por el obispado hay algo hasta un día hay que tomar el 4 de octubre ya ni ando y ahorita te inspiro de nuevo. Ya me está presidente Sánchez. A ver, estado en Caria, está en Vía Poponá. Y quiero aprovechar esa oportunidad, si ustedes me permiten y que me tomen a mal. Quiero felicitar públicamente a nuestro concejal, Mendoza, Hugo Mendoza, porque fue uno de los pocos que tuvo la valentía, la hombría de denunciar todas las barrabasadas de esa administración. Y hasta hoy, no salen tallo, ya, a 20 años de robo, pero tenían mucho que atención. Con una administración honesta, transparente, cerca de la gente, hay que tomar marcha. Nuevamente, presidente Franco, esté en el consenso, en el consenso de las ciudades de toda la República del Paraguay. Hasta la victoria final.
1: ¡Viva el partido! ¡Viva! Este es todo, tranquilo, por palabra.
2: ¿Por qué no? Antes de pasarme la pelota de quien es viva, lo dio todo y ya te voy a escuchando la sugerencia, los mensajes.

0: con el azul de la libertad se unan por el blanco de la paz, para que el presidente Franco se sienta nuevamente orgulloso de sus ciudadanos y las autoridades que tiene. Así que muchísimas gracias. ¡Viva el Partido Colorado! ¡Viva!
1: convencer a los que no están todavía convencidos y hacer una

0: unas elecciones de victoria para el Partido Colorado, encabezado por Arnold, aquí el presidente Sanco, y los concejales, así como Podemos, y otros concejales también. Eso es lo más importante. Pero hay que salir a trabajar. Yo probablemente ya no puedo salir a caminar casa por casa porque la edad ya no me permite. Tengo algunos problemitas de salud. Pero estoy sobrellevando porque hago el esfuerzo suficiente todos los días para continuar estando con la luz. Bueno, muchas cosas que hubiera querido expresar, pero el tiempo es corto. Nos vinimos aquí para contar nuestra historia. Si usted me permite, en otra ocasión me invitan, yo quiero contar todo. Porque me siento aquí en Barbosa cuando estaba hablando. Me salieron algunas lágrimas, lo que dijo. Porque era cierto. Siempre yo buscaba cómo hacer para que el presidente Franco sufra lo menos posible viendo finalmente en la forma extraordinaria que estaba creciendo, desquiciosa e incontrolable. El Frente de la Misaya nos daba abasto en el 91 ya, cuando nosotros hemos asumido, y Franco postrado en la pobreza. Ese era un compromiso, pero creo que hemos hecho algo para que el presidente Franco sufra un poco menos. La gente del presidente Franco, los niños del presidente Franco, la familia pobre del presidente Franco, eso es lo que duele. Y yo con mucha satisfacción les puedo decir, con mucha humildad, nunca, como dijo ya acá, nunca toqué un décimo partido por la mitad. Yo cobraba mi salario, guardaba la ECOTEE. Eso hay que tener examen, claro, me contesté, pero yo no vine acá para ganar, para hacer fortuna, ni para buscar bienestar en la ciudad. Mi salario guardaba en el escritorio, nunca llegué a mi casa, y con eso trataba de aliviar el dolor de la gente.
1: Vamos a ir a una pausa. 11:16. Está la compañera Alba Espinosa transmitiendo este alto en nuestra página del Facebook. Después de la pausa volvemos con ella. 11:17.
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4: Son las 11:33.
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4: Un hecho de violencia doméstica se registró en las primeras horas de este viernes y el autor fue detenido en el barrio Fátima del Presidente Franco. Se trata de José Manuel Rojas Álvarez, de 19 años, quien propinó golpes de puño en el rostro a su concubina María José Fariña Montiel, de 24 años.
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4: El Ministerio Público sigue recabando información en la investigación por presuntas filtraciones de datos confidenciales desde la Secretaría Nacional Antidrogas, SENAT, al diputado Lalo Gómez, para determinar si los 5 procesados hasta el momento actuaron individualmente o si existen otros involucrados.
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4: La remera Nicole Martínez se quedó este viernes con la medalla de oro en los Juegos Odesur. La atleta del equipo paraguayo volvió a subir al podio y esta vez para colgarse la medalla de oro en los Juegos Odesur que se disputan en la ciudad de Santa Fe, Argentina.
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1: buque trasladaba estudiantes paraguayos de un colegio de Lambaré colisionó en una carretera de Brasil con un camión cuyo conductor habría perdido previamente el control. Tres personas resultaron heridas, aunque ninguna de gravedad.
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1: La cadena cárnica paraguaya busca ampliar sus oportunidades de negocios mediante una mayor incorporación de valor agregado a la producción, tomando como referencia procesos y modelos utilizados en el mercado estadounidense. En ese marco, una misión técnica paraguaya recorrió las instalaciones de la compañía procesadora de alimentos Aguacord y del mayor operador de almacenamiento en frío y logística de temperatura controlada del mundo, Lineage, para ver de cerca la elaboración de productos cárnicos procesados.
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1: director de procesos electorales del Tribunal Superior de Justicia Electoral rechazó como una falacia una nueva denuncia del senador liberal Ever Villalba sobre supuestas fallas técnicas en las máquinas de votación utilizadas en las elecciones internas del Partido Liberal en junio. Él mismo afirmó en la última sesión del Congreso Nacional, presentó un proyecto de resolución mediante el cual se plantea solicitar al TSJE dos máquinas de votación para que sean sometidas a una auditoría técnica.
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1: supuesto capo del narcotráfico Mario Pucheta Martínez, capturado ayer en Juan Emilio Leary, por fin será extraditado al Brasil, donde lo buscan desde el 2007 como miembro de una organización Rey de la Cocaína de Fernandinho Beiramar. En 2012, su hermano mayor, Juan Pucheta Martínez, fue extraditado por error.
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1: SENADE informó que destruyó más de 10 toneladas de marihuana y detuvo a 5 sospechosos durante una incursión en la ciudad de Capitambado. El procedimiento de la SENADE, decomisaron y destruyeron 3.260 kilos de marihuana prensada, 6.500 kilos de semilla, 342 kilos de picada y 30 kilos del tipo ICE, totalizando 10.132 kilos del estupefaciente destruido, según informaron los intervinientes.
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1: Un hombre fue detenido en la colonia Río Verde, departamento de San Pedro, en cumplimiento de una orden judicial nacional e internacional emitido a pedido de la justicia de Bolivia. Es investigado por un presunto caso de trata de personas. El detenido está identificado como David Guieve Martens.
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1: Un motociclista de 18 años de edad murió al ser embestido por un automóvil en la avenida Mariscal López y Libertad de Fernando de la Mora. El motociclista falleció al ser embestido sobre la avenida principal alrededor de las 17:30 de ayer. Está identificado como Gregorio Nicolás Zarza Riquelme.
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1: En la noche del jueves, parte de una vivienda ardió en llamas en el barrio de La Reina de Ciudad del Este a las 22:30. Se trata de una vivienda de material cocido con techo de chapa de zinc, propiedad de Ladislá Villar Agüero.
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1: Ya son las 11:39. Está Pablo Salas. Vamos contigo, Pablo.
2: Sí, compañeros, volvemos en este caso para hablar sobre un procedimiento realizado por agentes de la Comisaría Segunda donde gracias a la

0: astucia de los agentes policiales lograron la captura de dos motochorros, uno de ellos identificado como Alejandro Daniel Leiva Garay, de 28 años, y el otro Luis Gustavo Benítez Villalba, de 22 años. Ambos cuentan ante un antecedentes por hurto este mismo año, según nos comentó el subcomisario de Toribio Arévalos, quien conversamos con él. Y recordando que en principio realizaron la denuncia, la víctima realizó la denuncia, luego dijo que tenía un GPS de la motocicleta, fueron hasta el lugar, encontraron la motocicleta y entonces montaron guardia los agentes policiales. Horas después, minutos después, llegaron los dos malvivientes a llevar la motocicleta y se encontraron con los agentes policiales que hubo un pequeño tiroteo debido a que el conductor, uno de ellos, sacó su arma, intentó agredir a los agentes y ocurrió la balacera. Vamos a escuchar lo que decía el subcomisario de Toribio Arévalo, quien nos comentó sobre este caso.
1: Sí, buen día para usted, para la audiencia. Habíamos recepcionado el hurto de esta motocicleta, conversamos con la víctima, nos constituimos hasta el lugar, verificamos cámara de circuito cerrado. El dueño nos manifiesta que el vehículo tenía GPS, pero que había dejado de pagar. Entonces le dijimos que intente pagar toda la deuda pendiente. Él pagó y dialogó ahí con los propietarios del sistema de rastreo y nos dan la ubicación del GPS. Entonces nos constituimos hasta donde estaba el biciclo, donde marcaba el rastreo. Encontramos ahí, estaba el casco de la víctima que había dejado justamente por el manubrio del biciclo. Entonces decidimos montar vigilancia y mediaciones de la motocicleta en vehículo particular, a fin de que, y con la esperanza de que los delincuentes vuelvan nuevamente al lugar. Y afortunadamente ocurrió de esa manera. Ellos, 20 minutos aproximadamente después de que montamos vigilancia, regresan al lugar, prácticamente 1 hora y media después de que habían dejado en el sitio la motocicleta, con el fin aparentemente de enfriar, pensando que podría tener GPS. Entonces ellos regresan como para llevarse ya esta vez. Pero en ese momento procedimos a la aprehensión de esta persona, no sin antes efectuarse disparo en contra del personal policial. El conductor tenía un arma de fuego que el cual intentó utilizar, fue neutralizado en el momento debido a que logramos darle el disparo en el brazo. A consecuencia de esto pierde el equilibrio, cae y es reducido en el lugar, al igual que su compañero que había intentado apoderarse la motocicleta, es aprehendido y ya en este momento están a disposición fiscal.
2: Comisario, a su vez también el modus operandi de ellos fue que iban a llevar en un lugar, esperar por 2 horas o por horas y luego volver. Si es que la policía no venía, no tenía GPS, pero en este caso fueron ustedes más inteligentes que ellos.
1: Y él es el modus operandi. Normalmente ellos, al hurtar la motocicleta, lo primero que presumen es que podría tener GPS. Muchas veces ellos en su huida ya quedan estacionados unos momentos y proceden a desarmar la parte de la gaveta en donde están normalmente el sistema de rastreo y sacan el aparato y tiran. Y otras veces que ellos roban, llevan en un lugar, dejan enfriar ahí y con la esperanza de que no tenga sistema de rastreo y posteriormente vuelven al lugar. Entonces esta vez, así como usted dice, fuimos un poquito más inteligentes y decidimos montar vigilancia en el sitio y es gracias a eso que se pudo dar con la aprehensión de esta persona.
2: Al ver a la policía, su comisario, ¿ellos directamente efectuaron disparos o y solamente intentaron huir?
1: El conductor es el que tenía el arma de fuego, intentó extrajo de su cintura. Es visualizado este hecho, entonces en ese momento se produce el disparo y se le neutraliza, ya que se había hecho el disparo en la parte de la extremidad.
2: ¿Tiene la identidad de los detenidos, su comisario?
1: Sí, es proporcional. Cabe mencionar que estas personas durante este año tienen dos antecedentes penales. El conductor tiene antecedente por hurto y el hurto y robo agravado 2026. Quiere decir que este año ya tenía ya este antecedente, que ya habían cometido un hecho similar. El conductor se llama Alejandro Daniel Leiva Garay, tiene 28 años de edad, es de Presidente Franco. estaba acompañado por Luis Gustavo Benítez Villalba, 22 años, domiciliado en el barrio San Roque de esta ciudad, también con antecedentes por hurto agravado.

0: año 2026.
1: ¿Tiene ambos antecedentes por este mismo año? Es decir, la policía lo agarra y luego se los vuelve a liberar, comisario.
0: Son casos independientes al procedimiento de anoche. No, yo no conozco específicamente qué procedimiento o por qué habrían sido detenidos, pero quedaron con antecedentes. Quiere decir que habrían sido juzgados y tienen todavía esos antecedentes en el sistema policial, figura todavía. Quiere decir que ya habían sido aprehendidos por hechos similares.
1: Entonces, ahora ya a disposición de la fiscalía y a ver qué sucede.
0: Sí, a disposición fiscal. Seguramente en el transcurso del día van a ser llamados para su declaración.
1: Muchas gracias, comisario.
0: Dale, señor.
2: Bien, esto fue gracias a la astucia de la policía, quien se logró la aprehensión de dos motochorros el día de ayer en la noche gracias a esta persecución. Ya ellos ya están a disposición del Ministerio Público, compañeros.
3: Bueno, perfecto. Gracias, Pablo.
2: Dale, dale.
3: Sí, vamos a estar un poco con Elba para... no sé si terminó ya el acto o no. Pero anoche transmitimos toda la parte de la lectura de la sentencia en el juicio oral a los policías, ¿verdad? Donde se...
4: Sorprende la determinación que asumieron.
3: Estableció una condena de 12 años de cárcel.
4: ¿Cuánto pidió la fiscalía?
3: 18 y 10. Y fueron condenados a 12, dos de los policías fueron condenados a 12 años de cárcel. Y otros a 7. Dos fueron absueltos, entre ellos el jefe del operativo fue absuelto, ¿no? El jefe de investigaciones, Florentín de la Bellida, fue absuelto. Hay muchas cosas que apuntar, ¿verdad? Yo presté mucha atención a toda la lectura y la explicación supuestamente sucinta del tribunal, pero en realidad fue muy extensa la explicación. Como 2 horas explicaron antes de tenerse la sentencia. Y por ejemplo, Lucía y Víctor, la jueza Emilia Santos explicó que está comprobado científicamente que los 12 policías dispararon.
5: Híjole.
3: Y después, en la hora de la sentencia, dice que Florentín, el jefe de investigaciones, el jefe del operativo, comprobadamente, también otra vez, no se bajó de la camioneta y por tanto desde ahí no pudo haber disparado. La gente se miró todo así, ¿qué es lo que pasa? ¿Verdad? Y los familiares de los fallecidos, directo al grano, ¿eh? Hubo plata del jefe de investigaciones para este tribunal y le dijeron así enfrente a los jueces. Elba, ¿terminó el acto?
6: En este momento está hablando Arnon Ramírez, está haciendo uso.
3: ¿Puedo escuchar?
6: No, sí, escuchamos la última parte, ya prácticamente está culminando, pero ya con su discurso.
7: Igualmente, no importa la hora que sea, estoy a disposición. Se quita por este hijo, me ha dejado a recordar artículos de la queja, o tengo la energía de poder visitarle a la mayor cantidad de correligionarios y no correligionarios posible. Querido compañero, pues hoy más que nunca necesito que seas parte de la Junta Municipal, porque ya tenés la experiencia, ya demostraste tu capacidad de gestión, y hoy Arnold necesita a este compañero dentro de la Junta Municipal para poder desarrollar todos los proyectos que van a venir para Presidente Franco. Entonces, querido compañero, por él, estoy seguro y convencido que juntos vamos a construir y porque va a tener una buena cantidad de votos. Y te digo eso, porque verle a esta dirigencia presente, hoy puedo decirle, sí, tengo de grandeza, sin querer creerse. Hoy te digo, mi querido amigo, por cosas de la vida intendente, por cosas de la vida concejal, no tengo la duda, porque sé el calibre de cada uno. ¿Cuánto tenemos? Es decir, esa conexión que tenemos, un diputado de la nación, que hace mucho por el presidente Frank, que está haciendo bastante por el departamento de la Nación. Pero hoy, diputado, yo sé el compromiso, el cariño y la responsabilidad que tenía el presidente Frank. Pero hoy va a tener un intendente amigo.

0: que va a buscar un mecanismo necesario para poder impulsar todo lo que sea necesario para esta querida comunidad y tan sufrida también. De mi parte, una vez más, no me voy a cansar de decirlo. Tengo el privilegio de tenerle a todos ustedes. No me quiero olvidar de nadie. Agradecerle a don Mauro, no se me invitó un domingo, casi mediodía, para estar en su casa y me presentó también a dirigente. Esto fortalece bastante. Queridos compañeros, para todos va a ser mental. Muchos van a decir, Seráfico Arnold hoy cótala como intendente, Seráfico Arnold hoy acomodate la hecha abajo porque en Doble Estoy experiencia y quiero responderte a todas las personas que tienen dudas. No importa porque tengo este equipo que va a estar conmigo y que me va a acompañar y que tiene vasta experiencia. Ya se pongan a estar laminado y vamos a marcar este presidente que va a competir. ¿Cómo la responsabilidad contigo, queridos compañeros presentes? Hoy no solamente, y como Colorado, muchos van a decir, el Colorado va a volver a recuperar la intendencia municipal del presidente Franco. Tengo una noticia mejor que eso. Hoy vengo a decirle, no solamente el partido Colorado va a recuperar la intendencia municipal, la ciudad presidente Franco va a recuperar la municipalidad del presidente Franco que está secuestrado por la Roma. Hoy presidente Franco va a volver a enarbolar su bandera y donde vamos a decir orgullosamente somos franceses, agarro de los varios títulos que se consiguió dentro del cubo de salón. Hoy somos reconocidos porque somos campeones dentro del cubo de salón y nos dicen siempre campeones, pero hoy tenemos el compromiso. No solo quiero ser campeón en el fútbol de salón, quiero ser campeón en el desarrollo, quiero ser campeón en la formación de la gente, quiero ser campeón en la preparación y oportunidades para nuestra gente. Y hoy me tocó levantarme a las 4 de la mañana para ir a trabajar en otra ciudad, porque no tenemos la oportunidad suficiente dentro del presidente Franco. Tuve que llegar en mi casa anoche pasando en la noche, pero esto, querido compañero, vengo a pedirle que ya Yasmina se diga intendente municipal de presidente Franco para poder crear más estas oportunidades. En presidente Franco están viniendo varios proyectos, varias obras que vamos a estar ejecutando y donde hemos anunciado con el gobernador del departamento del Alto Paraná, donde tuve la oportunidad de estar como secretario privado de él, y donde hemos anunciado la construcción del centro de capacitación más lindo y más grande del Alto Paraná, que nada más y nada menos vamos a construir en el kilómetro 5 de presidente Franco y va a ser nuestra escuela de arte y oficio. ¿Por qué prepararon este proyecto? ¿Por qué le pedí al gobernador encarecidamente que necesitamos esto en presidente Franco? Porque necesitamos prepararle a nuestra gente para el crecimiento y para el progreso que viene el presidente Franco. A mí me va a andar diputado de una empresa, una industria, tiene el crecimiento para el presidente Franco y nos dice de que asuntamente no estoy ocupado para este lugar porque no tengo la capacidad o no está preparado para ese crecimiento. Hoy, para poder terminar con eso, mi saludo cordial para todos y vengo a pedirle una vez más que se predomina no solo para ser intendente de presidente Franco, que se predomina para poder marcar historia en esta querida ciudad que me vio nacer y que me vio crecer. Y vuelvo a reiterar, asumimos el compromiso que vamos a trabajar con el rojo, con el blanco y con el azul. Y de verdad vamos a demostrar que somos sin distinción de color, sin distinción de bandería política, sin distinción de religión, con todo vamos a trabajar dentro del presidente Franco. Así que queridos compañeros, queridas autoridades, diputados, queridos, que prepararse, votan a la puerta. Gracias. fe para que puedan ser respetados como franqueños. Entonces, mi parte, querido amigo, que Dios bendiga a cada uno de ustedes, que Dios bendiga y que nos dé la sabiduría, la inteligencia para poder gobernar y para que Dios pueda acompañarnos estos 16 días restantes, que va a ser ya. Vamos a salir de la calle de Egipto a todos ustedes. El día de mañana, a partir de las 8 de la mañana, vamos a iniciar un recorrido en el kilómetro 9. Hace 20 días, o sea, como algo, la vamos a la zona sur, de zona sur y zona, porque hoy es el 500 de la mañana. Entonces, vamos a llegar a todos. De mi parte, una vez más, muchísimas gracias por esta oportunidad. Querido amigo, no promotimos. Vamos a volver en el tercer ciudad presidente Franco y la bandera del Bernardino Caballero. ¡Que viva la lista 1! ¡Que viva los chocitos! Muchísimas gracias para todos.
1: La palabra de Arnold Ramírez, ya para finalizar esa conferencia de prensa en el Foro Oriente, por la opción 5 de Joel Torres, la unidad de varios dirigentes políticos del Partido Colorado. Entonces, pero eso no ya termina.
2: Bueno, perfecto. No sé si salí un poquitito de esa conferencia, de ese lanzamiento. Elba, ¿querés comentarnos algo de lo que...? Se nos fue el tiempo a 18, ¡Feliz fin de semana, Elba!
1: Sí. Igualmente, igual placer.
2: No nos dimos cuenta, Lucía.
3: No, creí que era y media por ahí.
2: Y no, tanto así, ¿verdad? Pero, bueno, le deseamos a todos los compañeros y a toda nuestra audiencia que tenga un buen fin de semana, A todos. ¡Feliz fin de semana, Lucía!
3: Va a ser hasta el lunes.
2: Que Dios permita que estemos todos juntos de nuevo el lunes, poquito después de las 9 de la mañana. Nosotros aquí, ustedes como siempre acompañándonos. Feliz fin de semana para todos.

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Muy buenas tardes, querida audiencia de Concierto FM 89.1, recta final, viernes 18 de septiembre de 2026, 19, 20, 21. Tres días más se despide la estación del invierno para dar paso a la estación más bella del año. La primavera que se está llegando con todo y se siente un calor, pero que no está en los planes. Al menos hoy, pronosticada para el día hoy viernes, la máxima de 25, una mínima de 20. Cálido, cielo mayormente nublado, vientos variables, lluvias dispersas con ocasionales tormentas eléctricas. Ya para mañana sábado, el Shabbat, 19 de septiembre, la máxima prevista 26, va subiendo con la mínima de 20, cálido, cielo mayormente nublado, vientos variables, lluvias con ocasionales tormentas eléctricas, es lo que anuncia para la tarde-noche de hoy viernes, casi dije jueves, hoy viernes, sí señor. Bien, las monedas extranjeras, el dólar, la compra 5.850, la venta 5.930, el euro 6.680 guaraníes, la compra, la venta 7.000, el peso argentino, la compra hoy se cotiza 3,7, la venta 4, y el real brasileño 1.130 guaraníes, la compra, la venta 1.180 guaraníes. Muy bien, excelente, Baeishapa, desde la triple frontera al Paraguay y el mundo entero, muchas bendiciones, ya es viernes, hoy es viernes, entonces muchos festejan, muchos disfrutan de viernes porque así como nosotros haciendo radio hacemos hasta el día viernes y después ya sábado, domingo uno estrea o hace su extra, chambea, el curro dice el español. Espectacular, doble A en controles, nosotros con muchas informaciones, al menos en el plano local. Mava y Coyapola, asfalto doble A, la regularización asfáltica. El Colorado, el Liberal, es la gobernación, es la intendencia. He visto, salió al paso el licenciado Aníbal Báez, jefe de campaña de Arnold, a dar una explicación sobre este asunto. De repente podríamos hablar con Aníbal Báez, jefe de prensa de Arnold Ramírez, a dar un poco si esto es de verdad obras de la gobernación. Y si es así, todo bien. Y si fue en la municipalidad, todo bien también. Usted se dará cuenta que estamos a víspera de una elección. Vamos por la votación municipal o elección de nuevas autoridades, entonces yo no digo que Roya esté metido en esto, Roque aquí o por allá, Arnold gobernador, porque hay una confusión de novela, y para que esa confusión de novela se nos aclare un poco, tenemos que escucharle a las dos partes, ¿verdad? No queremos criticar por neófito, por desconocimiento, sino que saber que la audiencia, que el soberano, el pueblo sepa sobre qué tema o quién está haciendo. Kilómetro 8, sí. Hoy estuvimos por el barrio San Antonio. Saluda a don Ayala, don Aureliano Ayala, eterno chapista del barrio San Antonio. Seca cuaja, güey, barrio San Antonio del presidente Franco. Veo nomás la regularización asfáltica. Espectacular, da gusto mirar. Le decía a don Ayala, ¿quién iba a pensar 40 años atrás, de cómo estaba la cuadra de la capilla del barrio San Antonio? Sanjón, Esteral, Aserradero, Aserrín, Rollo, Camión Rollero. Hoy día han cambiado bastante. Licenciado Aníbal Báez, el gusto de saludarte. Muy buenas tardes.

0: Señor.
1: Buenas tardes, Alfredo. Buenas tardes a todos los oyentes de Radio Concierto. Un gusto de estar en contacto contigo y con toda la ciudadanía.
0: Ya es viernes y el cuerpo lo sabe, el corazón palpita más que nunca mirando el 4 de octubre, licenciado.
1: Sí, así es, ya de viernes. El clima también es espectacular. Hermoso viernes y ojalá que siga este lindo clima.
0: ¿Siempre jugaba al fútbol, licenciado?
1: Sí, solemos compartir con los amigos más de tiempo que el fútbol, pero siempre amigos tenía, siempre compartimos
0: Sí,
1: fútbol.
0: importante, ¿verdad? Da gusto de la gente, o sea, del barrio Tres Fronteras y buenos amigos, los Zamudios, los Adornos, bueno, pelotero me mete. Da gusto por lo menos un 5 o 10 minutos darle al cardio porque recomienda pues moverle esqueleto para el fortalecimiento de los músculos, licenciado.
1: Sí, para desestresarse principalmente, de verdad que es muy importante. Compartir con los amigos, un encuentro agradable siempre fortalece el espíritu.
0: Licenciado, nos preocupa una situación sobre el tema del asfalto, kilómetro 8, 8 y medio, tengo entendido. Y te estábamos observando por las redes sociales recién. Oiapoque Municipalidad, Oiapoque Gobernación, Ruicuacé, ¿verdad? Porque contigo se puede hablar más tranquilo. Entonces, explicar un poco a la ciudadanía, a los oyentes a esta hora de la tarde. Obras son amores, de verdad. Venga de donde venga, pero siempre es importante dar una aclaración para que la gente sepa, mi querido licenciado Aníbal Vázquez.
1: Así mismo, Alfredo, nosotros siempre estamos gestionando obras para beneficio de la ciudadanía, todos en los diferentes puntos de Ciudad Presidente Franco. Así que estábamos también gestionando empedrados en varios tramos que ya se están empezando a construir también. Ahora justamente nos estamos desplazando hacia el kilómetro 9 de fondo para la apertura de un tramo de empedrado muy importante, muy anhelado también por los vecinos. Entonces, eso, ahora vamos a la apertura. Y también de la asfaltada que venimos gestionando en forma coordinada con la Itaipú Nacional, con apoyo de la gobernación, en varios tramos de Ciudad Presidente Franco. Y justamente vamos a empezar con el tramo del kilómetro 8 y medio. Hicimos todo el relevamiento, levantamiento, cuántos metros en varios tramos. Y ese prácticamente mañana a primera hora se va a estar dando la palabra inicial con presencia del gobernador y también otros tramos más, ¿verdad? Pero ahora, a esa hora de la tarde, prácticamente ya el equipo de la empresa constructora ya está haciendo las limpiezas correspondientes como para que mañana ya la maquinaria esté realizando el asfaltado tan anhelado en este sector, que prácticamente son unos 1.000 metros de lineal de asfaltado en kilómetro 8 y medio. Después también tenemos otros tramos, kilómetro, una de las avenidas muy importantes, señor presidente Franco, que es la avenida Miguel Medina Mago, que tiene unos 400 metros, ¿verdad? Sobre el adoquinado, ese adoquinado tan. Ese adoquinado que a todos les molesta transitar. Y ese también incluimos en el proyecto y en la próxima semana vamos a estar realizando eso, aparte de otros tramos en barrio San Roque, también en el barrio Sagrado Corazón, el kilómetro 7, y otros tramos más, ¿verdad? Existe un tramo que para nosotros también es muy importante, que está en el barrio María Auxiliadora, el kilómetro 4, creo que no vamos a poder realizar todavía porque requiere una obra complementaria, ¿verdad? En vista que es un lugar un poco accidentado y con el raudal en tiempo de lluvia va a complicar un poco ese trabajo. Entonces, requiere una suma importante para las obras complementarias, pero nosotros vamos a seguir insistiendo para que se haga realidad también en el caso estado.
0: Pero a raíz de qué, mi querido licenciado, discúlpame, se originó esta confusión. Oye, Momba, es lo mitad del trabajo ajeno, Revio.
1: Y en realidad lo que pasó es que, como todos saben, para que otra institución, ya sea la Itaipú o la gobernación, para que haga una obra dentro del municipio, tiene que contar con la aprobación de la municipalidad. Si es que la municipalidad la municipalidad no tiene proyectado realizar en esos tramos también, ¿verdad? Entonces, es un documento que requiere de la aprobación de la municipalidad. Entonces, en este caso, la municipalidad tiene que hacer la solicitud a la empresa, a la fundación, en este caso, que realiza el trabajo para la Itaipú Binacional. Entonces, nosotros pedimos para que se nos pueda dar este documento. Y este fue el trabajo que hizo la municipalidad, de darnos ese documento. Desde ya agradezco las buenas gestiones del secretario general por hacernos la manera más rápida también para contar con ese documento, porque estas obras benefician a toda la ciudadanía, no solamente a un sector político ni nada que ver. Obras son amores, le beneficia a todo, y creo que en eso es lo que tenemos que estar pensando, ¿verdad? En el beneficio que va a traer para toda la ciudadanía, sin importar quién hace las gestiones. Pero en esos casos solamente queríamos aclarar, ¿verdad?, que nosotros estamos haciendo las gestiones, y aclarar también que algunos tramos no se va a estar realizando. Sí, la mayoría, creo que de 7 tramos se va a estar realizando 5 o 6. Un tramo posiblemente es lo que no se va a estar realizando. Para aclarar nada más a la ciudadanía.
0: Licenciado Aníbal Báez, para, como dijiste, aclarar a los oyentes, la gobernación del Alto Paraná siempre estuvo presente en Franco, especialmente en la zona sur, por los concejales departamentales, y el problema pasa que muy poca publicidad se le daba en aquellos tiempos, y ahora que se acerca la contienda política, partidarias, eleccionarias, entonces pareciera ser que todos queremos llevar o subir al carro de triunfador, y no es así. Yo voy con cuerdas separadas. Si la institución municipal está haciendo de fondo genuino, espectacular, y si la gobernación lo está haciendo, la Itaipú, espectacular, para que, porque al fin y al cabo somos nosotros los franqueños los beneficiados en esto, ¿verdad?
1: Así mismo es, Alfredo. La municipalidad siempre ha licitado por valor de 5.500 millones unos 27 tramos de asfaltado, y que justamente nosotros hemos revisado todos esos tramos antes de que presentemos el proyecto, de tal forma que no se duplique esos trazados, esos proyectos, ¿verdad? Entonces, una vez que tuvimos esos proyectos, esos trazados que la municipalidad iba a hacer, está haciendo, algunos ya hizo ya. Entonces, conforme a eso, nosotros presentamos el proyecto en lugares en donde la municipalidad no tenía previsto realizar esos asfaltados.
0: Totalmente. Y bueno, licenciado, dijimos que falta muy poco para el 4 de octubre. Como jefe de campaña del joven Arnold Ramírez, a algunos concejales haciendo su cierre, justamente individualmente, los candidatos, los dos en este caso. Y bueno, entre confusiones, entre, se habla de traiciones, un momento candente, pero de mucha fe, solvencia, positivismo y coherencia, están llegando la lista. Uno en presidente Franco, se mandó a ver, el amigo, o sea que el concejal, no el amigo, sigue siendo mi amigo Antonio Alfonso. La unidad granítica en presidente Franco, mitad Alfredo, hija. Entonces, ahorita vio la unidad granítica, ¿eres sentido, Aníbal?
1: Y la unidad granítica es cuando verdaderamente toda la dirigencia muestra esa unidad, trabajando de manera conjunta y coordinada en los trabajos, tanto en el campo, tanto en la coordinación, en los trabajos de laboratorio. Existe un trabajo conjunto y coordinado, ¿verdad?, entre la dirigencia, el electorado y los líderes, ¿verdad? Entonces hay una unidad total. Hoy se ve esto reflejado. Hoy en la mañana, justamente, el diputado Chiqui González, su equipo completo, estuvieron también dando el respaldo al concejal Joel Torres, mostrándose aquí con ex intendentes como don Reinerio Santa Cruz, don Blas Barbosa, el diputado Mario Quintana y muchos otros dirigentes, ¿verdad?, que se suman no solamente a la lista 1, sino también da su apoyo al concejal actual por el Torres, y por ende fortalecer la estructura de la lista 1. Ahí se demuestra que hay unidad total. Y todos aquellos líderes que se mencionan prácticamente no nos saca del enfoque. Nosotros totalmente enfocados en lo que va a ser el 4 de octubre, planificando todos los trabajos, previendo todas las situaciones que se puedan presentar. Entonces, fuerte y fortalecido todos en el equipo de la lista 1.
0: Yo quiero ir un poquitito más hacia algo más, no serio ni relevante, por lo que no, estamos señorita, hablando, no deja de ser relevante, licenciado. Dice uno de los matutinos en la mañana de hoy, no hay quiebre en Honor Colorado. Sí hay algunos disgustos, pero se está solucionando. Eso nos genera una preocupación en las distintas ciudades, gobernaciones, esta inestabilidad, porque al fin y al cabo no pasa de eso nomás también. A ver, no creo que haya un quiebre dentro de HC Honor Colorado, licenciado.
1: Hay que tener en cuenta que el movimiento Honor Colorado es tan grande que tiene su propia interna, ¿verdad? Sí. Y eso es saludable también para la democracia, en donde los líderes presentan sus propuestas, sus proyectos, y dentro de un amplio debate se le ve la fuerza que cada estructura está presentando, los líderes departamentales, los líderes nacionales. Entonces, desde luego que nosotros también como estructura distrital siempre atentos a todas esas situaciones, ¿verdad? En donde nosotros también ponemos nuestros puntos de vista sobre ciertas situaciones para que la unidad que tiene el movimiento se vea reflejado también en los trabajos que venimos realizando en el interior del movimiento, del partido. Y creo que eso es saludable, ¿verdad? El consenso en el disenso, como siempre se dice, ¿verdad? Podemos tener varios puntos de vista, pero estamos enfocados en lo que es la lista 1, todos unidos por la lista 1, para que el 4 de octubre tengamos la mayor victoria a nivel país, conquistando la mayoría de los municipios, así como tenemos planificado.
0: Excelente, licenciado. En lo tuyo, mi hermano querido, la comisión de emergencia, felizmente todavía la lluvia no llegó, sí, ya tenemos crecida, así que desde la dirección Zona 10 en NEPA, director, comentar un poco los trabajos y a ir cerrando esta comunicación contigo.
1: Y creemos que el trabajo preventivo es fundamental, por eso desde la institución seguimos apostando a esos trabajos, ¿verdad? Y ojalá que el próximo miércoles podamos seguir realizando. El miércoles pasado justamente por el tema climático estaba lloviendo, no se pudo realizar un buen trabajo, pero esta semana, este miércoles, podemos realizar un buen trabajo si el clima se presta. Entonces, tratar de en lo que a nosotros concierne, lo que podemos hacer evitando inundaciones, podamos realizar de manera conjunta con todas las instituciones involucradas, ¿verdad? Creemos que así vamos a estar ayudando en gran medida para que no afecte tan fuerte el fenómeno del Niño acá en Ciudad Presidente Franco. Y también decirles a todos, ¿verdad?, que estén a disposición para ayudar en estos trabajos, porque la naturaleza golpea y golpea fuerte cuando uno no toma las medidas necesarias. Por eso el trabajo preventivo tiene que involucrarle a todos los sectores, y nosotros estamos ahí para apoyar también a la institución municipal para que haga un buen trabajo y pueda evitar situaciones que podamos lamentar más adelante.
0: Fuerte abrazo, licenciado Aníbal Báez, buen fin de semana.
1: Gracias igualmente, saludos a todos.
0: Ahí está, licenciado Aníbal Báez, jefe de campaña de la lista 1, Arnold Ramírez, intendente por la ANR y director de la zona 10, CENEPA, Alto Paraná. 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

0: 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Saludos para Patrick y al equipo que los acompaña siempre con toda la familia trabajando por la zona de Itaipuité a full cierre de campaña. Dice, bueno, se vienen tiempos mejores para Presidente Franco. 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Saludo para Damiancito y a Diego. Excelente, las 4 de la tarde ya está marcado. Oye, no le da falta, dice. No, no sé si Ñeiro, pero salió al paso a comentarnos, ¿eh? Nuestro amigo licenciado Aníbal Báez sobre esta situación. 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Bien, bien, bien, bien, bien. Bueno, 34 minutos de las 14, ¿sí? Hoy cierre de campaña de Joel Torres. Joel Torres, que hablamos recién con él. Fortalece eso a los... hablamos con Joel ahora y después vamos a la pausa. Entonces, o vamos a la pausa y después dejamos almorzar, ¿verdad? Estaba con el diputado Tiki González, los ex intendentes municipales de Franco, Tronco Apuiteresa, ¿eh? Don Reinerio Santa Cruz Mendoza, Blas Francisco Barbosa, acompañando al joven Joel Torres, que va por su segundo periodo. Sí. Entonces hacemos después de la pausa. Está bien, doble A en controles, 35 de las 14.
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0: 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Concejal Municipal Joel Torres Sousa, buenas tardes.
1: Buenas tardes, Alfredo, un saludo a todos los oyentes de tu programación, siempre un gusto participar en tu programa.
0: Excelente, concejal, a poco más de 15 días para estas elecciones municipales, ¿cómo está el espíritu? La mañana de hoy vimos que hiciste tu cierre de campaña acompañado de los grandes próceres del partido, a los apuiteré como Reinerio Santa Cruz y Blas Francisco Barbosa, ex intendente, y por supuesto la presencia del licenciado, del doctor, en este caso el diputado Tiki González.
1: Es así mismo, Alfredo, en realidad lo que hoy tuvimos es una especie de conferencia para presentar un poco el equipo que se va sumando a la lista, una opción 5, en este caso, al cual estoy en la lista para poder pugnar a la concejalía municipal. Y así que hoy hicimos esa presentación y me acompañaron grandes referentes, es autoridades, candidatos que se sumaron a este equipo, y estuve también acompañándonos el líder departamental, que es el licenciado Tiki González.
0: ¿Cómo está llegando el espíritu, el ánimo, el fervor? ¿Cómo está? Le pregunté recién al jefe de campaña, licenciado Aníbal Báez, de cómo llega el Partido Colorado en presidente Franco, teniendo en cuenta que hace una década y poco, un 11 años, que dejó el poder, siendo del mayor envergadura política, teniendo en cuenta los electorados franqueños. ¿Cuál es el camino para recuperar, Joel, la intendencia municipal? ¿Cómo lo ves? ¿Cómo está el termómetro?
1: Y en realidad, Alfredo, que la mayoría de las encuestas nos dan para que está la intención de voto, ahora queda que podamos conquistar y hacer que esos votos lleguen a la urna electrónica, ¿verdad? Y ahí es el trabajo que nosotros estamos realizando, estamos haciendo las visitas casa por casa, estamos haciendo las visitas puntuales, estamos mimando, ¿verdad? Así como decir, hace tiempo que no venimos ganando una elección municipal, justamente eso es, ¿verdad? Al abandono de la dirigencia, a no saber, ¿verdad? Llegar a la unidad entre todos los candidatos, y hoy eso se está dando, hoy estamos trabajando, yo como opción estoy haciendo también ese trabajo, que de paso esta unidad y este equipo que he conformado gracias al acompañamiento, ¿verdad?, de dos colegas míos que actualmente están también en la Junta Municipal, que es el doctor Luis Gallardo y el licenciado Hugo Mendoza, que son mis jefes de campaña, ¿verdad? Y mediante la unión de estos equipos pudimos hacer un lindo movimiento, vamos a decirlo así, de poder aglutinar a todas estas personas que hoy estuvieron ahí en esta conferencia de prensa dando su apoyo a tanto a la lista 1, que ya veníamos de trabajando intensamente, y también con la opción 5 al cual estoy pugnando para la concejalía de Alfredo.
0: Me imagino que esto le da como un balón de oxígeno al compañero Arnold Ramírez, candidato a intendente, con tu apoyo, porque como se usa en la jerga del amor, no solamente vale decir te amo, sino que mostrar con hechos. Y eso es lo que pasó en la mañana de hoy. Podés decir te apoyo, Arnold, o te apoyamos, pero las palabras se las lleva el viento. Pero hoy esta conferencia de prensa, imagínese la presencia del diputado nacional, Tiki, la presencia de dos ex intendentes de referencia, como es Reinerio y don Francisco Blas Francisco Barbosa, la presencia de los dos concejales actuales, o sea, dos concejales o colegas tuyos, como lo es Hugo Mendoza, una persona intachable, Hugo Mendoza muy preparada, y el concejal Luis Gallardo. Entonces, te sentís vos bien acompañado y con eso, demostrando también a Arnold Ramírez, al equipo de la lista uno aquí en Franco, de qué están hechos, ¿no?
1: Es pues así, Alfredo, tenemos un equipo mixto, digo yo, ahora juventud con la experiencia, entonces estoy muy bien asesorado. Me gustaría también aprovechar ese espacio para agradecer el apoyo y la presencia de, antes que nada, una vez más, del licenciado Tito González, nuestro diputado, nuestro líder departamental, también del ex intendente municipal, el señor Reinerio Santa Cruz. También estaba el intendente Blas Francisco Barbosa y estaban dando los candidatos a intendente, ¿verdad? Tanto como Luis Gallardo, Luis Mendoza y el señor Mario Quintana, ¿verdad? Es diputado nacional también, que se suma a la opción 5. Después estaban los apoderados de nuestro partido, ¿verdad? La lista 1, que están también afines a la opción 5, que es el profesor Pico Correa, convencional de la sesión 214. Estaba mismo titular, ¿verdad? De la sesión 214 también, que es el compañero y amigo que me acompaña prácticamente día a día en todo ese recorrido, pues no me estaba también Nelson López, estaba también la doctora Nancy Martínez, apoderada también de la lista 1, estaba el apoderado de la ANR de la lista 1 también, el amigo Javier Espinosa. Mira, quería citar todo, no quiero olvidarme nada, estaba también leer concejal municipal y en varios periodos, el señor Mauro Franco, estaba también justamente el jefe de campaña de la lista 1, el licenciado Aníbal Báez, estaba el licenciado Sergio Báez, que fue también en un periodo jefe de la ANDE, estaba un pionero ahí, más conocido como Genialito, como él mismo se presentó,
0: Sí.
1: y hay una anécdota de su historia también, con vasta experiencia, pionero acá de la ciudad, estaba muchos, no quiero olvidar nada, la familia Cataldi también me estaba acompañando. A medida que vamos hablando, voy a estar recordando y voy a estar agradeciendo al pueblo, no quiero olvidar ninguno.
0: Joel, en lo particular, en lo muy personal, ¿qué experiencia estos primeros 5 años como legislador? ¿Cuáles son las minutas que ha impactado los trabajos, al menos porque esto arrancó en plena prácticamente pandemia, ¿verdad? Todo aquello. Ahora la campaña política de esta nueva versión 2026 es muy diferente. Por eso, una tipo síntesis de lo que fue estos 5 años como legislador de presidente Franco, Joel.
1: Y mira, Alfredo, necesitamos mucho tiempo para hacer un poco un historial, ¿verdad? Lo que venimos haciendo, y no solamente por el Torres. En los primeros tiempos que asumimos, tuvimos una bancada, ¿no? Justamente el de los concejales que me están acompañando, porque venimos en un movimiento, del mismo movimiento, o sea, de un equipo del cual nos formamos en ese momento, que era Concordia Colorada, que son los compañeros Hugo y Gallardo. Entonces, en los primeros tiempos, habíamos presentado varios proyectos y varias resoluciones y también sugerencias, ¿verdad? Al intendente municipal en conjunto. Pero lastimosamente eso no tuvo lugar, ¿verdad? Dentro de lo que es la administración para poder ejecutar. Y eso es lo que soñamos con que en este nuevo periodo, con darnos en la intendencia, que esto se pueda dar, que podamos hacer. Después tenemos varias gestiones que nosotros hicimos de forma particular, como concejal, usando un poco la investigación que tenemos, y nos fuimos a voltear puertas, ¿verdad? Yo como me puse la casaca franqueña, ahora dejando un poco de lado, pero sí sabiendo utilizar también el partido al cual pertenezco, ¿verdad? Con otros dos colegas de otro partido, viajamos y realizamos entre tres de las gestiones, donde pudimos traer la oficina de la oficina identificación acá en Presidente Franco, pudimos instalar nuevamente un cajero de BNF, y son varias otras gestiones que pudimos hacer, viajando y dando cuenta como concejal, que son totalmente ajenos a lo que es la administración municipal.
0: Y bueno, ¿preocupó, preocupa, se está trabajando? Porque evidentemente aquí ya nada se esconde, Joel, pero te digo nomás que se siente o se sentía al menos hasta semana entrante de que no se habla de una unidad plena del Partido Colorado en Presidente Franco como para llegar al objetivo, ¿verdad? Se mantiene algo detrás de la cortina, rumores. ¿Cómo lo ves? ¿Cómo han llegado después de esta conferencia, por ejemplo, para las elecciones del 4 de octubre?
1: En realidad, Alfredo, la unidad sí existe. Nosotros estamos trabajando cada uno por su lado, ¿verdad? Haciendo lo que bien puede, tratando de llevar un poco la lista de uno. Hoy justamente estuvimos hablando con nuestro candidato a la intendencia, Arnold, y diputados, y todo lo que tuvimos ahí en mesa de trabajo esta mañana, donde hay que intensificar estos 15 días. La unidad está, solamente que tenemos una ciudad que ha crecido muchísimo, entonces

0: septiembre es que la intención de voto está, pero el pueblo franqueño quiere verle a su futura autoridad. Entonces, ahí es donde surge ese nivel de hueve que acá todavía no vino, acá todavía no vino. Pero eso no es sinónimo de que estamos viviendo, sino que yo veo de forma positiva que la gente quiere y espera para visitar a nuestro candidato, a nuestros amigos, el cual categóricamente no va a poder llegar en todas las casas, eso sabemos. Y el trabajo que hoy queremos realizar estos 15 días, y ir el equipo para poder tratar de llegar a todas esas casas y esos ciudadanos que esperan, ¿no?, ver al candidato. Y vamos a tratar de hacer lo máximo posible para que alguien pueda llegar en la mayor cantidad de casas, porque eso nomás lo que nosotros necesitamos, ¿verdad? Que el clamor de que quieren verle a nuestro candidato, un candidato joven, un candidato que instaló su figura con mucho trabajo, con muchas gestiones, y yo creo que pasa más por ahí al juego. Hoy justamente estuvimos dialogando sobre eso y vamos a intensificar estos 15 días restando que quieran, y yo estoy muy seguro que la victoria se va a dar.
1: Y bueno, Joel, reiterar lista opción para esta audiencia a la tarde de hoy, por favor.
0: Dale, antes que nada agradecerte a todos por el espacio, por el acompañamiento, muy importante el trabajo de la prensa acá en nuestra ciudad, tanto para fomentar lo bueno y también hacer los cuestionamientos, ¿verdad?, para que nosotros podamos también las autoridades llevar en cuenta y tratar de poner eso en práctica. Utilizo este espacio para llegar a todos los oyentes de que puedan depositar su voto de confianza en este humilde servidor en la lista 1, opción 5, con el Torres Concejal.
1: Que tenga buen resto de jornada, buen fin de semana, Joel Torres.
0: Muchas gracias al pueblo y buenas para vos. Saludos.
1: Joel Torres Sousa hablando con nosotros. Hoy no fue cierre de campaña, fue más bien una conferencia de prensa demostrando la unidad, el apoyo de dos ex intendente municipal, ex concejal, ex diputado, actual diputado y colegas de Joel Torres Sousa aquí en Presidente Franco. 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Saludos, Bori. ¿Cómo está, Bori? ¿Todo bien? Espectacular, sí. Ah, se llama. Okujina. Oku Paraguadupe, me dice. Sí, Omajeta. Con la mansa lluvia. 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Saludos al doctor León. Fuerza, doctor. Eres la chaqueño León, me mete lento, leí apellido, ¿eh? Sí, León es su apellido. Y está Leona también, pero en este caso es León. Sí, señor. 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

42 minutos de las 15. 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

0: 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Sí, señor, sí, señor. Y ya está. Bueno, se vienen tiempos mejores para Presidente Franco. 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Sí, señor. Y probá nuestras chipas y chipitas Alhambra. ¿Cómo está, Julio? ¿Cómo te va, director? Se cortó. Ah, ya, ya, ya. Bueno, está la... ¿Cómo se dice? Parte baja de... Sí, la institución municipal. Sí, señor. Vamos a ver por otra vía allí con el compañero Alcides Acosta. El evento más esperado llega por primera vez. Domingo 20 de septiembre. Presidente Franco, vení con la familia a disfrutar de esta aventura única. Local Plaza de la Libertad, frente mismo a la municipalidad. Buenos Aires. ¿Y qué hay? Vamos a ver si se puede, ¿verdad? Difícil, Daniel Mareco, de precisar quién va a ganar. Se habla de traición dentro del Partido Colorado. Ahora se pelean por quién asfaltó, si fue la gobernación o el Itaipú o la intendencia. Pero a mí, ¿qué me importa? A mí lo que me importa es que tenga asfaltado, regularización, digo bien, regularización asfáltica, empedrado. Lo que de repente llama la atención, que ahora todo me dice, y bueno, ¿te va a llamar la atención? A mí ya no me llama la atención. Yo celebro. Celebramos, ¿verdad? ¿Qué tal, Julio González? ¿Cómo te va, director? Buenas tardes.
1: Alfredo Villalba, ¿qué tal? ¿Cómo estás? Buenas tardes.
0: Qué bien, qué bien. Va la leyenda de actividad para este fin de semana. Comentar un poco a la querida audiencia, director.
1: Sí, mismo, Alfredo. Se vino una gran actividad este domingo. A partir de las 13 horas estamos ya previsto abrir las puertas para las que van a estar ingresando las primeras visitas en esta actividad. Muy, muy especial, por suerte. Se viene aquí en Presidente Franco, ¿verdad? Comentarle de que Presidente Franco... ese llega el viaje más increíble. Vamos a estar teniendo una atracción bastante buena con respecto al que va a ser el dinosaurios, aventura submarina y misión espacial, ¿verdad? Se va a hacer en la Plaza de la Libertad, la avenida mismo sobre la avenida Mondavi. O sea que en realidad se va a hacer frente mismo a la municipalidad, Ciudad Presidente Franco, Alfredo. Una atracción directamente de Buenos Aires.
0: Sí. Importante aclarar, Julio César González, director de turismo de la Municipalidad de Franco, hace esta invitación, sí. Domingo 20 de septiembre, con entrada totalmente gratis, ¿no?
1: La entrada en general estaría en 35.000 guaraníes, y ustedes pagan 15.000 guaraníes, Alfredo.
0: Ahí está. Ah, entonces sí. Se paga...
1: es una... así mismo, y... quiero regalar

0: Habla tu audiencia, de repente si hay tiempo todavía, Alfredo, ahí a los primeros que te llaman, de repente podemos regalar 10 entradas, gentileza nuestra, ¿verdad? Y de repente hay tiempo todavía, pueden, no sé cómo se puede hacer, se podría hacer,
1: Sí.
0: pero es una actividad bastante buena, vienen por primera vez aquí en Ciudad Presidente Franco, y la verdad que se tiene que aprovechar una atracción bastante buena, es un domo circular donde estarán... donde va a haber sinceramente tres domos gigantes y ahí dentro va a ser la proyección de 360. Dura aproximadamente 40 minutos la proyección y se vive una aventura extraordinaria, como si fuera que estás ahí dentro.
1: Tenemos 10 entradas para sortear, entonces.
0: Así mismo,
1: Y ahí.
0: anotando allá y cualquier cosa pueden llamarme. Cuando estén ahí con su nombre, me imagino que usted estará organizándose ahí, ¿verdad? Y se puede pasar sin problema mi número, que es el 0971-991-832. Y las personas ganadoras pueden contactarse con su número de cédula y yo la lista ya le entrego la entrada sin problema, Alfredo.
1: Espectacular, entonces 10
0: Así
1: entradas
0: que
1: para, sí, para este evento frente a la
0: es un
1: institución
0: evento
1: municipal.
0: bastante, bastante buena. Como ya te había comentado, ¿verdad? Vamos a tener un evento único aquí en Ciudad Presidente Franco para toda la familia. Así que aprovechen la audiencia y llamen, o no sé cómo podría ser, ¿verdad, Alfredo? Para que se
1: Aquí es
0: puedan ganar
1: todo
0: sus
1: por
0: entradas.
1: mensaje, Julio. Vos decís, entonces nosotros ya, aquí ya tengo 2 entradas. O sea que dos personas
0: Excelente.
1: en un teléfono. Ahora del otro teléfono hay que mirar porque este no tiene, está en silencio. Al 0973-562-331, al 0983-348008 o al 0973-660-120. Al menos las tres últimos números de cédula, ¿qué tal?
0: Espectacular, su nombre completo y sus tres números de cédula ya están teniendo su pase libre, así que le agradezco mucho por el espacio que me está brindando una vez más y comentarle a la gente que puedan acercarse a partir de las 12 ahí porque va a haber muchísima cantidad de gente, estarán, como ya te dije, el domo realmente está teniendo un diámetro de 12 metros por 6, ¿verdad? Y es algo que... se viene con todo, así que a prepararse la familia completa para poder pasar una tarde extraordinaria frente mismo a la municipalidad de Ciudad Presidente Franco. Ahí se va a estar cerrando esa calle y ahí mismo vamos a estar compartiendo en familia, Alfredo.
1: El domingo ya ni llueve, ¿eh? Al menos un pronóstico no marca lluvia.
0: Exactamente, justamente con el comprevisto a la actividad de mañana está postergado también el festival. Entonces... aprovechando también a la audiencia y a los jóvenes, estamos postergando esta actividad también para el día, la próxima semana estaremos pasando esta actividad, así que a prepararse que se viene grande sorpresa también.
1: Y bueno, en líneas generales, desde la Dirección de Turismo, Julio César, ¿cómo están las cosas?
0: Y la verdad es que estamos trabajando bastante bien, estamos trayendo atracciones ya como para toda la familia, como es esta, ¿verdad? Una atracción internacional directamente desde Buenos Aires. Traemos atracciones para toda la familia, ya sea la familia franqueña y Alto Paranaense, ¿verdad? Porque se va a estar instalando primeramente aquí en Ciudad Presidente Franco y luego se va a estar trasladando a nuestros puntos de la ciudad. Así que estamos haciendo, mi querido amigo, los trabajos correspondientes también al respecto de lo que es la parte turística de nuestra ciudad.
1: Y bueno, preguntan aquí rapidito, ¿qué tal la bandera? No sé, la bandera, dice, ¿qué tiene la
0: Sí,
1: bandera?
0: con respecto a la bandera ya hemos remitido una nota en Itaipú nuevamente para solicitar la bandera. Dando conocimiento a la audiencia que la bandera está teniendo un coste bastante elevado de 8 a 15 mil, perdón, de 8 a 12 millones de guaraníes y la Itaipú se encarga de poder traer esa bandera, ya que la última bandera que habían traído se había quedado con nuevamente con desperfecto y se tuvo que bajar, ¿verdad? Entonces, justamente para eso.
1: Excelente. Mi apreciado y hermano Julio César González, agradecido, ya está hecha la invitación. Gracias por las entradas.
0: Excelente, el agradecido soy yo por el espacio una vez más y les deseo éxito y buen fin de semana a toda la audiencia, Alfredo.
1: Fuerte abrazo, Julio César.

González, director de la Secretaría de Turismo, 10 entradas. Tranquilo, Sol, para mí, para mis dos hijos. Bueno, ya está. Entonces, tus tres últimos números nada más y con esto solucionamos para tus dos hijos y para ti. Para ir a disfrutar con una pipoquita, va a estar agradable el ambiente porque en Asunción llueve y normalmente si por ahí llueve, quiere llegar hacia este lado. A mosto lado, a este lado. Y para disfrutar en familia. Aquellos que tienen tiempo, pero a Nina, tía, va pues de ahí. No, llévale a tu hijo 10 entradas, así te regalamos. Sí, 35 mil entradas, dice, ¿eh? ¿Y bajó a 15 o qué? Esa parte no entendí. Pero tenemos 3 entradas. Incineran 40 toneladas de marihuana incautadas en Paso Bravo, valuadas en 6,5 millones de dólares. Y fallece joven internado tras accidente. Y siguen sin identificar al camión involucrado. Por aquí dice Nacionales, la salud, hasta los últimos recónditos de la República. La promesa de Isaías Fretes al jurar como ministro. Y Franco, don ministro, viniste hasta Ciudad del Este y la última, según el director aquí, el presidente Franco, director, doctor Julio Brambila. Pidió, ¿eh? Pero Catuco, ¿cómo la poder ver? O enviarle a alguien para ver un poco cómo está IPS del presidente Franco. Te vendas ahí a ver si le gustó pa. Como gato panza arriba, Julio Brambila labura para que deje un buen legado aquí IPS del presidente Franco, ¿eh? Incautan armas y más de 5.000 municiones durante procedimiento en Loma Plata. Joven menonita es detenido en Santa Rosa del Aguaral por causa de trata de personas en Bolivia. Hoy más y vio a la menor pecho y cuá. Pues normalmente ellos hasta del agua tienen miedo, ¿eh? Y aquí está. Fiscalía no descarta más involucrados en filtraciones de la Senat a Lalo Gómez. Abandonan camioneta con presunta marihuana tras persecución en Uirarobaná. Capturan en Baracayú a brasileño buscado por homicidio ocurrido hace 27 años. Y tú llama la cara, Isa. Qué lástima por ello, ¿eh? Y señor, ahí está. Saludo al diputado Tiki González, al concejal abogado Miguel Ángel González. Miguel Ángel González está dejando la política después de bastantes años. Estuvo como concejal, dio una pausa, volvió otra vez y ahora uno de los pocos concejales que da un paso al costado para de esa manera darle una oportunidad también a la sabia joven, joven Colorado, ¿eh? Estaba en la lista de los 12. Emilio Martínez, Richard Ramírez. No me quiero olvidar de nadie. Me dice, pero saludos, Mina, se tú, me olvidé, papá, está de cumpleaños. Don Floriano. Saluda a Don Floriano y a su esposa Rosa. Llegaron de. Ah, de Santa Rosa de la Guaraí, están por aquí. Espectacular. Están yendo a Maracayú. Muy bien, don Floriano Espínola. Maite Isha, amigo. Que la pases súper, súper este día de tu cumpleaños. Septiembre, mes de la primavera y de la juventud. 56 minutos de las 15 de doble A. Llegando a la parte final. 7 se fue la entrada, 3 sobró. Vamos a darle a los compañeros para regalar a aquellos que quieran ir a disfrutar este domingo frente a la plaza. 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Llegando a la parte final, adiós, gracias. Nosotros regresamos el próximo lunes. ¿Qué lunes? 21 de septiembre. Festejando la entrada de la primavera y la juventud. Sí, señor. A disfrutar este fin de semana. Primero es Dios y luego las demás cosas vendrán por añadiduras. Chao, chao.

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Muy, pero muy buenas tardes, ¿cómo están? Bienvenidos a Lo Mejor Está Por Venir, esta propuesta que va por la 89.1 Radio Concierto, 10 minutos, hora 16 en todo el territorio nacional, día viernes 18 de septiembre del año 2026. Bienvenidos a esta propuesta que es en apoyo a la lista 1, Arnold Ramírez para la Intendencia Municipal de Ciudad Presidente Franco. 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Lo mejor está por venir. 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Así también presentamos una lista de 12 nombres, cuyos, o 12 hombres y mujeres, cuyos nombres ponemos a consideración de la ciudadanía para ser parte de la Junta Municipal en el periodo 2026-2030. En la lista 1 está, en la opción 1, Emilio Martínez, que enseguida nos acompaña aquí en estudios el día de hoy. Lista 1, opción 2, si digo bien, está Blanca Acuña. Lista 1, opción 3, Mauricio Torres. Lista 1, opción 4, Richard Ramírez. Lista 1, opción 5, Joel Torres. Lista 1, opción 6, Lorena Ruiz. Lista 1, opción 7, Alcides Cabrera. Lista 1, opción 8, el ingeniero Juan Carlos Espíndola. Lista 1, opción 9, Alberto Vázquez. Lista 1, opción 10, Darío Carmona. Lista 1, opción 11, Marta Sosa. Lista 1, opción 12, Enilda Soledad de Riveros. Estos, vuelvo a repetir, son los nombres que ponemos a consideración, de la ciudadanía para que puedan ser electos impulsores de proyectos y contralores de la gestión municipal en el próximo periodo electoral. Este 4 de octubre, te vuelvo a repetir, vota lista 1 de punta a punta. ¿Cómo estás, mi querido Alcides Acosta? ¿Todo bien? Espectacular, clima de viernes. Campo. Este lindo viernes, movidito, 16 días de las elecciones. Estamos a 2 semanas del cierre oficial de las campañas, por ley. ¿Verdad? 48 horas antes, creo que 48, 24, no me quiero equivocar. Ya debe terminar la propaganda electoral. Así que aprieten, muchachos, aprieten. Y ustedes, ciudadanía, también aprieten ahora para conocer más a sus candidatos a concejales, para conocer más a todos y cada uno de sus candidatos a la Junta Municipal de Preferencia, a conocer más a Arnold también. Arnold está recorriendo Ciudad Presidente Franco ahora. Así que seguramente van a poder contactarse con él y poder charlar. Un saludo muy especial a todos y cada uno de nuestros queridos amigos que nos acompañan desde los 34 barrios de Ciudad Presidente Franco, a la gente que llegamos de Ciudad del Este también, a la gente que llegamos a Minga, a todos los lugares, y vamos a poner a

0: a nombrar, creo que ciudades y barrios, creo que vamos a llevarlo todo el programa con eso. Así que un saludo muy, pero muy especial a todos y cada uno de los que nos escuchan. En especial, un abrazo fraterno a los que llevan el mensaje del coloradismo también, el verdadero coloradismo en Ciudad Presidente Franco, a los dirigentes de base, coordinadores, delegados convencionales, miembros de seccional, a la presidenta de la seccional número 390, la señora Fátima Sartorio, va mi saludo y mi respeto de siempre, a los grandes amigos, a los jóvenes que hoy son parte del Partido Colorado también va mi saludo. A la gente de que está escuchándonos de la seccional número 214, el PC de campaña, Arnold Ramírez, un saludo ahí para Romy, para todos los muchachos y para todas las chicas que están también ahí trabajando incansablemente en la parte organizativa de la lista 1. Un saludo muy especial también al general Arrella y a todos. Les digo, no quiero nombrar solamente a algunos y olvidarme de nadie, porque después seguramente encontrándome ahí por la calle, allí ya otra gente. Entonces va el saludo afectuoso para todos y cada uno de ellos. Bien, faltan 16 días para las elecciones generales y siempre lanzamos este mensaje de unidad. Me dice el candidato a la concejalía municipal que llega en 5 minutos. No está mal, ¿verdad? Si es hacer la primera pausa y ya poder recibir a nuestro candidato. No está mal, ¿verdad? ¿Está bien? Audiencia, quédense con nosotros. Vamos a hacer la pausa para recibir al candidato a la concejalía municipal de la lista 1, opción 1, Emilio Martínez. Pausa y ya volvemos. En lo mejor está por venir.
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0: Estamos de vuelta con Lo Mejor Está Por Venir.
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0: minutos, hora 16 en todo el territorio nacional. Nosotros volvemos aquí en Lo Mejor Está Por Venir. Esta propuesta que es en apoyo a la lista 1 a 16 días de las elecciones generales, votar lista 1 de punta a punta. Ni que vaya a la mitad, ni me o vale más lo mandar a esta gente. Y realmente hoy es oportunidad de nosotros darle gente nueva a la municipalidad de Ciudad Presidente Franco. Y realmente esperemos que ustedes puedan ir a aprovechar esta ocasión del próximo domingo 4 de octubre. Y ya se encuentra con nosotros nuestro invitado del día viernes, que yo voy a decir no trajo la merienda que se comprometió, pero vamos a irnos después al 7. ¿Tenemos merienda al 7? Ya te cuento, audiencia. Ya vamos a llevarlo a toda la audiencia también ahí para merendar. Emilio Martínez, candidato a la Concejalía Municipal, lista 1, opción 1. Emilio, bienvenido ya.
1: Muy buenas tardes, Joaquín, a toda la querida audiencia de Radio Concierto. Un gusto, un privilegio poder estar con usted hoy presente, ¿verdad? Acompañado de grandes líderes, grandes compañeros que hoy me acompañan, ¿verdad? Los Lluven Batallón y Joaquín.
0: Sí, yo pensé que creo que nos quedaba poquitito en la radio, ¿eh?
1: Estamos, como se dice, totalmente bien representados en esta opción 1.
0: Totalmente, venía acompañado de varias figuras dentro de la política que viene hace años trabajando en Ciudad Presidente Franco, dentro del Partido Colorado y dentro de nuestra ciudad, desde donde les toca estar algunas autoridades partidarias de la subseccional y grandes activistas sociales. Ya voy a recibir primeramente al presidente de la subseccional, el número 1, Mario Adorno. Mario, bienvenido.
2: Ahí está, no va a ser, Mario. Buenas tardes, Joaquín, y para la amable audiencia de Radio Concierto. Un gusto estar aquí en la programación de 89.1.
0: Gracias, Mario, por venir. A recibir también a un gran amigo, presidente de la subseccional número 6, el querido amigo Gustavo Benítez. Bienvenido, Gustavo, ya.
3: Buenas tardes, Joaquín. Gracias por recibirnos acá en la Radio Concierto 81.1.

0: Y saludo a la audiencia también. Estamos aquí presentes para acompañar a nuestro querido candidato a concejal número uno, Emilio Martínez.
1: Totalmente, mi querido Gustavo, gracias por venir. Recibimos también al presidente de la sucesional número 10 de Península, el querido amigo Roberto Maraco. Roberto, bienvenido.
2: Muy buenas tardes, Joaquín. Muy buenas tardes también a tu amable audiencia. Lo mejor está por venir.
1: Recibimos también al abogado Carlos González, miembro titular de la seccional número 114 y asesor jurídico de la lista 1, opción 1 de Emilio Martínez. ¿Qué tal, Carlos?
3: ¿Qué tal, Joaquín? Muy buenas tardes. Gracias por recibirnos. Gracias a nuestra amable teleaudiencia. Estamos aquí apoyando a nuestro candidato por la lista 1, que es Arno Andrés Ramírez, y a nuestro querido y apreciado amigo concejal en espera de la lista 1, opción 1, Emilio Martínez.
1: Totalmente,
3: Muchas
1: gracias.
3: gracias.
1: Gracias, doctor. Recibimos también a nuestro querido amigo dirigente de base de la Asociación Nacional Republicana de la Zona Sur, mi querido amigo Toribio Álvarez. Bienvenido, Toribio.
4: Muy buenas tardes, mi querido Joaquín. Primeramente, ese amigo, agradecerte por la invitación. Estamos semana crucial, estas 2 semanas cruciales, ¿verdad? Nuestro querido Partido Colorado, ¿verdad? Trabajando esta última semana, ¿verdad? Acompañando acá a nuestro líder y número uno de la concejalía, ¿verdad? Emilio Martínez, agradecerle también por la confianza que nos dio el equipo. Eso es importante, también llevar a nuestro candidato. Intendente seguro, yo creo que con Arno Ramírez estamos acompañando fuertemente, Joaquín, y agradecerte, amigo, que estamos todo el día trabajando por las calles, por los asentamientos, por los barrios. Estamos bien, estamos preparados 100% para el 4 de octubre.
1: Para trabajar. Qué importante, Emilio, este acompañamiento que te da la gente, qué importante hoy ser un logro no menor, hay que hablar de eso, hiciste una gran interna, el precandidato en aquel momento más votado de las internas entre todos los partidos, una gran responsabilidad que hoy tenés y que tenés que afrontar como siempre venís haciendo por lo que solemos ver, con mucho trabajo y mucha responsabilidad, porque a medida tú ya la compromiso, tú ya la responsabilidad, Emilio.
3: Sí, de hecho, Joaquín, como siempre digo, agradezco al maravilloso equipo que me dio la oportunidad de hoy poder representar al partido, para hacer la cara del partido en la opción 1, realmente a los grandes amigos también que depositaron su confianza, ¿verdad? Y hoy están, como se dice, ansiosos por ir nuevamente a depositar su confianza, y hoy creo que gracias al trabajo arduo que venimos haciendo, esto se va a multiplicar, Joaquín.
1: Totalmente. Y un equipo que te acompaña, vemos muchos rostros realmente y siempre nos preguntamos, siempre nos preguntamos, siempre, ¿verdad? Va, eres fulano, va a apoyar a fulano. ¿Por qué esta decisión de apoyar a Emilio? Nosotros recordamos las internas pasadas, él había tenido un inconveniente familiar y había levantado casi 400 votos en aquel momento sin hacer campaña en las internas 2021. 2020,
3: 2021.
1: 2021. Y hoy regresa Emilio con mucha fuerza, siendo nada más y nada menos que candidato a la opción 1 y acompañado de ustedes, de un equipo que eligió trabajar con Emilio. La pregunta, el debate es abierto, no se preocupen. ¿Y alguien quiere agarrar?
3: Espectacular. De hecho, que a la hora de conformar este equipo habíamos dialogado tanto, ¿verdad? Hablaba con cada dirigente. Porque hoy lo que la opción 1 tiene es la dirigencia de base. Creo que es una de las pocas opciones que hoy tiene prácticamente 4 presidentes subseccionales. Tiene prácticamente la mayor cantidad de miembros de seccionales. Y sobre todo la mayor cantidad de presidentes de comisiones vecinales que están preocupados por su comunidad. Hemos dialogado justamente y me dieron la confianza por el trabajo también que vengo realizando. Ellos se reflejan en mí justamente en el trabajo que hacemos. Acá no hay, como se dice, discursos vacíos, sino que hay testimonios de lucha que venimos realizando. Entonces, hoy lo que buscamos dentro de la opción 1 es volver a hacer una opción válida dentro de la Junta Municipal para que podamos tratar de llevar en la mayor parte, en la mayor comunidad posible, los beneficios que nuestro municipio tiene para los ciudadanos franqueños.
1: Y trabajar eso de forma, como vos decías, y lo decía, y refiriéndonos todos a este equipo, de trabajar con la dirigencia de base, porque aquí me consta a mí el trabajo de Gustavo hace años ahí en su comunidad, hacia el kilómetro 9, ahí en la Azucena 6, lo mismo con Mario en el barrio Tres Fronteras, aquí nuestro amigo Roberto de Península, Toribio también de la zona sur. Gente que conoce la real necesidad de cada uno de los barrios, de los 34 que tenemos,

0: Fue la ñan de esa peamiamba, ella va a llevar la gestión. Y yo creo que con este maravilloso equipo, ese trabajo va a volver a renacer, ¿verdad? Con varios amigos que están continuamente, ¿verdad? En trabajos comunitarios, como estaba diciendo, ¿verdad? El amigo Roberto Mareico, Península, el amigo doctor Carlos González, está Santa Clara,
1: Mira vos.
0: Céntrica, ¿verdad? Está Mario Adorno, Tres Fronteras, Gustavo está a kilómetro 9 también con el amigo Toribio. Entonces, estamos, como se dice, bien surtidos. De la punta de Franco hasta donde termina el presidente Franco.
1: No, es como la gente piensa que va a tener una fuerza solo en la zona sur.
0: No, no, no. De hecho que esta fuerza está surtida prácticamente desde el principio al fin. Acá está justamente, como se dice, la fuerza de la opción 1 y de los varios amigos que hoy nos acompañan.
1: Es muy importante realmente escuchar esto, realmente de escuchar, de sentir. Yo felicité mucho, yo creo que aquella noche te había felicitado por mensaje inclusive también, porque a Emilio yo lo conozco hace mucho tiempo, fuimos vecinos, Getafe jugaba ese partido, Getaña en Bozaraya, cuando la historia de cada vez se permiso mi vida, ¿verdad? Entonces, lo conozco muy bien a Emilio y había felicitado ese trabajo que hoy viene realizando. Una vez que lleguemos a la municipalidad, va, ella ya vota, porque hay que redituar el acompañamiento en proyectos, en obras, en transparencias. Jaicatuña Guajé, Jaicatuña ya topa la municipalidad, ya de Cuini.
0: No, de hecho que estamos, como se dice, preparados para cualquier eventualidad, ¿verdad? Tenemos que, y tenemos, ¿verdad? La plena seguridad que a lo mejor nos vamos a encontrar bien, ¿verdad?
1: Claro.
0: Pero no con eso vamos a quedarnos quietos, ¿verdad? Tenemos que mover las siguientes instituciones también para, mientras eso, poder traer beneficio a Ciudad Presidente Franco. No podemos quedarnos con los brazos cerrados, los brazos quietos, ¿verdad? Y esperar que el municipio vuelva a crecer, ¿verdad? O sea que vamos a ser parte de poder levantar nuevamente el municipio con el querido amigo Arnold, y hoy eso es lo que venimos haciendo, ¿verdad? Reforzar el trabajo justamente para darle la plena seguridad al querido amigo Arnold Ramírez de que pueda acompañar con plena exactitud todos los proyectos que tengan, y nosotros respaldarle de la Junta Municipal.
1: Como tiene que ser, como tiene que ser realmente, y preparar todo esto para que nosotros tengamos plena transparencia, porque ustedes, los candidatos jóvenes, tienen un compromiso, y creo que ellos tienen un compromiso mucho mayor de demostrar su capacidad, de demostrar realmente, Roberto, Mario, Gustavo, doctor y Toribio, de demostrar que ellos realmente van a hacer cosas distintas, que no vamos a terminar haciendo lo mismo, pues, sino porque al final de cuentas vamos a hacer la misma cosa llegando allá a lo mismo.
2: Exactamente. Por el tema de Arnold, por ejemplo, él, no siendo autoridad, ya está haciendo
1: Sí, es cierto.
2: muchos trabajos,
1: Tienes
2: muchas
1: razón.
2: gestiones, muchos logros para el presidente Franco. En una de eso me incluyo,
1: Sí.
2: Península.
1: Sí, es cierto.
2: Gracias a la gestión de Arnold Ramírez con el gobernador, y acá gracias a mis compañeros de miembro de seccional también que me acompañaron en ese pedido. Ahora ya es una realidad, es uno de los logros que está haciendo Arnold, ¿verdad? Ahora se vio también varios proyectos que para mí que ya van a empezar ya en Presidente Franco, que van a ser beneficios para todos, ¿verdad? Entonces, opción muy, muy bueno es Arnold Ramírez, joven, limpio, para la ciudadanía de Presidente Franco. Acá también nuestro amigo Emilio Martínez, que es activista social, también se ve muchas obras ya que él está haciendo ya, no siendo autoridad. Entonces, eso es lo que la gente tiene que ver ahora, por quién depositar su voto de confianza. No es porque nosotros estamos en este equipo, sino que se ve los trabajos que se está haciendo. Recién vos dijiste por el tema de por qué se le acompaña a Arnold y por qué se le acompaña a Emilio. Nosotros también debatimos mucho para elegir a nuestros candidatos, porque había varios.
1: Claro.
2: Y ahí vimos por ello, principalmente por nuestra cabeza, ¿verdad? Arnold Ramírez, que siempre ha luchado por la ciudad. Entonces decidimos nosotros acompañarle a Arnold. Después, para elegir al concejal, también debatimos y vimos la trayectoria que tiene Emilio Martínez siendo joven. Entonces hay esperanza en esta gente. Entonces esa
1: Total.
2: es la respuesta que yo puedo dar de mi parte por estos candidatos.
1: Totalmente.
3: Mira,
1: Sí, me escucho,
3: mira,
1: Emilio.
3: Joaquín, ya respondiendo a la primera pregunta, el de por qué apoyar a estos jóvenes candidatos que es Arnold y Emilio. Como decía acá mi compañero Roberto, no es por

0: que decidimos elegir por elegir. Nosotros les estudiamos, vimos sus trayectorias. Hoy en día, Joaquín, es fácil seguir la trayectoria de tu candidato o del candidato. Tenemos la herramienta súper valiosa que son las redes sociales. Y vimos en el joven Arnold, que le conozco yo, prácticamente somos del mismo barrio, crecimos prácticamente juntos. Es un tipo servidor, es un tipo que siempre trató de cumplir con su gente. Ya desde el inicio era presidente de Comisión de Fomento, proyecto que procuraba conseguir. Y así también, de la misma manera, acá nuestro apreciado amigo Emilio Martínez. Es una activista social que siempre trató de cumplir con su gente, de hacer lo imposible para tratar de llegar a toda esa gente más necesitada. Entonces vimos el compromiso en él. Yo sé que él, estando en la Junta, va a representarnos a todos, sin distinción de colores, sin distinción de partido político, sin distinción de proyectos de primer nivel que nos va a traer él en su gestión. Entonces, esa es nuestra prioridad y nuestra respuesta a tu primera pregunta, Joaquín.
1: Espectacular, Carlitos. Voy leyendo un poco tu proyecto, van llegando muchos mensajes. Quiero también dar alguna lectura. Dice Fuerza Equipo, Fuerza Emilio Martínez, futuro concejal de Franco, Fuerza futuro concejal Emilio Javier, concejalista 1 opción 1, Equipo Cañón, Fuerza mi querido hermano Carlos, dice aquí Andrea Acevedo, Fuerza Emilio Martínez, futuro concejal, yo creo que me mareí, dice, y seguramente también hay gente que nos escuche que quizás tiene también la forma de pensar, pero hoy en día, y miraba un poco, y siguiendo lo que decía Carlos, Emilio, hay un testimonio de vida y de trabajo tuyo con las comunidades que es muy grande y que es realmente digno de aplaudir, ¿verdad? Porque no es fácil conseguir una casa para la gente. Eso es realmente algo que uno, el sueño de todas las personas, y eso Emilio Martínez viene haciendo no hace un año, sino hace, creo que son 8 o 10 años que venía dedicándote a ayudar a esas personas que tienen la necesidad del primer hogar.
2: De hecho, Joaquín, antes de responder, ¿verdad? Quiero mandar vos saludos a la guapa compañera de donde estaba viniendo Royapoina Trabajo Logística.
1: ¿En serio?
2: Agradecerle a la compañera Luz González, Vero, a la compañera Marta también, ¿verdad? Que están escuchando, están viendo. Son guapas compañeras también que hoy sostienen el equipo, ¿verdad? Oré de Campos hay que ir laboratorio. Y entonces, un maravilloso equipo se conformó. Vaya para ellos mi saludo, ¿verdad? También para mi señora que está escuchando en el vehículo, ¿verdad? Sean los mismos baby ahí. Entonces, volviendo a la pregunta.
1: Un paréntesis, un saludo para los perros.
2: Y un saludo muy especial para los perros de Conavi. Ese es categórico. Sí, no van a esclachar, ¿verdad? Y para todos los amigos, ¿verdad? De hecho, que la pregunta, ¿verdad? Volviendo a lo nuestro, es algo que requiere de gestión, de vocación de servicio y de resistencia. Después, secreto, a ver. Es solamente enseñarle a la gente cómo organizarse y acompañar esas gestiones. Es lo que venimos haciendo prácticamente desde hace años. Hoy estamos a meses nuevamente de inaugurar nuevas viviendas y sobre todo de entregarles con título de propiedad para que estas personas puedan tener la seguridad jurídica plena, que el día de mañana nadie le va a venir a decir pelle esa lojátamo, cuán contas ahí o cuán tal cosa, ¿verdad? Entonces, hoy lo que queremos es dignificar a la familia franqueña, ¿verdad? Y no solamente con el tema de la vivienda, ¿verdad? Hoy estoy muy feliz por un logro que el amigo Arnold también viene gestionando y hoy creo que va a ser realidad el arte y oficio, ¿verdad?
1: Sí.
2: Creo que cuando habíamos hablado con el gobernador, con Arnold, le había comentado, ¿verdad?, la necesidad de poder trabajar por las formaciones de mandos medios de nuestros jóvenes, de nuestros adultos, ¿verdad? Algo en el cual tengo bastante trayectoria y conocimiento. Sí, vengo hace años prácticamente formando de manera gratuita a diferentes jóvenes y adultos, ¿verdad? Hoy me enorgullece pasar por las calles y ver que muchas damas guapas tienen su peluquería, los muchachos tienen su taller de reparación celular, de moto, está electricista, plombero, onba, poma y yehui allá. Entonces, se ya no se mandó a mí, se coge, dice, ¿qué tal Emilio? Dice, ¿dónde mandó a mí? Se viene a hacer gato y algo y codeco, ve allá. Y ya tiene su local. Entonces, vemos el fruto que vamos dejando prácticamente en la sociedad, ¿verdad? Entonces, hoy decimos que de la Junta Municipal a lo mejor podemos acompañar y con mayores herramientas, ¿verdad? Fortalecer más comunidades organizadas. hoy tenemos prácticamente muchos

0: asentamientos, ¿verdad? Que tenemos que analizar bien la situación en cuál están, cuál están en mayor condiciones de ser regularizados, de ser, como se dice, dejado en condiciones, y posterior a eso gestionarle, ¿verdad?, una vivienda digna y que además ya dignificar la línea de gente, ¿verdad? Hoy en día tenemos bastante incendio porque las casas son precarias, están hechos de terciadas, y a culomitada, a maña, y no es porque uno quiere vivir así, ¿verdad? Pues, es por la falta de la necesidad, por falta del acompañamiento prácticamente del gobierno y el acompañamiento de nuestra gente, ¿verdad?, de enseñarles cómo tienen que organizarse y cómo adquirir su derecho, ¿verdad?, que por la Constitución Nacional en el artículo 100 establece, ¿verdad?, que cada paraguayo es merecedor de una vivienda digna. Pues para más vean rumbo ahí de la frente, pero golpeando ahí de Piondero, vaina. Tenemos que enseñarle a nuestra gente a cómo organizarse, a Pepe, Emilio Martínez y todo este maravilloso equipo que están prácticamente acompañando, ¿verdad? El amigo Mario también, que fue presidente del INDER, ¿verdad?
1: Sí.
0: Creo que varios inmuebles también pudo regularizar. Creo que Puerto Península tiene hoy una unidad de salud familiar también gracias a la gestión del amigo Mario, ¿verdad? Entonces, cada amigo, el amigo Gustavo también, que viene trabajando de cerca también con el colegio, con la escuela. O sea que es un equipo realmente maravilloso, forjado a base de trabajos sociales de siempre, Joaquín.
1: Totalmente. Quiero ir leyendo porque lastimosamente tenemos solamente una hora de programa y da gusto charlar con ustedes. Voy a leer un poco acá pueden ver. ¿Esto está en redes sociales?
0: Están.
1: ¿Le pueden seguir a Emilio Javier Martínez?
0: Sí, señor, Emilio Martínez.
1: Emilio Martínez. Sus proyectos, seguridad, o sea, el concejal puede proponer ordenanza de iluminación pública, aprobar presupuesto para iluminación, gestionar apoyo con el Ministerio del Interior, gestionar con las comisiones vecinales de instalación de cámaras comunitarias, qué interesante, falta. O sea, en salud, laboratorio de ambulancia, el concejal puede proponer la creación o ampliación de laboratorios municipales, aprobar compra de ambulancia municipal, gestionar apoyo con el Ministerio de Salud, incluir el proyecto en el presupuesto municipal, en educación y capacitación, lo que decía Emilio, creo que yo tengo 30 y nosotros nos conocimos cuando yo tenía 10 años, creo que son casi 15, 18 años que ustedes vienen haciendo cursos de capacitación ahí en Codeco.
0: Sí, mismo.
1: Gestionando convenios con el Servicio Nacional de Promoción Profesional, SNPP, crear programas municipales de capacitación, gestionar becas o cursos técnicos, esto en educación y capacitación, apoyo a los bomberos, aprobar subsidios municipales, gestionar equipamiento para el cuerpo de bomberos voluntarios del presidente Franco, fiscalizar el uso de recursos. Este es un tema muy importante porque a mí me habían dicho que en realidad hay una parte del presupuesto destinada a bomberos voluntarios, que no sé si llega, ¿verdad? Y discúlpenme la ignorancia, que no ondeo mucho en el tema. Apoyo real a emprendedores y comercios. Tenemos problemas, muchos emprendedores trabajan sin apoyo. Nuestra propuesta es ferias municipales para emprendedores, programa de capacitación empresarial, espacio de venta para producciones locales, incentivo al consumo en negocios de la ciudad. Si le va bien a nuestros emprendedores, le va bien a la ciudad. En comunidades organizadas y barrios con desarrollo, acompañamiento a comisiones vecinales, asesoría para proyectos comunitarios, apoyo al presidente de comisiones, gestión para regularización de tierras, gestión de viviendas dignas por programas sociales. En deportes, plazas y espacios verdes, recuperación de plazas y áreas verdes, creación de espacios recreativos libres de contaminaciones, instalación de gimnasios al aire libre. Estos son los proyectos, hay muchos realmente, todos estos proyectos que se vienen de la mano de Emilio, que es el compromiso. Che, ¿cuál es la gestión? Esto es lo que dice tu pamfleto, Emilio.
0: Claro, de hecho ahí prácticamente el 70% es lo que ya venimos haciendo. Uh-huh. El 30% vamos a complementar nomás ya una vez que estemos en la Junta Municipal.
1: Es muy importante esto. Realmente nosotros son 47 minutos, tenemos que dar 10 minutitos de programa. Preguntar también por lo de mañana. En tu sección, mi querido Gustavo, en el kilómetro 9, mañana hay una gran caminata también.
2: Sí, señor. Mañana tenemos con candidato a intendente, Aldo Ramírez, caminata kilómetro 9, recorrido totalmente de la zona sur. Si Dios permite, vamos a hacer todo lo posible a llegar en las casas de los correligionarios y no correligionarios también, a visitar y acercar, bajar proyectos y a invitar para el 4 de octubre para que se acerque a votar, pedirle cambio también. Y estamos acompañando día a día con el candidato.
1: Estamos trabajando
2: mucho. Hoy por lo menos.
1: ¿Mueve el yugo este día, por ejemplo? ¿Este día me corre?
2: No corre. Y sí, este día ya ponen de trabajo para un día, ya ponen de listado de coordinadores, transportistas, gendila, trabajo, para quien sea. Pero...

0: Mira, presidente, hoy durante que este 20 días un viaje en Dudaina. Entonces, ya esposo le diga tú, ya le co experiencia totalmente, ya acompañé a Juan, ya puedo a Juan, ya ayuda a Juan, ya le candidato de Joaquín. Ah, ya le co fe, a veí, ya le candidato a escuela, ya me enseñan de Yerubia. Ella todo va a invitar a toda la gente franqueño. Ella todo va ya hay poco cambio, porque o falta la cambio
1: Sí,
0: y el
1: verdad.
0: de Ciudad Presidente Franco. Ahí voy a decir una vez, ya para. Dando a ley, voy a ir ayudando,
1: ¿Para presidente? ¿La ley y vivía?
0: entonces, sea muy sencillo viaje a esa escuela, porque iba a leer a mitad de la gestión. Yo tengo ya el coste de gente o gestionada, cosas buenas, de beneficio para el bien común. Y entonces, Orega son azul, pero el coste en 20 hoy.
1: Sí. No, todo franco lo digo también, ¿verdad?
0: Entonces, él ya muy bien de Yerubia y el candidato a concejal Emilio Martínez. Porque a ellos ya propio servicio social. Y vale, a gestión una cuadra cosa. Entonces, oré como zona sur, lleva Ruicotes estas gestiones. Porque realmente gesta Ruicotes la beneficio, porque la los yurejas ahora de Utahina, pero lo importante pues ya muy bien personas entender el tema. Ay, por eso ayer para ya muy cuñón de hierro viaje ceja ya muy equipo cañón en día era y que todo ya le copia beneficio ya le coñan de respaldar la zona sur. Agradecerle también a un amigo Mario Adorno, porque él es de Tres Fronteras, igual nomás como vi ahí hierro viaje. Con el amigo Emilio Martínez y Arnold Ramírez.
1: Espectacular, presidente. Hablando de Mario, el jamaico tenía el candidato de Mario. Se fue a caminar por Renondrada.
2: Joaquín, sí, ya. Arnold, único Tres Fronteras. Realmente es un candidato muy querido por el barrio. Aunque usted pedió el concejal. En vista que son diferentes concejales, el cole y dirigente, Pepe.
1: Claro.
2: Hoy Lorena. Y Richard, ahora me orea de ella. Pero único candidato a intendente de Colorado, y es una como en la general, pues, anteriormente, y en la interna, y es Arnold de Bolívar, pues, y dentro prácticamente, de esta frontera, pues, oja, pues, obrero y me Arnold. Entonces, obrero ofrece, pues, color de candidato, color emocional, pues, con la gente de los esados, juventudes y guapos, y que, buen gestor. Entonces, oye, pues, uno lo acompaña, se acuerda, ahora un motel donde es, y una como. Trabajo, faltando 15 días más o menos para jamás. Entonces, yo a la gente de Bogotá, mi jamás, la lista 1, opción 1. Se dije hacer la mitad, lista 1 de punta a punta. Entonces, Roger Sáez, ¿cuál es el buen gestor? Así que lo acompañar, su caro y postado y las cambio. Va, eres las cambio hoy, lo y postado. Lo dobean un nacido en presidente Franco.
1: Sí, cierto.
2: Tengo leyenda de autoridad local, no porque no sea del Partido Colorado, sea entre los colorados y liberales, mía. O una sea con otros generales, o un Enrique Seco, o Jora, Jala y Plata, ley comunidad, una ceja hueve. O pues está la Franco en el olvido. Japearero, muy lore, hierro viable, ayuda a compañero, porque tus amos son más el día de mañana, de que tu mojaje y orelo, y me cojo y granja, y me cojo y lote y valle, porque son de Franco, los escatas se fueron topar, y que tus amos ya, pues, qué buena gestión va a haber la ciudadanía.
1: Totalmente. ¿Toribio?
3: Y nada más aquí, amigo. De mi parte, invitarle a todos mañana, va a ser una caminata, invitar a todos los compañeros de la zona sur. Agradezco también a los compañeros de la zona sur, principalmente a los asentamientos, más de 32 asentamientos se unieron al equipo Arno, mi querido. Es una buena noticia, mi querido Joaquín. Y me alegro, contento, de se está trabajando muy bien. Gracias a Dios, la gente quiere el cambio. Y hoy tenemos buen candidato, Arno Ramírez. Nuestro amigo Emilio Martínez, ganamos la confianza de los amigos asentamientos, que es muy difícil. Nosotros esta vuelta pudimos lograr y pudimos hablar con ellos, estuvimos haciendo casa por casa. No fue fácil, pero gracias a Dios estamos firmes.
1: Totalmente. Emilio Ñepa, allá es muy grande el compromiso tuyo.
4: No, y de hecho cuando conquistamos pues las palabras andan de por sí solo. Ya pues la orecó un mamá pues yo a la ya pues siempre ha dudado
1: Opa.
4: entonces este es un equipo natural, ¿verdad? Que prácticamente las palabras salen por el servicio que venimos haciendo.
1: Emilio, y se habla mucho de esto también, y tengo que preguntarte, ¿verdad? Porque nosotros siempre fuimos muy sinceros y muy franco de frente a la ciudadanía también, que

0: Te conoces, sos un hombre muy directo. Hoy quizás la ciudadanía se va a preguntar, ¿y dónde va a llegar con Emilio la o financiar la campaña, que esto, que lo otro, va a ser lo ya po, y mucha gente quizás no comprende que en política no todo es plata.
1: De hecho que la plata es importante, pero no determinante, ¿verdad? Creo que hoy a veces a Paite mañana ese equipo y su en 10 y na. A ver, agradecerle, ¿verdad? Y a varios equipos, compañeros que me acompañan también, ¿verdad? Tenemos un sistema de trabajo muy importante. Cote de días ya con está Mario, ahora nos ocupamos en combustible los Roberto un día. Ahora nos los juegos Carlos un día, con los Gustavo un día ya. Entonces, el financiamiento de este equipo político son los amigos que nos acompañan, ¿verdad? La solidaridad que presenta con este candidato, porque no vale, y está aquí. Por ahí a ver, con la Ishukuite y ni empresario para mí allá. En Boria ya ni anda de ahí porque queremos llegar, ¿verdad? Como jóvenes muchas veces tenemos buenas intenciones, pero donde Borisco y muchas veces la billetera, lleva. Y ahí dependemos de los verdaderos amigos para que eso se haga posible. Hoy, gracias a Dios, como se dice, nuestra firmeza le debemos solamente al pueblo franqueño y a estos guapos dirigentes.
0: Ahí está la respuesta, señores, porque siempre, siempre hago esa pregunta también porque es muy importante. Señores, gracias por venir. Gracias por acompañarnos. Esperemos que esto no sea la última vez. Cuando se me también un día ahí, Gustavo, ¿dónde nos va? ¿Frente o Gustavo? ¿Dónde se empieza?
2: No, la funcional.
3: Seleccionar.
0: ¿Es la funcional 6?
2: Sí,
0: ¿A
2: señor.
0: Catu ya llegaron de va?
2: El Catu, ya.
0: Yo ya me voy a tener que ir. Porque ya están de mí, ahí estoy curando y tío, yo ya pasé años.
1: Vengo acá. Oye, moca.
0: Oye, no, no, oye, moví más para allá. Ay, mija, ahí tío, yo ya también.
1: Allá, que tengo el tema hoy, ya, pues, vaina, me va a
0: pegar. A mi cine.
1: Pues, para el próximo capítulo.
0: Para el próximo capítulo.
1: El próximo programa.
0: Gracias, señores, por venir, por acompañarnos. Emilio, será muchas gracias por estar. El mejor de los éxitos para vos, para tu equipo, a seguir trabajando con esto. Y te dejo el micrófono para que te dirijas a toda la ciudadanía franqueña que nos escucha.
1: Espectacular. De hecho, Joaquín, agradecerte a vos, al maravilloso equipo, ¿verdad? Que nos regala este maravilloso momento para poder venir un poco a compartir con la audiencia, hacer llegar nuestro mensaje y decirle que este 4 de octubre llegaremos fuertes, firmes y, como se dice, con la seguridad plena de que nuestro próximo candidato municipal va a ser Arnold Ramírez, y quien le habla prácticamente encabezando la Junta Municipal.
0: ¿Lista uno?
1: Opción 1, de punta a punta.
0: Ahí está, gracias, señores. Así es, audiencia, nosotros tenemos que cerrar esta edición de día viernes. De lo mejor está por venir, haciendo la promesa que volvemos el día lunes. Hoy nos acompañó Emilio Martínez, lista 1, opción 1. Le iba a preguntar sobre el Cerro Porteño, pero me quedé sin tiempo. Señoras y señores, disfruten de su fin de semana. Ñande Yara, Jesita Petrova, les dejamos el abrazo de siempre.
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¿Qué tal, amigos? ¿Cómo están? Buenas tardes, sean todos bienvenidos a nuestra programación de Comentando la Tarde aquí por la 89.1 FM Radio Concierto. Se esforza ahí de escalera, o sea, realmente. Se esforza hoy. ¿Cómo está Genaro Amarilla? Ya, debe tener que ir partido, imagina, porque ya se llama más para jugar tamar este día, allá. O más, dice, más jugar tamar, y las llama, así con más jugar tamar, más contra, ¿no? Entonces, para ver qué vamos a tener hoy en materia deportiva. Sportivo Treinidense versus Guaraní. Se lleva jugados a la pucha. 67 minutos, imagina. 0-0. Partidado, ¿verdad? ¿Será? Buenos Aires. Hoy tengo muchos premios que quiero regalar. Tengo kepi, tengo remeras, gentileza del ingeniero Juan Carlos Espínola. Y tengo dos termos de agua para tereré. Gentileza de la lista 1, opción 8, que quiero sortear esta tarde con mucho gusto con nuestros oyentes, pero estén atentos porque en cualquier momento voy a decir, el que me llama en tal número se gana automáticamente los premios que tengo. También quiero invitarte para lo que va a ser la Estrella del Plata, dice, Planetario Móvil. Tengo entrada para lo que va a ser esto enfrente mismo a la municipalidad, en la Plaza de la Libertad. Entonces, están invitados para lo que va a ser también esta estrella, aunque se puede estar mañana, con el amigo Julio César González. Me regaló 10 entradas para regalar. ¿En qué consiste esta actividad? ¿Te imaginas estar enfrente a un viaje por la galaxia sin salir de tus ciudades? 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En la Plaza de la Libertad, Avenida Mondavi, 6 de octubre, en Presidente Franco, de 13 a 19 horas. Funciones cada 40 minutos es la actividad que vamos a tener entonces. Están cordialmente invitados. Tengo dos, tres, cuatro, cinco, 10 entradas. Eso también vamos a sortear, vamos a regalar mejor entre la gente que en cualquier momento digo a qué número me pueden llamar y automáticamente le regalo estas entradas para lo que va a ser el evento Estrella del Plata que viene en nuestra ciudad y va a estar en la Plaza de la Libertad. Hoy Lorena Ruiz culmina o cierra su campaña y lo va a estar cerrando en el barrio Sagrados Corazones, en el local de Don Pilo Benítez. Entonces, como parece que Don Pilo está con nosotros, o sea, la manera que hablo, ¿verdad? En el local Imperial, el Salón Imperial,

El apreciado amigo Wilfrido Pilo Benítez, están invitados entonces de la lista 1, opción 6, para el cierre de actividades. No importa, Genaro, ya conversamos luego con ella ayer, creo, ¿verdad? Sí, ya, ya está, sin problema. Están entonces invitados hoy para lo que va a ser el cierre de actividades de la licenciada Lorena Ruiz. Se me pasó, ayer conversamos con él ya y hoy conversamos otra vez, ya está. Bueno, va, te colé en el tiempo, Genaro, y yo me invija, o ya, ya le en el tiempo, o sea, y hoy ya a estas horas tenemos cielo nublado, por lo menos con tiempo amenazante, y vamos a estar acompañándoles a ustedes hasta las 19 horas en nuestra programación de Comentando la Tarde. Bien, quiero comentarles desde ya que la Dirección de Meteorología, perdón, emitió alerta meteorológica. 10 departamentos están en núcleos de tormentas que puede azotar nuestra las ciudades, o sea, los departamentos de la República. La Dirección de Meteorología e Hidrología emitió un boletín especial este viernes advirtiendo sobre rápido desarrollo de celdas de tormentas. El pronóstico anticipa lluvias, fuertes ráfagas de vientos y ocasional caída de granizos, que afectará gran parte del territorio nacional durante esta tarde. La alerta emitida por la Dirección de Meteorología señala que los núcleos de inestabilidad continúan desarrollándose sobre el centro, suroeste y norte de la región oriental, así como en la región occidental o Chaco. Según el reporte oficial, existe una alta probabilidad de que estas condiciones se intensifiquen, por lo que no se descartan la generación de fenómenos de tiempo severo de manera puntual en lo que resta de la jornada. El pronóstico advierte específicamente sobre lluvias con tormentas eléctricas, moderadas a fuertes y ráfagas de viento de la misma intensidad, por lo que se insta una máxima precaución, especialmente en el tránsito. El boletín detalla que la zona de cobertura de este aviso abarca áreas específicas del país. Los departamentos que se encuentran bajo alerta meteorológica son Asunción Central, Concepción, San Pedro, Cordillera, Caaguazú, Paraguariñe, Embucú, Presidente Hayes, Alto Paraguay y Boquerón. Estas son los núcleos de tormentas que va avanzando y que hay una inestabilidad que se va a tener. Y por ahí nomás un efecto colateral, pejuguay, reyepe. Hoy Catuña Anderupute. Y antes, Aniupute, ni Aniu, hoy Cotín, Mabete, Mabete, de la pisa Paraguay, Rogare, ni y familiares, cuera de allá. Entonces, es lo que deseamos, es lo que queremos, y de que no se pueda tener ningún inconveniente de esa naturaleza, ¿verdad? Areco medio garrotera, lento, final, no, mitad medio. 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Entonces, a ese. Pido disculpas por la incomodidad. Tengo un problema de faringitis, a veces en voz y cada tanto. Bien, en el ámbito político, no es un partido ideológico, es un partido de negocio, dice el opositor sobre la ANR. ¿Quién dijo eso? Ignacio Irigoyen sostuvo que la crisis interna que atraviesa el movimiento Honor Colorado responde a las tensiones propias de un sistema en el que, según afirmó, existe un fuerte vínculo o una vinculación entre el partido de gobierno y el Estado. Señaló que esta situación genera disputa por la distribución de los recursos, privilegios y espacios de poder. El senador de la oposición, Ignacio Irigoyen, se refirió a la crisis interna del partido o de Honor Colorado. Lo que acá sucede o está sucediendo
es que se prevé cuando hay un

partidaria la que termina estableciendo la política y ejerciendo la influencia en distintos niveles. El partido sabe utilizar muy bien la falta de salud, la falta de educación, la falla de transporte y todos los privilegios y las prebendas de la que normalmente hacen que la ciudadanía dependa del partido, manifestó el opositor. El partido, por la ANR, sabe utilizar muy bien la falta de salud y reitera justamente esta apreciación del doctor Iramay. A su criterio, actualmente se enfrenta a un modelo dentro del oficialismo, por un lado identificado como cartismo, como un modelo patrimonial, feudal, vertical del poder, que identificó al cartismo, por otro lado, y señaló la existencia de una nueva generación que busca desplazar ese esquema que habría alcanzado suficiente fortaleza económica y política para disputar el liderazgo. Entonces, ¿tenemos nuestro propio dilema o trampa de Tucídides, un nuevo poder que está tratando de desplazar a otro poder? Y esa tensión es lo que está generando este problema y este conflicto, habla Iramay, dentro del Partido Colorado. Consultado si considera Santiago Peña cuenta con suficiente solidez y política y económica para tomar distancia del cartismo y eventualmente construir su propio movimiento, Iramay sostuvo que dentro de la ANR existe una estructura de poder y de negocio claramente establecida. No es una ideología, no es el partido ideológico, es un partido de negocios. Y ellos tienen muy bien establecido la corrección de la fuerza, afirmó. En ese sentido mencionó el programa Hambre Cero como uno de los mecanismos mediante el cual el gobierno habría construido respaldo económico entre los gobernadores. Si el programa Hambre Cero, cómo se distribuyó entre los gobernadores, encontraron la base de sustentación y respaldo político y a través de otras prebendas para tener la lapicera del gobierno, están dando privilegios y están buscando una base de sustentación social y política, por lo visto consideran que esta es tan insuficiente y fuerte para poder desplazar el modelo anterior o el modelo cartista. Y sobre la posibilidad de que la oposición saque ventaja de esta incertidumbre dentro del oficialismo, Iramay sostuvo que primero debe desplazar un análisis de fondo sobre esta situación. El problema es que la oposición tampoco se afianza para enfrentar a esta estructura. Ese es el problema. Se callaron todito ahora los opositores porque viene un golpe económico tremendo para el 4 de octubre. Entonces, tienen que poner plata. Aquellos que quieren ser presidente, vicepresidente, senadores, tienen que poner la mosca. Tiene que ayudarle a su candidato a intendente, tiene que ayudarle a sus candidatos a concejales. Y entonces, para ir justamente condicionando sus fuerzas para lo que va a ser el 2028. Más allá, como siempre digo, la política es cambiante. Hoy estás aquí, mañana estás allá. Igual, tiene que poner la mosca para que de esa manera pueda tener seguidores, especialmente en el interior del país. Pero esta y tema va más allá de la fortuna. Vamos a poner por el opositor. Oye, repartí para igual la ganancias, prebendas, negocios. En fin, hay demasiadas cosas dentro de la estructura del poder. Y que no es descubrir América esto. Esto se sabe, la gente entiende. Pero al final terminamos otra vez votando a la misma gente. Y vamos a ver qué nos depara justamente en estas elecciones que vienen. Bien, Acosta acaba de meter el gol a los 81 minutos. Y Guaraní pasa a ganar

0: 1-0.
1: No Fernández, ¿verdad? Acosta en Opa Pango equivalente a Fernández. No a Ego. Fernández. Va a ver ahí. Acosta ahí. Bueno. Acosta Fernández, imagínense. El queso va a ver hoy en ella. Sí, señor. Con este resultado, reitero, Guaraní pasa a ganar 1-0 al Sportivo Trinidense. Muy bien, vamos a la pausa. De acuerdo, dice, tengo Guaraní. Tengo Guaraní, va. A veces ni Guaraní hasta otro, a veces a tu... Ya no bebete allá. Vamos a la pausa. A la vuelta de la pausa, voy a regalar un termo y voy a regalar las entradas para este atractivo que vamos a tener en frente a la Municipalidad de Presidente Franco. El termo es gentileza de la lista 1, opción 8, y esta gentileza de las entradas para una especie de interplanetario es del secretario de Turismo de la Municipalidad, Julio César González.
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0: Qué lindo número, 555. Ya Joaquín le va a generar un Jeep Jeep 5. ¿Eh? Ya, no, redoblona, llévame. O redoblona, no tengo ahí. Joel, ahí está, Joel. Redoblona. Joel Torres, ¿cómo está, concejal? Qué gusto saludarte, buenas tardes.
1: Buenas tardes, ¿qué tal, Lucio? ¿Cómo estamos? El gusto es mío poder saludar y participar de tu programa. ¿Cómo se llama?
0: Número Espejo y Tebato, para ver, Espejo, lo 1755, ¿verdad? Pero lo más rápido que encuentro es 555, 555, ahí dice Genaro, Ñambollina de 55, 5000, después eres Ñambollón, ¿estás ahí, dice? Jugador nato de la quinela, por lo visto, de Genaro, Joel.
1: Ay, por nada, bro. Chicos, vamos a
0: hablando de MOBA, ya jugaban ahí hoy una jugada magistral, dirigentes de Valía, dirigentes históricos, sumaste a tu equipo y sellan una unidad sumamente importante para el proyecto Arnold Ramírez intendente, lista 1 y lista 1 a la concejalía Joel Torres en la opción número 5, Joel.
1: Sí, es así, gracias a Dios, se están dando las cosas, pude dialogar con varios sectores, ¿verdad? Incluso ahí con mis colegas dentro de la Junta, pudimos otra vez volver al mismo equipo, ¿verdad? Porque al final y al cabo los tres concejales, tanto Gallardo, Hugo y quien te habla, del mismo, ¿verdad? Es un movimiento, es un mismo movimiento. Entonces, hoy por hoy estamos a ver en un mismo sentido, en una misma dirección, y a partir de ahí empezamos a trabajar para formar este lindo equipo que hoy me está acompañando a Arnold Ramírez en la lista 1 y a Joel Torres en la opción número 5. Por eso estamos muy esperanzados de que con este equipo que hoy me acompaña vamos a poder volver a estar dentro de la Junta Municipal otros 5 años más y hacer el trabajo que queda pendiente, ¿verdad? En realidad pudimos hacer no todo, pero hicimos varias gestiones y en este nuevo periodo ojalá que Dios nos pueda acompañar y se vean las mejor las cosas que en este periodo.
0: Qué bueno, porque escuché a los interlocutores hablar, ¿verdad? Oreo Colorado, estoy viendo dos homos interior al otro lado y allá. Y qué importante es llegar, y ese fue el secreto, Joel. Y creo que es también un mensaje para usted. Vos sos joven, Joel, tuviste tu primera experiencia como concejal, muchas gestiones, pocas gestiones. Esto va a ser el resultado. Por lo visto, hiciste tu trabajo porque fuiste clasificado. Capaz que no sea el número que querrías ver a estar, pero estar entre los clasificados, entre los 12, estar en el posicionamiento número 5, yo creo que es el fruto de un gran trabajo. Pero ¿a qué quiero llegar? De que terminar las elecciones se tiene que continuar con estas visitas a estos hombres de Valía que están arropados de puro sentimiento y pasión al coloradismo y también a nuestra ciudad. Uno se emociona cuando le ve a don Reinerio, se emociona cuando le ve a don Blas Francisco Barbosa, a Maurito Franco. Te juro que me cupo la oportunidad de trabajar políticamente con ellos. Y su amigo, profesor Correa, por citar, ¿verdad? No sé si me olvido de esa camada, porque estaba Hugo, estaba Luis, ¿verdad? No sé, hay una responsabilidad demasiado grande. Palabras más, palabras menos, Joel. A mimarle a estos padres de presidente Franco, mi querido hermano.
1: Totalmente, Luis. Eso es lo que el trabajo que vinimos realizando, muchos me decían, que no se veía, ¿verdad? Y con una cuestión más estratégica, nosotros no publicamos, ¿verdad? El equipo que estábamos conformando hoy, pasamos 15 días, decidimos de que demostrar el equipo que hoy nos está acompañando, es cierto. Eso no se vio ni llegando a la mitad de las personas y de los referentes que nos están acompañando por el día y por la hora, ¿verdad? Porque cada uno tiene su actividad, su trabajo, pero por la cantidad de dirigentes, de personas emblemáticas de nuestra ciudad, candidatos, autoridades que estuvieron, a mí me fortaleció muchísimo. Es más, me sentí muy emocionado también, porque como decía, soy muy joven, y poder estar en donde estoy aglutinando a estas personas, para mí es algo muy grande, dándole también un poquito y una ayuda y un plus a nuestro candidato a la intendencia, porque sabemos que nuestra ciudad es muy grande, no vamos a poder llegar a todas las personas, pero estamos facilitando también al candidato a que él pueda, ¿verdad?, contactar con varios dirigentes en este tipo de encuentros, porque no va, así como dice, a vivir entero, sino no le va a dar el tiempo de llegar en las casas de todos los votantes y de todos los dirigentes. Entonces, nos dividimos para esas tareas, justamente eso es lo que hoy yo estuve dialogando también en mi alocución, ¿verdad?, dentro de lo que fue esta conferencia de prensa, y le dije a Arnold, que tiene a todo ese equipo trabajando por su candidatura, que le va a dar esa fortaleza y le va a dar esos votos necesarios para que él pueda sentarse a ser el administrador de nuestra ciudad.
0: Y decía yo mimarle, y la palabra que más podemos utilizar es honrarle. ¿Cómo? Con trabajo, honestidad, transparencia y buena gestión, Joel. Eso va a ser el premio más que especial para ellos. En donde diga, daros ya, viro, apoyar más, Joel. Ese es el tema. Porque acá ahí hubo dos do lloremos ahí de trabajo. Primero dos lloremos de trabajo porque acá ya, hey, con la mitad ya un pa' papá y tiempo. Son gente que vienen con mucho compromiso, con el amor a la ciudad y al partido y con el deseo de que este trabajo ya es fruto del legado que ha dejado ellos también en política, ver, porque son prácticamente tus vecinos, ¿verdad? Que te vieron nacer, crecer y te vas yendo todavía caminando, pero ya en política, ¿verdad? Entonces, algo muy importante. Joel, ¿cuál es la agenda de aquí en adelante? Intensificar el trabajo y ¿cuándo va a ser el cierre de campaña de la lista 1, opción 5, Joel Torres, concejal?
1: Así mismo, hoy nosotros asumimos un compromiso de toda la opción 5, de todos los que son simpatizantes de mi candidatura, a intensificar estos 15 días. Vamos a dividirnos, vamos a hacer el trabajo de laboratorio y vamos a llegar a mimar, ¿verdad?, a nuestros correligionarios que aún falta visitar, porque es lo que yo estaba diciendo hoy también en la programación anterior a la tuya, Lucio, le estaba diciendo, porque me dicen, cómo se siente la candidatura de Arno por las calles. Y eso depende de cómo lo mires. Yo, donde le voy llegando, la gente te dice, todavía no llegó acá el candidato. Pero no dice eso en el sentido de que no votamos en este, sino que hay ese entusiasmo de querer verle, de querer sentirle, de querer escuchar al candidato, porque es un candidato joven, un candidato que ya está haciendo varias gestiones, ¿verdad? Sincera, aún una autoridad municipal, ¿verdad? Es una autoridad partidaria donde sabemos que no, que no hay recursos, ¿verdad? Pero con gestiones ya ha demostrado de que se hacen muchas cosas. Imagínate siendo administrador y manejando, ¿verdad?, administrando un recurso, cuántas cosas más no va a realizar. Entonces, yo veo que hay la intención de voto. Hoy lo que nosotros tenemos que hacer como equipo es llevar su mensaje y explicarle, ¿verdad?, a toda la ciudadanía que lastimosamente nuestro candidato en algunas casas no va a poder llegar, pero para eso estamos nosotros, para los que le acompañamos por detrás, que estamos haciendo ese trabajo y tenemos 12 colegas, ¿verdad?, dentro de la Junta también, que tienen que hacer ese trabajo para poder conquistar esos votos y poder recuperar la administración municipal.
0: Yo siempre me congratulo con ustedes por el tremendo trabajo político que están desarrollando y la madurez política que han demostrado.

0: los candidatos, todos los candidatos de diferentes sectores, siempre hay algún, ¿cómo puedo decirlo? Algún aguafiesta ahí en el medio, ¿verdad? Que siempre está el encargado de ensuciar y enturbiar las aguas. Pero entre ustedes, Joel, qué linda campaña. Yo veo así, y yo no trabajo en política, yo estoy de por fuera, presento algunos eventos políticos para mi partido, para nuestro partido, pero hasta ahí. Yo tengo mi candidato a concejal, tengo mi candidato a intendente, pero Pecora Arien o Joel Getamba, ella es esa, y me pone muy feliz este trabajo político democrático que vive nuestra ciudad, porque venimos de una clase política de la práctica distinta de la política, Joel. Si yo no te mando al frente a vos, yo no soy candidato. Se puede atrozar a Joel, posicionar a mala se candidatura. Sin embargo, hoy nadie mira por nadie, nadie habla de nadie. Joel se encarga de llamar a la unidad, llamar al voto consciente, con voto con esperanza, uniéndole a la dirigencia, y ni se recuerdan ni los adversarios ocasionales del partido. Es demasiado saludable todo esto, mi querido Joel.
1: Totalmente, por eso que digo que hay unidad. La gente cuando me consulta, están de unidos. Yo le digo justamente lo que acabar de recalcar. No vemos ningún ataque como se veía, ¿verdad?, en elecciones anteriores. Me animo a decir que un 98-99%, o sea, tío, no somos que todo perfecto, pero cada uno se dedica a trabajar por su opción, a trabajar con nuestro candidato a la intendencia, y estoy muy seguro de que este es el camino que debemos de tomar, ¿verdad?, para poder recuperar la administración municipal, porque dividido ya sabemos que no vamos a llegar. Necesitamos de todos los votos. Con este nuevo sistema electoral, un voto hace la diferencia, y si yo hablo mal de mi colega y en vez de conquistar ese voto o que no vaya para mí o quitar el voto de que le quería votar a tal opción y sale de nuestra lista y se va a votar por otra lista, pues me perjudica a mí también, porque la sumatoria total al final es lo que determina la cantidad de escaños que va a representar dentro de la Junta Municipal un partido político. Entonces, que le voten a mis colegas también me está ayudando a que, teniendo muchos votos o los votos suficientes, me puedan estirar también para poder ocupar un escaño. Entonces, eso nosotros dialogamos en las reuniones, estamos conscientes y todos estamos tirando el carro hacia un mismo sentido, ¿verdad? Entonces, por eso se está viendo, por eso en las encuestas nos están dando, ¿verdad?, los números que deseamos, y ahora queda estos 15 días intensificar y en el día de hoy, ¿verdad?, que hacer de que esos números sean reales en las urnas electrónicas.
0: Totalmente. Mi querido Joel, solo pasaba para saludarte, agradecemos por atendernos, congratularnos por la unidad que se predica hoy dentro del partido, y no olvidar también que un referente importante estuvo allí, el exdiputado Mario Concepción Quintana, el diputado nacional Luis Tiki González. Sos un privilegiado, en verdad, de tener entre tu equipo a estas personalidades que vienen a sumar fundamentalmente al equipo, a la lista 1, gente que siempre estaban comprometidos con el partido, y me imagino que el contento es tuyo, de tu equipo, y bueno, a seguir trabajando primero en tu compromiso como legislador hasta el 3 de noviembre, cuando tenga que entregar a tus colegas, y si sos electo, ese amigo, ya completar la ñane mandi o liño rembureja ya yapola y por ñane estaba presidente Franco. Así es que un gran abrazo, Joel, saludo al equipo de la lista 1 opción 5 de la concejalía, y aquí estamos siempre para empujar el carro con ustedes, mi hermano.
1: Muchísimas gracias, Lucio, muy agradecido por siempre estar acompañando el trabajo que venimos realizando tanto en la Junta Municipal y hoy también en esta carrera política que nuevamente estamos funcionando. Y si Dios permite y los amigos así desean, vamos a volver a la Junta Municipal y, como decía, vamos a completar ese niño que nos trazamos y poder cumplir con todas las promesas electorales que estamos ofreciendo. Y hace rato eso me pasó un poco la pregunta que me hiciste, al cierre de campaña de la lista 1-5, vamos a realizar el día 30 de septiembre como un cierre de campaña, un encuentro entre todos los simpatizantes, dirigentes que desean, ¿verdad?, que Joel Torres vuelva a estar ahí en la Junta Municipal. Entonces, oportunamente voy a estar visitando la programación para hacer la invitación correspondiente para dar los detalles. Y una vez más, muchísimas gracias por el espacio de siempre, Lucio. Un fuerte abrazo y hasta
0: Muchas gracias, Joel Torres Sousa, candidato a concejal en la opción, la lista 1, opción 5, dialogando con nosotros. Y guapo, mi hermoso. Con medio de los achaques que le toca también el problema de salud, intensifica su trabajo. Qué lindo. Yo quiero decirle de forma general, qué linda es la democracia, qué linda fiesta vivimos en las calles. Que más allá de que de cuándo es otra para votar y nada, vamos a por ya más para votar para allá cada uno más. Más número de habilitada a Genaro. Anoten este número ahora. 0983 34 8008. Voy a regalar un termo. 0983 34 8008. Quiero regalar un termo, gentileza del ingeniero Juan Carlos Espínola. 0983 34 8008. Al que me llama, automáticamente se gana un termo de tereré, gentileza del candidato de la lista 1, opción 8. Hola, buenas tardes.
2: Sí,
0: Hola.
2: buenas tardes, ¿cómo le va?
0: Bien, ¿tu nombre?
2: Jorge González.
0: Jorge González. ¿Cómo está, Jorgito? ¿Cómo va la cosa?
2: Y amigo, escuchándole así animarle a todos los candidatos, vos también negativo.
0: Ah, lleva, no, ñandeo, pero leyen de trabajo, motivación. El cambio, pues tenemos que hacer nosotros mismos. Y si nosotros no practicamos el cambio, entonces es complicado. Jorge, vení a retirar
2: Totalmente.
0: tu termo, ¿sí?
2: Sí, ¿hasta qué hora tengo tiempo?
0: Y hasta las 7. Genaro, ¿puede ser hasta las 8? Hasta las 8 tenés tiempo, Jorge.
2: Bueno, perfecto. ¿Le paso mi número de cédula, puede ser?
0: Roy cuapo ahí te digo, Jorge. No te coté ahí, no te coté ahí. Dale, mi hermano.
2: Bueno.
0: Un abrazo,
2: Agradecido,
0: Jorgito.
2: hasta luego, un
0: Dale.
2: placer.
0: Dale, el amigo Jorge, nuestro vecino, nuestro amigo, entonces ya anotado allí. Un kepi y una remera. Al que nos llama, 0983-34-8008. Le voy a regalar un kepi. Termo, este se lleva un termo. Un termo, Jorge. Voy a regalar una remera, un kepi y voy a entregar. Bueno, depende de quién me llama. Hola, buenas tardes.
1: Buenas tardes, Lucio Cristal. Mariano te saluda.
0: Mariano, ¿tu apellido?
1: Rivarola.
0: Mariano.
1: Rivarola.
0: Arrivarola. ¿Cómo Mariano? El aporte.
1: Al pelo, espectacular. Escuchándote.
0: Muchas gracias. Te ganaste un kepi y una remera y deben de gustar interplanetario cuera o mía.
1: Me ama ese gustaño, la hija ya fue
0: Te regalo también, Mariano, dos entradas para. Esto es para chicos y grandes. Para entrar en un 40 minutos dura el entretenimiento. Entonces te regalo también dos entradas, gentileza del compañero amigo Julio César González. Tenés un kepi, una remera y dos entradas, mi querido Mariano.
1: Dale, señor. Mañana puedo pasar o tiene que ser hoy.
0: Y si es posible, oye, esas cosas yo era ja. Pues si no
1: Pero
0: era
1: no,
0: Z, si.
1: déjame que.
0: Dale, está Mariano, un abrazo.
1: Gracias,
0: Ahí
1: gracias.
0: está, entonces ya le regalamos a Mariano Rivarola también el regalo. Ah, que esa pues te iba ni a regalar. Tengo más un termo. ¿Quién me llama? 0983 348008. ¿Quién me llama para regalarle un termo? De Jorge González ya se llevó el termo. Ahora quiero entregar otro termo de agua. El termo de tereré. Hola, buenas tardes.
1: Sí, buenas tardes, ¿qué tal, Lucio? A la
0: Bien.
1: orden.
0: ¿Tu nombre?
1: César Duarte.
0: César Duarte. Ahí está César. César, acá con Genaro puede venir a retirar tu termo ahora mismo si podés.
1: Sí, voy a irme enseguida.
0: Dale, César, un
1: Hola,
0: abrazo.
1: hola.
0: Ahí está.
1: Hola, César.
0: César Duarte, entonces se gana un termo. Anotada, venían a termo ajeno a ti. Gentileza del ingeniero Juan Carlos Espínola, lista 1, opción 8. Bien, vamos a la pausa, a la vuelta de la pausa. Tengo 8 entradas que voy a regalar a 4 personas. Gentileza de Julio César González.
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0: 18:30 minutos. 2 de mayo juegan contra Nacional. De esa la ñan de club ganado. Pues, hoy, Castuvilla, ¿qué es, mami? Vete. ¿Sabes? Lo que. Esa. Ah, estemos. O qué más para Guadalajara. O perdí de Guaraní, pero Roberto lo miente y ya ñemón que está atrás. ¿Cómo está, concejal Roberto Orizuela? Buenas tardes.
1: Buenas tardes, Lucio. Buenas tardes a tu audiencia, Radio Concierto. Y a la orden, amigo.
0: No, ¿a por dónde? O perdí Guaraní, va lo mío, te ñañeta.
1: No, por el Guaraní, voy a acostumbrar a lo ganar o perder allá. O cuando lo ganar, porque dice, dice lo que técnico.
0: Sí, amigo. Roberto, ¿cómo va la campaña? Prácticamente esta semana poco hemos conversado, pero hay intenso trabajo. Ya prácticamente la recta final, formación de comando, el tema de transporte, logística. Me imagino que a la par también visitas puntuales, pero ya enfocando lo que va a ser el próximo 4 de octubre.
1: Y sí, Lucio, gracias a Dios estamos muy bien. Estoy en el barrio María Auxiliadora, sector límite, oye, eso es fracción cambista, Orecojave y Asociación y Plaza. UPAP Costado, Daño Reuniape con Jorge Maidana, con señora María Lourdes. Tengo un equipo de trabajo acá que de acá va a acarrear gente organizando ya, y de acá saliendo me voy a la casa de Lorenzo Segovia, ahí se reúne el comando número 3 de kilómetro 7, también tema de transporte organizando, porque el próximo viernes estoy queriendo cerrar la lista 2, opción 4, Roberto Orizuela, concejal, con Roya Torres, al lado de la Marina. Un amigo tiene un quincho muy lindo mirando al río Paraná, y voy a hacer mi encuentro, transportistas, punteros y compañeros y familiares, vamos a hacer el próximo viernes, y estoy preparando ya, organizando mi equipo, y gusto en la política, esta Lucia, estamos bien.
0: No, bueno, Roberto, eso yo acababa de decir, y esto va como una motivación. Dejo ducho macotema y veis a Roberto a Imani Holanda y a otros años de político. Sin embargo, hoy le encontramos a Roberto Orizuela hablar de su proyecto, hablar de su trabajo, qué se hizo durante este gobierno municipal, qué gestión hace. Y siempre valoro también tu trabajo, Roberto. Vos sos el primero y prácticamente el último a salir en la Junta. Y siempre hablamos sobre esta situación. Pero lo lindo, Roberto, más, véanos mañana, está en el Yuge. Cada uno, los partidos, los adversarios ocasionales siempre. Más vetera, hoy ni por lo menos los candidatos no escucho ni una agresión entre. Y no hace falta, creo, Roberto, a lleva.
1: No hace falta, nos conocemos todos como liberales, colorados, en francos, todos somos amigos, nos hace falta. No, ni siquiera más política, vende y nerviosa, a veces no tiene proyectos, no tiene ideas, como comenzó y comenzar a ver defectos de otros. Eso le va a encontrarlo normalmente cada persona, pero gracias a Dios está madurando mucho. El pueblo franqueño, lo porque el pueblo vos te va y comenzás a hablar de otras personas, eso no le gusta, ahí perder ya tus votos. Entonces, el pueblo luego corrige a los candidatos charlatán, ya eso, doña en Bareía. Entonces, gracias a Dios, estamos trabajando bien. Yo creo que Roya Torres está arrasando al presidente Franco, y hasta Roya Torres nosotros estamos. Yo creo que vamos a tener mayoría suficiente en la Junta para poder cumplir el proyecto de todos los franqueños. Y gracias también, hay que reconocer a los buenos colorados que siempre nos está acompañando, por el trabajo que hizo Medina, por el trabajo que hizo Roque Godoy. Tenemos el chance de una victoria contundente, Lucio. Disculpe que te diga, vos, yo te conozco que sos afiliado, pero la realidad es así, está en el campo.
0: No, yo soy un motivador, a veces animador, a veces importa así, mapa, nata, mapa, pereta. Yo quiero que mi ciudad siga creciendo, que tengamos autoridades comprometidos, que mi deseo, mi anhelo de que nuestra

0: y oportunidad a empresarios que venga efectivamente a instalarse y generar fuentes de trabajo. A pebe, ya voy, a pan de franqueño ni un día, a peñandero, a venir de otro lado, hoy llego a Ruja, mañana de Roberto.
1: Es cierto, Lucio, hoy en día hasta los brasileros que vienen en Brasil a trabajar en Ciudad del Este se les trata mejor que de franco a los franqueños. Y ese sueño de todos los franqueños, Lucio, creo que un centro comercial, ojalá que Dios me da larga vida para ver mi querida ciudad teniendo ese centro comercial, mi querida ciudad, presidente Franco. Esos son todos los sueños de los franqueños, nosotros. Y eso da gusto trabajar, Lucio, cuando tú ves el trabajo que hizo la gente que pasaron, porque realmente pasaron mucho. Yo le conocí a un tal Antonio Alfonso, buen señor, a Aníbal Báez, siempre le veo por ahí trabajando, a Villa Mayor, a Miguel González, a muchos colorados buenísimos, a Barbosa, que tuve la oportunidad de conocer y trabajar juntos. Entonces, muchos buenos colorados, le conocí a Eugenio Méndez, a Fátima Sartorio, a muchos liberales franqueños, deportistas, Fátima y licenciado Méndez, son empresarios políticos, también deportistas, y a mucha gente importante del presidente Franco llegué a conocer, y tengo el orgullo de reconocer a Reinaldo Santa Cruz siendo presidente de la Junta como ciudadano ilustre. Yo presenté la minuta, reconocí a él, porque realmente un papá guazú del presidente Franco en su tiempo, hasta ahora. Entonces, estamos bien, Lucio, estamos en buen camino, y le digo a los franqueños, vamos a seguir trabajando todos juntos, sin ofender a nadie.
0: Claro, totalmente. Y eso tiene que ser, Roberto. Hay demasiadas eminencias, constructores de Franco, y no hay que olvidarse de un gran referente del liberalismo como fue don Miguel Medina Mabro en su época. Es un autor principal de lo que hoy en día es Franco, porque gracias a su gestión se ha conseguido fundamentalmente esta conexión entre Franco Cedrales, que fue trabajo de muchos intendentes. Pero se maduró, se proyectó, así como el puente de integración, lo empezó Reynaldo Santa Cruz, fue hecho en el gobierno de Roque Godoy, pero no se le atribuye prácticamente a nadie más el pueblo franqueño, porque es una lucha de todos, Roberto.
1: Y realmente yo comencé joven la política, comencé con primer candidato a intendente, César Bordaberry, con Reynaldo Santa Cruz. Después viene el liberalismo, levantó la bandera, puso pecho del doctor Irlando Godoy, papá de nuestro intendente Roque Godoy, y Ron Guacu Paisteye, pero ahorita está la Eva de Areco, de Orio Areco. Igual por pecar ahí, Ore Ganami, Chimía, oye, pues Ima Medina, Barbosa, Retener, ya. Son ajeno a Miguel Díez al frente. Yo soy época de Miguel, uno de los políticos de Franco que comencé a los 25, 26 años. Estoy todavía, gracias a Dios, trabajando por nuestra querida ciudad. Conocí varios liberalismos, al profesor Alonso, a don Gregorio Cáceres, papá de mi amigo Michel Cáceres. Conocí a don Bordaberry, conocí a Valerio Ibarrola. La familia Ibarrola prácticamente era estandarte del presidente Franco como liberalismo. A mucha gente tal vez no voy a poder nombrar todos, pero tengo el orgullo, como digo, soy descendiente de esos liberalismos que comenzó el presidente Franco y llegamos al poder, y sigo siendo todavía un político trabajando por mi querida ciudad. Entonces, agradecerle a todos los franqueños por darme una oportunidad. Y gracias a Dios, me clasifiqué bien dentro de los seis liberales. Me quedé en cuatro y estoy trabajando, Lucio, y agradecerle a todos los franqueños, a vos que siempre me da la oportunidad, este espacio para hacer escuchar a los franqueños. Estoy en un lugar límite del presidente Franco. Acá con el equipo armamos una canquita, poner las luces, arco, tejido, alcantarillado, trabajando así, Lucio. Y agradecer también al intendente por escuchar el pedido de la gente humilde. Y así
0: Totalmente.
1: estamos trabajando
0: Qué
1: en
0: bueno.
1: Franco, Lucio.
0: Qué bueno.
1: Mucha obra en asfalto, en cancha, en todos los lados trabajamos, Lucio.
0: Ahora estás armando ya tu equipo de transporte ya en ese sector, Roberto, ¿eh?
1: Sí, estoy llamando ya, estoy reunido.

0: Caco 15 transportistas, y después me voy en kilómetro 6.5 reunirme con 50 transportistas. Y estamos bien, Lucio, estoy trabajando y salí de la reunión un ratito para atenderte y también agradecerte a vos, será.
1: Gracias. Por darme ese espacio. Gracias, Roberto, te deseamos el mayor de los éxitos, a seguir trabajando por la ciudad y por la lista 2, opción número 4 de la Concejalía Municipal. Abrazo, Roberto.
0: Igualmente, Lucio.
1: Ahí está, Roberto Brizuela, dialogando con nosotros, candidato de la lista 2, opción 4 de la Junta Municipal. Y qué lindo, por eso, yo admiro muchísimo. Hay candidatos para todos. Pero ya, hay candidatos para todos. Y eso es lo lindo. Hay que trabajar, la mejor propuesta debe de ganar y hay que insistir y hacer valer tu voto. 0983-34-8008. ¿Quién quiere irse a esta actividad que está programado frente a la municipalidad? Gente que se quiera ir, le regalo dos entradas, gentileza del secretario de Turismo, Julio González. Y le digo qué es lo que quiero regalar. 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Dos entradas. Hola, buenas tardes. Sí, ¿tu nombre?
2: Hola.
1: ¿Quién? Aditya Moreno. ¿Perdón?
2: Aditya Moreno.
1: Ahí Genaro te va a recepcionar, pero te escucho muy mal. Ahí, Genaro, y decime su nombre y que venga a retirar las dos entradas, ¿sí? A ver, ¿cómo se llama el amigo? A ver. ¿Quién va a se quiere ir otro a...? ¿Cortó? Perdón, no se le entendía. Pueden llamar otra vez, 0983-34-8008. Para ganarse una entrada para esta actividad que se va a desarrollar este domingo. 35.000 guaraníes, 70.000 guaraníes quiero entregar para que disfruten de esta actividad este domingo. Nacional está ganando 1-0 al 2 de mayo de Pedro Juan Caballero. Entonces, es el partido que se está disputando. 11 minutos se llevan, 12 minutos se llevan jugados del partido. Están jugando en Charco. Ese es el tema. Tú sabes que ya en el barrio obrero es el partido. Nacional estaba ganando al 2 de mayo. Bueno, ¿cómo se llama el caballero, Genaro? Amarilla ya ando, estemos ahí. Ahí está, tiene problemas su teléfono. Ahí está, ya vamos a regalar entonces el combo de entrada para dos personas para esta actividad de... Regalamos ya lo... ¿Cómo? ¿Morel? ¿Morel o Moré? Morel, ahí está, dos Morel. Ahí está, le voy a poner los dos Morel. Entonces puede venir a retirar su entrada. Tengo más otro combo, ¿sí? Pueden ir a retirar, por favor. Ya un kepi y una remera de Juan Carlos también me sobra. 0983-34-8008. El ingeniero Juan Carlos Espínola. Mejor no sé que ya entregué los dos.

0: termos. El termo se llevó el amigo González. ¿Sí? Y me voy a anotar para Genaro. Ni que nada, van a hacer esa página, tío. Ya entregaron ahí. Pero está por allí que anoté el que ganó el otro termo. Tal vez yo en ese termo, ¿entendés? Ahí anoté en algún lugar, te voy a dejar el escrito. Está ahí la persona. Vamos a regalar las dos entradas para esta estrella de plata de Planetario Móvil. Hola, buenas tardes.
1: ¿Qué tal, Lucio? ¿Cómo estás?
0: Bien, ¿tu nombre?
1: Margarita Ábalos.
0: ¿Cómo está Margarita?
1: Todo bien, Lucio.
0: Margarita. Tenés dos entradas,
1: Sí.
0: Margarita, para esta actividad que se va a desarrollar ahí en frente a la municipalidad.
1: Perfecto, Lucio.
0: Dale,
1: Me encantaría ir. Vos sabés que instancias ya se pavitas hacer, imagínate esa.
0: No, algo interesante, sinceramente. Te entra ahí
1: Sí.
0: medio en 3D ahí para vivir una aventura espectacular. Un abrazo, Margarita. Vení a retirar tu entrada.
1: Igualmente, chao, chao.
0: Chao, chao, muchas gracias. Ahí está Margarita, se llevó dos entradas también. Y a ver, Margarita. Ahí voy a anotar todito. Margarita. Dale. Le dejo el combo. Me sobra uno, ¿eh? Un combo me sobra. ¿Quién llama? ¿Quién llama para llevar el último combo de entradas para Estrella de Plata, Planetario Móvil, que va a estar frente a la municipalidad? 098-334-8008, para vivir una experiencia fantástica. Entonces, están invitados a llamar y para ser parte ahora de esta actividad de este domingo en la Plaza de la Libertad. 098-334-8008. Vamos a ver a quién le regalamos la entrada, una remera y un kepi, ¿sí? Cuatro premios se va a llamar esta persona que llama. 098-334-8008. Lleva el kepi y lleva una remera del ingeniero Juan Carlos Espínola. Y las entradas también para el evento que está programado para este domingo. ¿Está bien? Es la actividad que se va a tener. Reitero, mucha lluvia en el partido de Nacional contra 2 de Mayo en Barrio Obrero. Cayó una lluvia tremenda. Y sigue lloviendo, dicho sea de paso. Y sigue jugando Nacional con 2 de Mayo. De Pedro Juan Caballero. Va a ser la segunda derrota consecutiva, más o menos el 2 de mayo, después de estar en la punta durante todo este largo trayecto del campeonato del fútbol paraguayo, el torneo Clausura, que tiene como líder a Libertad. Sí, señor. Libertad es el puntero del torneo Clausura del fútbol paraguayo. Bien, vamos a la última pausa. Volvemos para despedir la programación del día de la fecha.
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6: Muy bien, estamos llegando a la parte final de nuestro encuentro del día de la fecha. Agradecemos a Dios por la oportunidad. Genaro, vos no tenés suerte nunca de que te reciba un regalo. Aquí yo te quiero regalar la remera y un kepi. A vos te voy a regalar, ¿está bien? Ahí está, gentileza del ingeniero Juan Carlos Espínola. Tenés un regalito acá para vos. ¿Está bien? De ahí, cuando se hemos iniciado GG y a ver. ¿Verdad? Entre dos remeras que tú ya puedes subir, ¿eh? Gracias, Genaro. Muy amable. Nos vamos, gente, a pasarla bien, a disfrutar. Ya Margarita se ganó las entradas. También el amigo Morel. Mariano ya vino a retirar. César Duarte también. Jorge González ya vino a retirar también su regalo, sus termos, y nos vamos. Vayan a misa, vayan a culto, no importa dónde practiques tu fe. A elevar tus plegarias a Dios nuestro Señor por la paz del mundo, por nuestro país, por nuestro departamento y por nuestra ciudad. A pasar un fin de semana extraordinario. Saludo a mis compañeros de la promoción 96. Mañana vamos a celebrar 30 años de nuestra promoción y vamos a estar disfrutando en Palmera Eventos. Un encuentro cargado de emoción, de mucho cariño y de recuerdos inolvidables de la época de colegio. Entonces mañana vamos a estar compartiendo Dios mediante. A pasarla bien de nuestra parte, será hasta el lunes a partir de las 6. Y comentando la tarde va a volver el lunes también a las 17 horas con Genaro Amarilla y Lucio Velázquez. A pasarla bien de nuestra parte, será hasta el lunes. Feliz fin de semana.

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1: En algún lugar, Duncan Du.

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